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0: integral de los 53 consulados mexicanos que residen en el territorio estadounidense. Esta revisión ha comenzado a llevarse a cabo durante las tensiones por temas de seguridad y narcotráfico entre México y Estados Unidos, y supone el cierre de sedes diplomáticas mexicanas. El posible cierre de sedes diplomáticas de nuestro país contribuiría, desde luego, a tensar aún más las relaciones entre ambas naciones, pero en ciertos casos la sociedad mexicana podría verse beneficiada al ver a ciertos cónsules puestos bajo la mirada de la justicia, como el exgobernador Rutilio Escandón Cadenas, quien llegó al consulado de Miami, Florida, por una mera prebenda política. Y es que Escandón Cadenas no solo enfrenta señalamientos de corrupción y desvío de recursos públicos, sino también acusaciones por supuestos vínculos con los grupos criminales que operaron con plena libertad en Chiapas durante su administración, en especial La Barredora, del que se presume que uno de sus líderes es su cuñado, el senador de Morena, Adán Augusto López Hernández. Así que ante el eventual cierre del consulado a su cargo, Rutilio Escandón podría ser sentado en el banquillo de los acusados, salvo que la 4T lo proteja, igual como lo está haciendo con Rubén Rocha Moya, gobernador con licencia de Sinaloa, al que el gobierno estadounidense lo acusa de narcotráfico.
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1: Las 6 con 15 minutos.
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20: Ozuna, Paciente.
21: Pero me he vuelto un paciente.
0: Número 9.
20: Olivia Rodrigo, Drop Dead.
0: Número 8.
20: Michael Jackson, Billie Jean.
0: Número 7.
20: Daddy Yankee Bizarrap, Sesión 66.
0: Número 6.
20: Aitana, Superestrella.
0: Número 5.
20: Bruno Mars, Risk It All.
22: Risk it all for you.
0: Número 4.
20: Dominic Fike, Baby Doll.
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0: Número 3.
20: Romeo Santos y Prince Royce, Dardos.
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0: Número 2.
20: BTS, Swim.
22: Just swim.
0: Número 1.
20: Justin Bieber, Beauty and a Beat.
22: Is a beauty and a beat.
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2: Las 6:31.
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0: 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Feliz día del comunicólogo a todos ustedes que nos escuchan y nos pueden ver. Por otra parte, déjenme les cuento que continúan las desapariciones en el estado. Todo esto y más no se lo pierdan en punto de las 7 de la noche a través de Chiapas al Cierre. Soy María Palacios y los espero, por supuesto, en la radio del diario.
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2: Las 6:42.
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2: La división de noticias CBS News ha dado a conocer que el Departamento de Estado, bajo la dirección de Marco Rubio, ha emprendido una revisión integral de los 53 consulados mexicanos que residen en el territorio estadounidense. Esta revisión ha comenzado a llevarse a cabo durante las tensiones por temas de seguridad y narcotráfico entre México y Estados Unidos, y supone el cierre de sedes diplomáticas mexicanas. El posible cierre de sedes diplomáticas de nuestro país contribuiría desde luego a tensar aún más las relaciones entre ambas naciones, pero en ciertos casos la sociedad mexicana podría verse beneficiada al ver a ciertos cónsules puestos bajo la mirada de la justicia, como el exgobernador Rutilio Escandón Cadenas, quien llegó al consulado de Miami, Florida, por una mera prebenda política. Y es que Escandón Cadenas no solo enfrenta señalamientos de corrupción y desvío de recursos públicos, sino también acusaciones por supuestos vínculos con los grupos criminales que operaron con plena libertad en Chiapas durante su administración, en especial La Barredora, del que se presume que uno de sus líderes es su cuñado, el senador de Morena, Adán Augusto López Hernández. Así que ante el eventual cierre del consulado a su cargo, Rutilio Escandón podría ser sentado en el banquillo de los acusados, salvo que la 4T lo proteja, igual como lo está haciendo con Rubén Rocha Moya, gobernador con licencia de Sinaloa, al que el gobierno estadounidense lo acusa de narcotráfico.
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2: Refuerzan vigilancia ante incendios en la Ciénega. Continúan las desapariciones por la costa. Madres piden apoyo. Todo listo para el Día Mundial de los Museos. Continúan los apagones por los municipios. Piden a CFE.

tal? Muy buenas noches, bienvenidos a este su espacio informativo aquí en Chiapas al Cierre. Le doy la más cordial de las bienvenidas, soy María Palacios y antes de continuar con la información, quiero enviar un fuerte saludo a todos los que nos sintonizan, por supuesto, a través de la radio del diario, la 97.7 FM, aquí en Tuxtla y en zona metropolitana. Les recuerdo que también tenemos números en cabina, que es el 961-1-612-2860. Pueden ustedes marcar, escribir cualquier tema que ustedes quieran referenciar en su comunidad, tema que quieran de alguna parte social. Estamos para apoyarles. Nos vamos hasta la Perla del Soconusco a través de la 96.3 FM. Les recuerdo que allá estamos desde hace poco. Bienvenidos a la familia de la radio del diario. Y también tenemos nuestro número en cabina, el 962-311-2796. Un fuerte saludo para todos los que nos están sintonizando a través de nuestra radio, y nos vamos también a Palenque, un caluroso abrazo allá a todos los que nos escuchan también cerca de Palenque, a través de la 103.7 FM, y el número que tenemos en cabina ya es el 916-282-1117, porque contigo a todos lados. Y les recuerdo también que a través de Radio Naranjo, la 106.7 FM, la voz de Berriozábal,

0: Diario de Chiapas, en Spotify como Diario de Chiapas, en Instagram como Diario de Chiapas Oficial y en YouTube en vivo y a todo color también es Diario de Chiapas TV y en X estamos como Diario de Chiapas. También les recuerdo que tenemos nuestra página oficial diariodechiapas.com, ahí pueden tener toda la información, no solamente del estado, sino en tema nacional e internacional. Y quiero recordarles también que aparecemos en WhatsApp, ahí tenemos un canal donde pueden ver toda la información que les acontezca, no solamente de talla estatal, sino también internacional. Bueno, y hoy tenemos una excelente noticia para todos ustedes. Felicidades. Hoy martes es el Día del Comunicólogo. Muchísimas gracias a todos los que con su creatividad, esfuerzo, información, hacen magia para llegar siempre con información veraz y certera a todos los hogares, a todos los teléfonos, a las computadoras, los que han hecho también reducir esa parte del tema de la información. Gracias a ustedes porque su trabajo ha sido realmente invaluable. Hoy en su día, un abrazo fraterno también para todos los que forman aquí Diario de Chiapas, todos los comunicólogos, un fuerte abrazo por su labor incansable. Y vámonos, también tenemos un mensajito para ellos, porque son justamente los que dan la voz, dan el sentimiento. Gracias por ese compromiso y por la creatividad. Justamente Diario de Chiapas, pues, se ha encargado durante años de informar de forma veraz y certera y sobre todo confiable todo el tema de información, espectáculos, política, salud, y eso ha hecho que esta empresa siga creciendo. Y vámonos también con más información. De Carla García nos proporciona aquí un tema bastante interesante, debido a que la familia del joven atropellado por un taxi pide justamente justicia y que sea trasladado de forma especializada, porque realmente pues el tema es muy preocupante. Vamos a ver lo que nos prepararon.
1: Familiares de Luis Guillermo Villatoro pidieron justicia y apoyo médico urgente luego de que el joven de 30 años resultara gravemente herido tras ser atropellado por un taxi en Tuxtla Gutiérrez el pasado 6 de mayo. Su padre, Marco Antonio Villatoro Parada, denunció que el conductor huyó del lugar después del impacto, mientras que su hijo permanece internado en estado delicado en el hospital 14 de septiembre del IMSS.
2: Y en la cual no le deseo a ningún padre ver a su hijo en el camellón, en la situación que estaba mi hijo, y al taxista no le valió cómo había dejado a esa persona lesionada, pues casi me lo mataba a mi hijo.
1: De acuerdo con la familia, Luis Guillermo sufrió perforación de ambos pulmones, fractura de 7 costillas y lesiones cervicales que podrían dejarlo paralítico. El padre señaló además que amigos y conocidos localizaron el taxi en un taller mecánico donde presuntamente intentaban desmantelarlo para evitar su identificación.
2: Ramírez, no solamente para que agarren al chofer, sino a sus cómplices, porque considero que son cómplices los que estaban desmantelando, rayando el vehículo para que no apareciera.
1: Aunque la unidad ya fue asegurada por la Fiscalía General del Estado, hasta el momento el conductor no ha sido detenido, por lo que la familia pidió a la Fiscalía y al gobernador localizar al responsable. Además, solicitaron su traslado urgente del joven a un hospital especializado en la Ciudad de México debido a la gravedad de sus lesiones.
2: Tiene también fractura, pero lo más grave es la cervical. Tiene 2 fracturas en la cervical, las 6 y las 7. Esa es una cuestión gravísima, que la cual mi hijo puede quedar paralítico.
1: La familia aseguró que más allá de una reparación económica, exige que el responsable enfrente la justicia. Informó para Diario Media Group, Carla García.
0: Bueno, pues esperemos que pronto tenga recuperación este joven y lleguen a un buen acuerdo. Y vámonos con un tema bastante interesante, debido a que ahorita que estamos en la época tecnológica, pues realmente la IA transforma aulas y desafía procesos democráticos. Esta información nos la preparó Ainer González. Vamos a ver todo lo que él nos tiene.
3: La irrupción de la inteligencia artificial dentro de las aulas universitarias ya comenzó a modificar la relación entre docentes y estudiantes, además de impactar en los procesos democráticos y electorales del país. Así lo sostuvo el rector de la Benemérita Universidad Autónoma de Chiapas, Osvaldo Chacón Rojas. Durante el foro Decidir en Tiempos de Inteligencia Artificial, Democracia, Comunicación y

0: Opinión Pública, coordinado por la Universidad y el Instituto de Elecciones y Participación Ciudadana, el académico señaló que la inteligencia artificial representa un fenómeno sumamente disruptivo para las instituciones educativas y para la forma en que actualmente se desarrollan los procesos de enseñanza. En ese contexto, explicó que uno de los principales cambios ya se observa en las dinámicas dentro del aula, debido a que las nuevas generaciones crecieron bajo entornos digitales y con acceso inmediato a la información mediante teléfonos inteligentes y aplicaciones tecnológicas. A partir de ello, indicó que las universidades deberán adecuar sus planes curriculares y modificar los métodos tradicionales de evaluación ante una realidad educativa cada vez más vinculada con herramientas digitales.
1: La relación maestro-alumno en la aula de clases se está deteriorando, simple y sencillamente porque hoy en día los maestros seguimos pensando que nuestra misión es ayudarles a que los jóvenes tengan información y transmitirles esa información. Y los alumnos, esta generación, prácticamente se formó ya con los teléfonos inteligentes, es decir, con la posibilidad de que sus teléfonos tengan acceso al mundo global, digital, y además con las aplicaciones.
0: Asimismo, el rector cuestionó la postura de algunos sectores académicos que mantienen una vigilancia centrada en detectar el uso de IA por parte de estudiantes en lugar de construir mecanismos de adaptación tecnológica dentro de las aulas. Bajo esa misma línea, Osvaldo Chacón Rojas vinculó el avance de estas herramientas digitales con los procesos democráticos contemporáneos al señalar que la inteligencia artificial ya influye tanto en la participación electoral como en otros espacios deliberativos. En ese sentido, sostuvo que la democracia universitaria no puede reducirse únicamente a mecanismos de votación, debido a que las universidades históricamente construyen sus decisiones mediante procesos de diálogo y consulta. Además, señaló que estas tecnologías podrían utilizarse en tareas de diagnóstico, mapeo, análisis dentro de instituciones públicas y organismos electorales. En resumen, el rector llamó a no rechazar el avance tecnológico y planteó la necesidad de construir formas de convivencia entre sociedad e inteligencia artificial. Para Diario Media Group, Ainer González.
2: Bueno, y vámonos con información de Cintia Ruiz, debido a que una expoventa de trabajo de los artesanos están impulsando a todo el trabajo y el éxito de nuestros chiapanecos. Vamos a ver esta información.
3: Más de 125 piezas elaboradas por artesanas y artesanos de distintos municipios de Chiapas se exhiben y se comercializan en la Expo Venta, organizada por el Instituto Casa de las Artesanías de Chiapas. Se trata de juguetes y objetos tradicionales que destacan por su valor. Con esto busca dar visibilidad al trabajo de quienes mantienen vivas las técnicas tradicionales. Ana Laura Calvo, encargada del área de concursos del instituto, explicó que esta estrategia responde al interés de reconocer al esfuerzo de todas las personas artesanas que invierten tiempo y recursos.
4: Varios municipios de Chiapa de Corzo, de San Cristóbal, Amatenango del Valle, Chamula, Panteló, Suchiapa. Entonces, pues sí, uno de los objetivos es reconocer el trabajo que estos artesanos realizan, no solamente los ganadores, sino pues también todos los que participan, porque pues al final de cuentas todos ponen un esfuerzo en tiempo, en un esfuerzo económico para que puedan elaborar piezas. Y también el instituto pues no solo promover la cultura, sino también ayudarles en la economía a través de la venta de sus piezas. La expoventa va a estar, ya la tenemos abierta desde la semana pasada. Concluimos este día viernes 15 y sí, todas las piezas están disponibles para la venta. Les comentamos que los precios, pues son ahora sí, o sea, los precios los ponen directamente las personas artesanas que participan en el concurso y el pago de estas piezas se van directamente para ellos. Nosotros somos un intermediario nada más.
3: El instituto busca que la juguetería popular y las artesanías tradicionales sigan ocupando un lugar en la vida de las nuevas generaciones, al reconocer el trabajo y el tiempo de los artesanos. Para Diario Media Group, Cintia Ruiz.
2: No cabe duda que tenemos hermosas, la verdad que artesanías. Y con ello vámonos, son 7:12, a una pausa comercial. No se pierdan todo lo que tenemos para ustedes. Regresamos.
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6: 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Chiapa de Corzo, Chiapas. Un hermoso pueblo mágico considerado una de las poblaciones más antiguas del continente americano. Se fundó en marzo de 1528. Fue habitado por los españoles que llegaron al estado. Debido al caluroso clima, estos decidieron migrar a San Cristóbal de las Casas. De esta forma, la antigua Chiapa quedó habitada en sus inicios por los frailes dominicos y los indígenas de la región. Era llamada Chiapa de los Indios. Su nombre actual le fue puesto en honor a don Ángel Albino Corzo, destacado político liberal chiapacorceño. Su belleza arquitectónica de estilos barroco y mudéjar, como la Fuente de la Pila, que inspira en estilos árabes y elaborada únicamente con ladrillo, decora la plaza principal. Sus coloridas tradiciones y bellos edificios que sorprenden a los visitantes con sus maravillas naturales como el Cañón del Sumidero. Chiapa de Corzo originalmente fue poblada por la etnia Soctona, llamado por los aztecas como Chiapas, que en náhuatl significa agua que corre debajo del cerro. Los componentes básicos de la cocina local son el pozol, el tasajo y el cochito. 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
2: Bueno, pues gracias por continuar con nosotros. Tenemos mucha información relevante para ustedes y en lo que acontece a tema de desapariciones, nos preparó José Velasco una información muy interesante, debido a que hallaron una osamenta de una persona reportada como desaparecida. Una fuerte movilización policiaca se registró este lunes luego del reporte sobre el hallazgo de una persona en el interior de un jagüey a 2 kilómetros de la cabecera municipal de La Concordia. Las personas se movilizaron y dieron aviso a seguridad debido a que ahorita en la actualidad pues buscaban a esta persona ahora sí que desesperadamente y dieron con él ahí justamente alojado a unos pocos pedazos del municipio de La Concordia. El propietario del rancho dio aviso a las autoridades, quien narró que cuando supervisaba su propiedad vio que dentro de dicho jagüey se apreciaba algunas prendas que resbalaban y una osamenta humana. Peritos de la Fiscalía de Distrito de Frailesca y corporaciones policíacas se aproximaron a la zona donde efectivamente hallaron el cuerpo esquelético de una persona del sexo masculino. Los restos fueron trasladados al CEMEFO, mientras que la Fiscalía del Ministerio Público dio inicio a las investigaciones para esclarecer estos hechos tan lamentables. De acuerdo a la vestimenta, horas más tarde, familiares identificaron los restos que se trataban de José Manuel Espinosa, de 20 años de edad, quien había salido de su domicilio el pasado jueves 7 de mayo. Sin embargo, desde esa fecha ya no supieron más de él y fue hasta este lunes que desafortunadamente localizaron sus restos. Familiares del occiso pidieron a las autoridades investigar y esclarecer las causas que provocaron la muerte de José. Bueno, bueno, pues lamentamos muchísimo la pérdida y bueno, nada peor también que a veces cuando como familiares estamos buscando desaparecidamente, pues desesperadamente a un familiar. Creo que aunque duele muchísimo, empieza un poco la paz ya cuando el familiar fue encontrado. La verdad que lamentamos mucho la pérdida y mandamos un fuerte abrazo y las condolencias a la familia de José. Y continuando con temas de desapariciones, también madres buscadoras pegan fichas en Cintalapa de búsqueda y piden a la sociedad que por favor no sean arrancadas. Agradecieron también aquí el respaldo de la primera autoridad del municipio porque ha sido realmente un gran brazo fuerte para las madres buscadoras y esta información nos las va detallando poco a poco y así de manera realmente importante Marcos Ramos, debido a que la mañana de este martes integrantes del colectivo de madres buscadoras de Chiapas llegaron hasta el municipio de Figueroa con el objetivo de colocar estas fichas de búsquedas en postes y en lugares públicos debido a que ellos tienen la esperanza de recibir apoyo no solamente de las autoridades sino también de toda la sociedad cintapana. Y en esas entrevistas con diversos medios de comunicación, las integrantes de este colectivo dijeron que llevan más de 3 años buscando y no van a desistir hasta encontrar a sus familiares. Entre ellos hay hijas, esposas y madres que perdieron a un ser querido y que hasta este momento no saben de su paradero. Pidieron a la sociedad que si ven alguna ficha pegada en algún lugar, por favor no las quiten. Al contrario, compartirlas en sus redes sociales, entre los demás, platicando con los demás, porque la verdad, ellas están sumamente desesperados y agradecieron también todo el respaldo y apoyo que les brindó la primera autoridad del municipio, la profesora Eva Elia Guzmán Gutiérrez, y pidieron encarecidamente a todas las personas que se hayan llevado a sus seres queridos que por favor se los entreguen, porque es un dolor terrible el que están viviendo, dijo en palabras una de las integrantes de este movimiento. Les dejaron un mensaje a los familiares de los 3 desaparecidos de Jiquipilas que si se quieren sumar a ellas, que se pongan en contacto por redes sociales y por último, comentaron que lo que resta de este mes estarán visitando municipios de Berriozábal, Copainalá, Salvador Urbina y La Concordia, por lo que le piden a los alcaldes de cada municipio que por favor les brinden toda la atención y el respaldo como lo encontraron en el municipio de Cintalapa. Bueno, lamentamos mucho y esperamos que pronto encuentren respuestas. Y con ello también seguimos hasta la parte de la costa de nuestro estado. Y también hay más perdidos aquí en la costa. Esa información nos la prepara Milcar García. Debido a que en Mapastepec, luego de la misteriosa ausencia de su domicilio de familiares del señor Leonardo Hernández Juárez, de 37 años de edad, se manifestaron desde la comunidad Guadalupe Victoria de este municipio con cartulinas, pidiendo a las autoridades de la Fiscalía General del Estado la búsqueda y localización de dicha persona debido que no saben desde su paradero desde el 6 de este mes y año en curso. Pues después del mediodía del martes que la familia, amigos y vecinos de Leonardo demostraron su preocupación y pidieron a las autoridades de la Fiscalía contra la Desaparición de Personas Forzadas que por favor no cesen en las investigaciones para encontrar con bien al hoy desaparecido, quien al momento de salir de su domicilio en la cabecera municipal, él vestía camisa, manga larga color blanco, pantalón negro y tenis de color y a bordo de una camioneta MGC color blanco y desafortunadamente desde ese entonces perdieron comunicación con él, lo que los mantiene sumamente preocupados ya que temen por su integridad. Asimismo, pidió que en el municipio de Escuinca la misma fiscalía dio entrada al número de registro 0455-2026, donde con la misma fecha desapareció en el fraccionamiento Vida Mejor del municipio de Villacomaltitlán, personas Fernando Alexis Morales, Rabanales de 30 años de edad, a quien también su familia lo busca, y en Acapetagua, José Miguel Montes. Bueno, pues pedimos muchísimo porque pronto encuentren a sus familiares y nos vamos hasta la Perla del Soconusco. Buenas noches, Valeria Córdoba, ¿cómo te encuentras?
10: Muy buenas noches, Tania. Muy buenas noches para todo el auditorio. Como siempre, un gusto saludarles nuevamente a través de esta vía. En Huixla continúa y se agrava el problema de la basura, principalmente en la zona urbana, ante la total indiferencia del alcalde Régulo Palomeque Sánchez, que en materia de gestión de residuos y obra pública, pues prácticamente ha hecho muy poco. Todos los días se pueden observar bolsas de desechos en las esquinas de diversas calles, las cuales se han convertido en focos de contaminación y generan fétidos olores que mantienen en descontento a la ciudadanía. Juan Carlos González, habitante de la localidad, nos ha hecho llegar su denuncia y señala que resulta bastante decepcionante caminar por las aceras, pues además de la basura, el ambulantaje ha incrementado, al igual que la inseguridad, con asaltos en pleno centro y a plena luz del día. Indicó que Huixla ya requiere de un relleno sanitario, ya que actualmente la basura es trasladada hasta el municipio de Escuintla, donde el gobierno de Palomeque Sánchez paga miles de pesos para que sea recibida. Agregó que, en ocasiones, los desechos también son llevados a Tapachula, o mejor dicho, traídos a Tapachula, cuando deberían de gestionarse dentro del propio municipio. Asimismo, recordó que uno de los compromisos de campaña del edil fue justamente la construcción de un relleno sanitario. Sin embargo, esa promesa ha quedado en el olvido. Por si fuera poco, las calles también están destruidas y la presencia de aguas de drenaje continúan afectando distintos sectores de la localidad, debido a que las pocas obras en proceso avanzan sin planeación. Cabe mencionar que en las regiones Costa y Soconusco solo existen dos rellenos sanitarios. Uno en el municipio de Escuintla, donde se concentra la basura de Villacomaltitlán, Acacoyagua, Acapetagua y Escuintla. Y otro inaugurado este martes en Tuzantán. Cambiando completamente de tema, con la participación de 34 equipos de 10 instituciones de nivel medio superior de la región, este lunes inició el concurso internacional de matemáticas en su edición número 30, René Descartes, organizado por el Instituto Tecnológico de Tapachula. Al precisar que cada equipo consta de 3 estudiantes, el jefe del Departamento de Ciencias Básicas del ITT, José Luis Méndez, resaltó que este concurso tiene como finalidad reconocer e incentivar a los alumnos en la participación de las áreas de conocimiento de ciencias básicas, específicamente de matemáticas. Explicó que el certamen contempla bancos de reactivos, tomando en consideración la temática del álgebra, también la trigonometría, la geometría analítica, y cálculo diferencial. Dijo que el objetivo del ITT es que los estudiantes tengan un proceso de transición de educación media superior para que denoten cómo es que en las áreas de ciencias básicas, específicamente matemáticas, se tiene un quehacer fundamental. Este concurso internacional René Descartes se realiza durante el 11 y 12 de mayo. A la segunda y última fase pasan 10 equipos. El Instituto Tecnológico de Tapachula premia a los 3 primeros lugares y otorga reconocimiento a todos los participantes. Y bueno, no está de más obviamente hacer esta invitación para todos los que deseen acudir a este importante concurso, ya que Tapachula justo ha pues destacado en temas de ciencia, tecnología, como es el caso de Juan Carlos Barredo, quien es ingeniero egresado del Tecnológico de Tapachula y bueno, llegó hasta la NASA, así que a participar en este importante concurso. Regreso con ustedes hasta la capital, seguimos pendientes de más información para mañana.
11: Excelente noche y un fuerte saludo a todos los que nos sintonizan a través de la radio del diario allá por La Perla, el Soconusco y todos los municipios cercanos a Tapachula. Y con ello, vámonos a la encuesta de la semana.
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11: Bueno, 7:27 y es hora de irnos a la siguiente pausa comercial. No le cambien porque tenemos mucha información.
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6: Las 7 con 30 minutos.
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11: Bueno, pues gracias por continuar con nosotros y con ello traemos mucha información deportiva a través de Eduardo Solís, así que no se pierdan toda la información que nos acontece en tema de deportes.
16: El Instituto del Deporte del Estado de Chiapas, encabezado por su directora general, Bárbara Altúzar Galindo, y el H Ayuntamiento de Palenque, presidido por Jorge Cabrera Aguilar, firmaron un convenio de colaboración institucional de infraestructura deportiva como parte del programa social del Mundial de Fútbol 2026. Este acuerdo permitirá impulsar el desarrollo de espacios de fútbol 7 y rápido mediante proyectos de rehabilitación y construcción en los municipios, fortaleciendo así la infraestructura deportiva y fomentando la práctica del deporte en beneficio de la sociedad. Durante el acto protocolario, Altúzar Galindo subrayó que el respaldo del gobierno del estado será clave para consolidar este proyecto, mientras que Cabrera Aguilar agradeció que Palenque sea considerado en este esfuerzo que busca generar oportunidades de recreación y desarrollo para la población y sus deportistas. Los equipos representativos de Chiapas de la categoría U14 femenil y varonil, así como la U16 varonil, concluyeron su participación en las competencias de básquetbol de la Olimpiada Nacional CONADE 2026, realizadas del 6 al 8 de mayo en el estado de Puebla. Durante tres días de intensas jornadas, las escuadras chiapanecas se enfrentaron a los mejores seleccionados del país, mostrando siempre la garra y disciplina, además del empuje que caracteriza el deporte de nuestro estado. Las acciones se desarrollaron en escenarios de gran nivel competitivo, como la Universidad Tecnológica de Puebla, la Benemérita Universidad Autónoma Autónoma de Puebla y el Centro Escolar Gregorio de Gantes, donde cada encuentro fue una oportunidad para dejar huella del talento chiapaneco. Aunque la participación llegó a su fin, los equipos demostraron que el básquetbol en Chiapas sigue creciendo con fuerza, consolidándose como un espacio de integración, esfuerzo y orgullo regional. La selección mexicana de para taekwondo, bajo las instrucciones de la entrenadora Janet Alegría y María Espinosa, logró una cosecha de 5 medallas de oro, 1 de plata y 2 bronces en el Campeonato Panamericano 2026 que se realizó este domingo en Brasil. En el certamen continental, la entrenadora María del Rosario Espinosa ganó como mejor coach femenil y Fernanda Vargas fue reconocida como la mejor atleta femenil. Además, México obtuvo el primer lugar por equipos femenil, el segundo sitio en equipos varonil y el segundo lugar general del evento. Dentro de la delegación mexicana estuvo incluido el chiapaneco Luis Nájera, que consiguió colgarse la medalla de oro en menos de 80 kilos, ampliando la cosecha del exponente mexicano en competiciones internacionales y continuando con los procesos que deben conducirlo a los Paralímpicos de nueva cuenta, como posibilidad de medalla una vez más. LeBron James, cuya temporada número 23 en la que batió récords, terminó con una derrota de 115-110 ante Oklahoma en el juego 4 de la barrida de segunda ronda contra los Lakers. Se mostró evasivo después del encuentro sobre si continuará jugando en Los Ángeles o en otro lugar. James, de 41 años, jugó 40 minutos este lunes y terminó con 24 puntos y 12 rebotes, mientras que Los Ángeles lideraban en el último minuto contra los campeones defensores de la NBA, pero no pudo sellar la victoria en las semifinales de la Conferencia del Oeste. Por primera vez en su etapa con los Lakers, James entra a la pretemporada sin contrato ni opción de contrato y será agente libre sin restricciones. Fue el jugador mejor pagado de Los Ángeles en la temporada 2025-2026 con un salario de 52.6 millones. Fue seleccionado para el All-Star, promedió 20.9 puntos, 7.2 asistencias y 6.1 rebotes en la temporada regular. LeBron James habló muchas veces durante la temporada sobre cómo jugar junto a su hijo fue el mayor logro de su carrera. Sin embargo, de 4 veces campeón, admitió que la búsqueda de un título aún lo motiva. La Copa del Mundo parece que contará con la presencia de uno de los referentes del fútbol mundial. A pesar de no haber tenido convocatorias previas, finalmente se incluyó a este brasileño en una prelista de 55 jugadores que se depurará la próxima semana a 26 y donde espera sobrevivir este reconocido elemento. Se trata de Neymar, figura del Santos de Brasil, que es parte de esta prelista de la selección con vistas al Mundial 2026 a disputarse en Estados Unidos, México y Canadá. Se confirmó que el crack de 34 años forma parte del listado de convocados de Carlo Ancelotti y su cuerpo técnico entre los 55 futbolistas de la verde amarela. De la llamada lista amplia que se enviará a FIFA, los 26 elegidos por el técnico italiano se darán a conocer en una semana. Sin embargo, esto no garantiza que el lugar en la lista de 26 convocados. Su situación dentro de la selección brasileña no cambia, ya que debe convencer a Ancelotti y al cuerpo técnico de que está en plena forma física. Para Diario Media Group, Eduardo Solís.
11: Bueno, y continuando en temas de deportes, acuérdense que vienen las Noches Naranjas al Víctor Manuel Reina y con ellos noches de historia, de pasión, la emoción en las gradas y todo listo para gritar en una sola voz para nuestros jaguares. Recuerden que esta cita es el 16 de mayo a las 5 de la tarde en el Víctor Manuel Reina. Por supuesto, el Víctor Manuel Reina volverá a llenarse de emoción, de alegría y obviamente de esta pasión gritando por nuestros jaguares. En este duelo de leyendas que no se pueden perder, Jaguares de Chiapas contra Leyendas del América. Acuérdense que para tener un acceso asegurado, a partir de mañana también pueden hacer, necesitan 1 kilo de ayuda, arroz, frijol, azúcar o una lata de atún. Porque juntos, además de revivir la pasión del fútbol, podemos ayudar a más personas en esta buena causa. Y siguiendo el tema de deportes, también quiero comentarles una información que nos trae Edén Gómez, debido a que hay una poca expectativa de la rama económica aquí en previo a lo del mundial en nuestro estado. Vamos a ver lo que él tiene para nosotros.
17: El panorama deportivo internacional que se avecina con el Mundial de la FIFA 2026 ha generado diversas interpretaciones sobre su impacto en las entidades federativas que no serán sedes directas. En este mismo sentido, Luis Pedrero González, titular de la Secretaría de Economía y del Trabajo en Chiapas, ha planteado una postura que destaca por su honestidad. Para el funcionario, si bien el evento representa una vitrina inigualable para México, la derrama económica y la llegada de visitantes a Chiapas deben analizarse bajo una óptica de realismo. La entidad se prepara para recibir lo que se denomina turismo de paso, un fenómeno donde los aficionados extranjeros, aprovechando sus sedes en la Ciudad de México, Guadalajara y Monterrey, deciden explorar la riqueza. Sin embargo, el impacto económico, de forma directa, no será tan grande.
18: Pues sin duda habrá gente que venga del extranjero que pueda viajar, aprovechar a Chiapas entre los partidos que tiene comprados ya sea en México, Guadalajara o Monterrey. Sin embargo, no creo que vaya a ser una afluencia muy importante o que se vaya a notar mucho en la afluencia turística que tengamos aquí en el estado. Muchos de los paquetes mundialistas vienen ya vendidos con anticipación, con destinos y con actividades específicas para los días que no tienen partido. Entonces va a haber dependido muchísimo de las agencias qué trabajo hicieron para vender Chiapas.
19: En ese mismo sentido, el funcionario subraya la importancia de fortalecer la infraestructura y la promoción constante más allá de los eventos coyunturales, aunque en el Mundial 2026 ofrece una oportunidad de oro para que nuevos públicos conozcan la oferta cultural de Chiapas. Para Diario Media Group, Eden Gómez.
11: Bueno, y déjenme platicarles ahora en temas culturales. Se aproxima en los Días Internacional del Museo y todo está listo aquí en nuestro estado. Es un gusto saber que toda la cultura y más de 18 museos y centros culturales participarán en la celebración del Día Internacional de los Museos, con sede también ahí en San Cristóbal de las Casas. Esta información nos la detalla Janet Hernández Cruz, justamente con la participación alrededor de 18 museos en San Cristóbal de las Casas en el Día Internacional de los Museos, evento que reunirá exposiciones, talleres, conferencias y diversas actividades gratuitas para el público en el exconvento de Santo Domingo de Guzmán a partir de las 10 de la mañana, toma usted nota, hasta las 5 de la tarde. Madeline González Fuentes, directora del Centro de Textiles del Mundo Maya, informó que esta celebración forma parte de la reactivación de la red de museos de San Cristóbal con el objetivo de fortalecer la difusión cultural y acercar a la población a los distintos espacios museísticos de la ciudad. Indicó que durante la jornada participarán diversos recintos culturales que ofrecerán talleres, charlas y exhibición de piezas representativas de cada museo. Además, se contará con la presencia del Museo de Paleontología de Tuxtla Gutiérrez como invitado especial. Asimismo, explicó que se desarrollarán dos importantes ponencias impartidas por la Coneculta, una sobre la importancia de los museos y otra enfocada en la curaduría de estos espacios culturales que mucho enriquecen a nuestro estado. González Fuentes destacó que actualmente existe alrededor de 22 museos en San Cristóbal de las Casas, aunque no todas forman parte de la red, porque lo que esperan que en futuras ediciones más espacios se suben a esta iniciativa cultural, y lo mejor de todo es que sean totalmente gratuitas. Pues la verdad no tengo ni la menor duda que esta actividad será todo un éxito, el Día Internacional de los Museos, porque nuestro estado es altamente rico en cultura. Y vámonos con información de Jessica Nolasco, debido a que la UNACH abre convocatoria y hacen un sondeo con los alumnos.
20: Para fortalecer las oportunidades de educación superior en la región Meseta Comiteca Tojolabal, la Benemérita Universidad Autónoma de Chiapas anunció oficialmente la convocatoria extraordinaria de nuevo ingreso de la licenciatura en arquitectura, que será impartida en la Facultad de Estudios Multidisciplinarios Campus Comitán. La convocatoria fue presentada ante estudiantes, docentes y representantes del sector profesional en el Auditorio Maya por la Secretaria General de la UNACH, María del Carmen Vázquez Velasco.
21: Hoy es un día histórico para Comitán, para la región, pero sobre todo para la Benemérita Universidad Autónoma de Chiapas, que viene trabajando para que la calidad y todo lo que realiza nuestra universidad se propague por todo el estado. Hoy es un día histórico porque, pues, 3-4 años con antelación teníamos nada más 2 licenciaturas, que era la de administración y la de contaduría. Ahora tenemos 5 licenciaturas: administración, contaduría, turismo, agronegocios, y hoy se suman la licenciatura en arquitectura. Es un sueño que teníamos y que no estamos cumpliendo.
20: Las y los aspirantes pueden realizar su registro del 11 de mayo al 1 de junio en el portal aspirantes.unach.mx, y el examen de admisión se efectuará en línea el próximo 5 de junio. La secretaria general de la máxima casa de estudios abundó que esta nueva licenciatura forma parte de las acciones impulsadas por la administración encabezada por el rector Osvaldo Chacón Rojas para ampliar la cobertura educativa en distintas regiones del estado, con el respaldo del gobernador Eduardo Eduardo Ramírez Aguilar. Además, destacó que la Facultad de Estudios Multidisciplinarios Campus Comitán contará próximamente con nuevas aulas para fortalecer la infraestructura educativa. Por otro lado, el presidente del Colegio de Arquitectos de Comitán, Marco Antonio Domínguez García, calificó la apertura de la carrera como un hecho significativo e histórico para el desarrollo académico y profesional de la región Meseta Comiteca.
0: Es un momento histórico, un momento que marcará un antes y un después para la educación superior en Comitán de Domínguez y para el futuro del desarrollo humano, social y humano de nuestra región. La apertura oficial de la licenciatura en arquitectura representa mucho más que una nueva oferta académica. Representa esperanza, representa oportunidades, representa el nacimiento de una nueva generación de profesionistas que tendrán en sus manos la capacidad de transformar ciudades, construir comunidades y dignificar la vida de las personas a través de la arquitectura.
20: Para Diario Mera Group, Jessica Nolasco.
11: 7:42 y es hora de irnos a la siguiente pausa comercial. No le cambien porque tenemos mucha información para ustedes.
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1: Bueno, gracias por continuar con nosotros y con ello quiero enseñarles una información que nos trae Marco Alvarado debido a que obras que matan van contra los vicios de la construcción.
2: La corrupción también cuesta vidas. Construir deficientemente para obtener ganancias es un acto criminal. Así lo reconoció la presidenta de la 69 legislatura del estado, la diputada Alejandra Gómez Mendoza.
3: Y por supuesto que la corrupción ha sido el culpable también de que muchas vidas se hayan perdido. Y llega a la conciencia de todas aquellas personas que se dedican a esta bella profesión, desde aquí exhortarlos a hacer un llamado a que sigamos trabajando con esta red.
2: Para verificar que en Chiapas la obra pública cumpla con los reglamentos y los presupuestos, la Secretaría de Anticorrupción y Buen Gobierno, que preside Ana Laura Romero Basurto, anunció medidas de vigilancia especializada en este rubro, especialmente porque Chiapas es la segunda entidad con mayor actividad sísmica de México y la población requiere de espacios seguros.
4: Vamos a iniciar el monitoreo y la revisión, la supervisión a las obras, y es un llamado, se los he dicho, a todos los colegios de constructores, hagan bien sus obras, no den moches, no den diezmos, no le quiten dinero a la obra, porque lo vamos a revisar y se va a sancionar.
2: Para Diario Media Group, Marco Antonio Alvarado.
1: Bueno, y vámonos con información de Janet Hernández. Déjeme le platico que otra vez el tema de la luz. Esta ocasión le tocó a Altamirano, el municipio que estuvo más de 20,000 usuarios sin luz. Miles de habitantes del municipio de Altamirano permanecen sin energía eléctrica luego de que un transformador sufriera una descarga y quedara inservible. Esto afectando a diversas colonias y barrios de la cabecera municipal. Los usuarios denunciaron que desde hace más de 16 años padecen constantes apagones sin que autoridades locales ni la Comisión Federal de Electricidad den una solución definitiva. De acuerdo con habitantes del municipio, el transformador afectado se encuentra ubicado en la zona centro y abastece a miles de usuarios de barrios como Las Casitas, Centro, La Candelaria y El Campo, entre otros sectores que actualmente permanecen sin servicio eléctrico. Los pobladores señalaron que además de la falta de energía eléctrica, también se han presentado fallas en el servicio de internet, telefonía celular, situación que mantiene incomunicadas a varias familias y afecta las actividades comerciales, educativas y religiosas. Desde ayer estaban anunciando por las calles que no va a haber luz aquí en Las Casitas y que podría durar una semana o más. Tenemos alimentos en los refrigeradores que se van a descomponer y nadie nos hace caso. Así denunciaron usuarios afectados. Los habitantes indicaron que los apagones han sido constantes durante años y que en repetidas ocasiones han reportado la problemática tanto a la presidencia municipal como a las oficinas de Comisión Federal en Ocosingo, sin obtener, por supuesto, una respuesta favorable. Actualmente, más de 20,000 usuarios continúan afectados por la falta de energía eléctrica, mientras escuelas, restaurantes, iglesias y calles permanecen totalmente a oscuras. Así como usted escuchó, esperamos que pronto atiendan este llamado y puedan pues darle respuesta a los usuarios de Altamirano. Y con ello también vámonos a información que nos presenta Adivet Morales, debido a que conductor, por ir conduciendo una Siga Infinitum de velocidad, volcó y los lesionados fueron llevados al hospital. Cerca de la 1:00 p.m. de dicho y hoy martes, se tuvo conocimiento que sobre la vía libre federal México 190, tramo carretero entre Puente Las Flores, Coita, a la altura del Cerro Juárez, se había registrado un accidente automovilístico. Se habla de personas lesionadas y daños materiales fuertes. Así como usted puede ver ahí en las imágenes, una unidad del Internet Infinitum se volcó y aproximadamente en el kilómetro 99, corporaciones policiales y de auxilio detuvieron sus unidades al tener a la vista una camioneta con logotipos de la empresa de Telmex, cuyo conductor, después de perder el control del volante, se salió de la carretera y volcó. Se supo que elementos de la Benemérita Cruz Roja brindaron atención a los lesionados y lo trasladaron al hospital más cercano para que reciban atención médica inmediata. Bueno, y con ello pues esperamos que se encuentren todos los lesionados bien y vámonos a la parte más importante también de espectáculos aquí en nuestro espacio. Buenas noches, Fer Juárez, ¿cómo te encuentras?
5: Muchísimas gracias, María. Por supuesto que ya estamos más que listos con la información de los famosos. Así es que acompáñame a conocer de qué se trata el día de hoy.
6: Natalie Portman compartió por primera vez una foto de su embarazo y sorprendió a sus seguidores con una tierna postal desde París. La actriz de 44 años publicó la fotografía en su cuenta de Instagram durante una visita especial al Grand Place junto a su madre para celebrar el Día de las Madres, dejando ver claramente su baby bump. En la imagen, Natalie aparece sonriendo mientras posa de manera relajada y natural junto a su madre y frente a la exposición. Dedicada a la artista sueca Hilma af Klint. Vestida con un look casual, la ganadora del Oscar mostró una avanzada pancita de embarazo que confirma que atraviesa ya casi los 5 meses de gestación.
7: Owen Cooper ya no es el mismo niño que conquistó el público en adolescencia. El joven actor británico de 16 años acaparó miradas durante su reciente aparición en los premios BAFTA de televisión 2026, celebrados este domingo, donde sorprendió por el notable cambio físico que ha tenido desde el estreno de la exitosa serie de Netflix. Owen asistió a la ceremonia celebrada en el Royal Festival Hall de Londres, donde recibió el premio a Mejor Actor de Reparto gracias a su interpretación de Jamie Miller, el adolescente protagonista del drama psicológico que se convirtió en fenómeno global.
8: La empresa Samsung Electronics envió una respuesta oficial a la millonaria demanda interpuesta por la cantante británica Dua Lipa. La querella, presentada el viernes 8 de mayo de 2026 en el Tribunal Federal de California, acusa a Samsung de utilizar sin autorización una fotografía de la cantante en las cajas de pantallas comercializadas en Estados Unidos desde el 2025. Según los documentos judiciales, la imagen de Dua Lipa tomada durante el festival Austin City Limits en el 2024 apareció de forma prominente en los empaques de televisores Crystal UHD, generando la impresión de que Dua Lipa avala los productos. El equipo legal del artista explicó los motivos de la demanda, ya que el rostro del artista fue utilizado según de forma destacada en una campaña de marketing masivo para un producto de consumo sin su conocimiento, sin consideración alguna y sin que ella tuviera voz y voto, control ni influencia alguna. Mientras que la compañía surcoreana Samsung aseguró que en ningún momento tuvo intención de utilizar indebidamente la imagen de nadie. Según su postura, un socio externo les garantizó que contaba con todos los permisos y derechos necesarios para emplear la fotografía de Dua Lipa en la campaña publicitaria de sus productos tecnológicos. Con este comunicado, la empresa rechaza cualquier intención de violar derechos y enfatiza que actuó de buena fe basándose en las garantías de su socio de contenido. Además, deja clara su disposición a resolver el asunto de manera amistosa fuera de los tribunales.
5: Gracias por acompañarnos, nos vemos el día de mañana, muchísimo ánimo, recuerden que tenemos cita todos los días de lunes a viernes a partir de las 7 de la noche aquí en Chiapas al Cierre. Regreso contigo, María, para terminar la noche muy bien informados.
1: Abrazo fuerte para ti, mi Fer, y descansa. Bueno, y vámonos hasta Ciudad de México con toda la información que nos tiene preparada nuestro corresponsal Luis Carlos Silva. Buenas noches, ¿cómo te encuentras?
9: María, con el gusto de saludarte a ti y a los amigos del auditorio. Omar García Harfuch, secretario de Seguridad Ciudadana, afirmó que Rubén Rocha Moya, gobernador con licencia de Sinaloa, nunca impidió que se realizaran operativos contra el narcotráfico en su estado. Esto luego de que la Unión Americana lo acusó directamente de tener nexos con el crimen organizado. El funcionario federal indicó que el Gabinete de Seguridad no detectó hasta el momento conductas ilícitas por parte del gobernador sinaloense con licencia mientras estaba en funciones. Destacó que en su momento el gobierno federal trabajó en coordinación con Rocha Moya para detener a objetivos de alta prioridad, incluyendo a personas que tenían solicitud de extradición. Asimismo, dejó en claro que no se han detectado cargos en contra del mandatario sinaloense, además de que estuvo en todo momento en coordinación efectiva con el gobierno federal, el Gabinete de Seguridad y la presidenta de México, Claudia Sheinbaum. En ese sentido, María Auditorio García Harfuch señaló que no hay ninguna investigación en contra de Rocha Moya por parte del gobierno de México, pero que se espera un trabajo muy importante en coordinación con la Unión Americana. Por su parte, el canciller Roberto Velasco mencionó que el gobierno mexicano tiene constante comunicación con la Unión Americana y que hasta el momento el Departamento de Estado no ha respondido a una carta diplomática que ha enviado el gobierno de la presidenta Sheinbaum para que ofrezca las pruebas de un dicho que hasta el momento se mantiene en una situación anómala. Finalmente, te informo que a pesar de todas estas circunstancias, continúa la controversia respecto a si Rocha Moya, gobernador con licencia, tiene nexos con el narcotráfico. Hasta aquí esta información, un abrazo y como siempre muy pendientes de la Ciudad de México. Excelente noche para ti y claro, los amigos del auditorio.
1: Excelente noche para ti, Luis Cardos, y nos escuchamos y nos vemos el día de mañana. Bueno, y con ello quiero darles las gracias en nombre de todo nuestro equipo de Chiapas al Cierre y una servidora, María Palacios. Ya le compartí la noticia y usted tiene el poder de la información. Los invitamos a que vean y escuchen todos los noticieros que tenemos presente. Acuérdense que estamos en AM Diario con nuestro compañero Eduardo Cepeda y en Chiapas también, acuérdense, con Fernando Cantón a las 2 de la tarde y bueno, con su servidora. Mañana los espero también en punto de las 7 de la noche, así que yo ya les compartí la noticia y ustedes tienen el poder de la información. Excelente noche.
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0: 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San Cristóbal de las Casas cuenta con una presencia étnica y una rica tradición colonial que lo mantienen como uno de los destinos favoritos del turismo extranjero. San Cristóbal de las Casas cuenta con una presencia étnica y una rica tradición colonial que lo mantienen como uno de los destinos favoritos del turismo extranjero. Su edificación siguió un proceso similar al de otras ciudades coloniales que se crearon en el territorio novohispano. Limita al norte con los municipios de Chamula y Tenejapa y al este con Huixtán. Alrededor de su plaza principal se encuentran joyas arquitectónicas, como la catedral que ostenta una fachada barroca, el palacio municipal de estilo neoclásico, los portales, la iglesia de San Nicolás, cuyo estilo representa la arquitectura religiosa colonial de Chiapas, y la Casa de la Sirena, con una fachada de inspiración plateresca del siglo XVI. Los barrios conservan su identidad expresada en oficios y fiestas, y son parte de una cultura viva que también se manifiesta en textiles, orfebrería, juguetes populares y joyería. Se incorporó al programa de Pueblos Mágicos en el año 2023, antes de la llegada de los conquistadores españoles. El actual Valle de San Cristóbal era conocido como Huaycicatlán, que en náhuatl significa junto al Zacate Grande. Sobresale por su verde paisaje cubierto por la neblina y por sus magníficas construcciones virreinales de estilo barroco, plateresco y neoclásico. San Cristóbal de las Casas ha tenido diversos nombres. El actual hace referencia al santo patrono de los viajeros, San Cristóbal, mientras que de las Casas es en honor al primer obispo de la ciudad, Fray Bartolomé de las Casas. 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
3: Las 8 en punto.
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6: La división de noticias CBS News ha dado a conocer que el Departamento de Estado, bajo la dirección de Marco Rubio, ha emprendido una revisión integral de los 53 consulados mexicanos que residen en el territorio estadounidense. Esta revisión ha comenzado a llevarse a cabo durante las tensiones por temas de seguridad y narcotráfico entre México y Estados Unidos y supone el cierre de sedes diplomáticas mexicanas. El posible cierre de sedes diplomáticas de nuestro país contribuiría desde luego a tensar aún más las relaciones entre ambas naciones, pero en ciertos casos la sociedad mexicana podría verse beneficiada al ver a ciertos cónsules puestos bajo la mirada de la justicia, como el exgobernador Rutilio Escandón Cadenas, quien llegó al consulado de Miami, Florida, por una mera prebenda política. Y es que Escandón Cadenas no solo enfrenta señalamientos de corrupción y desvío de recursos públicos, sino también acusaciones por supuestos vínculos con los grupos criminales que operaron con plena libertad en Chiapas durante su administración, en especial La Barredora, del que se presume que uno de sus líderes es su cuñado, el senador de Morena, Adán Augusto López Hernández. Así que ante el eventual cierre

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¿Qué tal, amigos? Buenas noches, bienvenidos a tu programa Rock Show. Estamos aquí ya listos para dar inicio a este martes 12 de mayo y llevarte, como siempre, lo mejor de la música. Hoy martes tenemos rock ochentero en su mayoría, así que te invito a que te quedes con nosotros. Saludamos a Palenque en el 103.7 de tu FM y saludamos a Tapachula en el 96.3 de tu FM. Te saluda tu amigo Miguel Sengar y vamos a arrancar con esta canción número uno de Kenny Loggins, que fue tema de una película también muy muy famosa en los años 80, para ser exactos en el 84. Se llama Footloose, igual que la película, que tuvo grandes canciones como Almost Paradise, el tema de amor que lo cantaba Ann Wilson de Heart, y My Reno de Loverboy. También canciones sobresalientes de Dennis Williams y Bonnie Tyler. Eso se llama Footloose, Kenny Loggins, aquí en Rock Show.

Esto se llamó Footloose, tema de la película del mismo nombre, y la canción que cantó Kenny Loggins, que fue un gran éxito número uno. También en el álbum cantaba esa canción llamada I'm Free, muy buena. Excelente música la de ese soundtrack y gran película, me acuerdo de ella, de Kevin Bacon y Lori Singer, los protagonistas. Vamos a pasar ahora con algo de Lindsey Buckingham, este gran guitarrista de Fleetwood Mac, que ha grabado 7 discos como solista y 7 discos con el grupo Fleetwood Mac, que han sido pues muy indiferentes, ¿no? Que comenzó el 75, ahí sí grabaron el Fleetwood Mac, Rumors, Dusk, luego tuvieron espacio, salió Mirage, luego un espacio más grande, salió Tango in the Night, y de ahí se salió de la banda y regresó a grabar el álbum Dance en vivo, y luego uno más, See You Will. Gran músico, una manera de tocar la guitarra muy especial. Está en el número 100 de los mejores 100 guitarristas de todos los tiempos, según la revista Rolling Stone. Entró al Salón de la Fama con Fleetwood Mac en el 98 y tiene 76 años. Gran pues condición todavía. Vamos a escuchar esto que se llama Don't Look Down, que pertenece a su tercer disco como solista, que editó en 1992, llamado Out of the Cradle. Aquí está Lindsey Buckingham.

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2: Ozuna, Paciente.
3: Pero me he vuelto un paciente.
0: Número 9.
2: Olivia Rodrigo, Drop Dead.
0: Número 8.
2: Michael Jackson, Billie Jean.
0: Número 7.
2: Daddy Yankee Bizarrap, Sesión 66.
0: Número 6.
2: Aitana, Superestrella.
0: Número 5.
2: Bruno Mars, Risk It All.
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0: Número 4.
2: Dominic Fike, Baby Doll.
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0: Número 3.
2: Romeo Santos y Prince Royce, Dardos.
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0: Número 2.
2: BTS, Swim.
0: Número 1.
2: Justin Bieber, Beauty and a Beat.
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Bueno, continuamos con la música aquí en tu programa Rock Show. Este jueves tenemos un especial al grupo U2. El 10 de mayo fue cumpleaños de Bono. Y además hoy estuvieron en la Ciudad de México haciendo un despapalle. Vinieron así de incógnitos y grabaron la canción Street of Dreams, que es el nuevo sencillo para su nuevo álbum de canciones inéditas desde el 2017. Así que, bueno, los que estuvieron ahí, que tuvieron la suerte de estar dentro del público, porque es como un concierto masivo, están en una terraza ellos. Y bueno, fue algo sensacional. Y bueno, el jueves vamos a escuchar las grandes canciones de esta banda irlandesa U2 en nuestro tributo, en nuestro especial. Vamos a continuar con la música y te voy a poner ahora algo de Quiet Riot, esta canción tremenda que se llama Mama We're All Crazy Now, que editaron en 1984 después de su gran disco Metal Health, que fue un disco que rompió paradigmas en el metal. Es el primer disco en vender más de 10 millones de copias, su Come and Feel the Noise, que fue un suceso en el mundo. Y bueno, la música de hard rock o metal no era tan no entraba a la lista tan fácilmente como lo hizo con este corte Quiet Riot, una canción del grupo inglés Slade. Y para su siguiente álbum Conditional Critical, que fue su cuarto álbum, también tomaron una canción de Slade, y esto se llama Mama We're All Crazy Now, Quiet Riot.

Mama, We're All Crazy Now. Esto es de Quiet Riot, aquí en tu programa Rock Show. Un gran corte que llegó hasta la cima en 1984. 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Vamos a pasar ahora con otro gran número de esa misma época, We're Not Gonna Take It, se llama esta canción que hizo el grupo Twisted Sister, de su álbum Stay Hungry, que también fue un álbum muy exitoso, el tercer álbum del glam metal. Fue número uno. Esta canción también que escuchamos, I Wanna Rock, se programa mucho en el canal de MTV. Pues el vocalista tiene una gran, ¿cómo se llama? Look, ¿no? Muy llamativo. Deep Singer se llama este gran cantante. Vamos a escuchar We're Not Gonna Take It con Twisted Sister aquí en Rock Show.

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2: Las 8 con 30 minutos.
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Vamos a continuar ahora con algo de Kiss, este álbum conceptual que, bueno, no fue muy famoso, pero a mí me gusta mucho este disco y trae una de mis rolas favoritas de Kiss, A World Without Heroes. Ese disco fue editado en el 81, se llama The Elder, es el noveno álbum conceptual que aún así consiguió sencillos, High y The What. Fue el debut como baterista de Eric Carr, se va Peter Criss, entra Eric Carr, y es el último álbum donde toca la guitarra el finado Haas Frehley, que se adelantó el año pasado, pues fue su último año con vida. Es una película que nunca, bueno, era música de una película que nunca salió a la luz. Pero bueno, vamos a escuchar esta gran canción de Kiss, A World Without Heroes, aquí en Rock Show.

rolita A World Without Hero con Kiss aquí en tu programa Rock Show. Vamos a pasar con Echo and the Bunnymen, gran grupo inglés, y esta canción que fue una de las más famosas en el 84 allá en su natal Inglaterra. Killing Moon viene en su gran disco Ocean Rain, que es el cuarto álbum de este disco. También sobresalen Silver, Seven Seas, ese grupo post-punk comandado por Ian McCulloch en las vocales. Está Will Sergin en la guitarra, Les Pattinson en el bajo y Pete De Freitas en la batería. Esto es Killing Moon y es Echo and the Bunnymen aquí en Rock Show.

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Bueno, seguimos con la música aquí en tu programa Rock Show. 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Pues es un cantante guatemalteco de mucho éxito. Me imagino que pues va a estar muy bien este concierto. Arjona, Lo que él no dijo, en Tuxtla Gutiérrez, el 10 de noviembre en el Víctor Manuel Reina. Ya están pues los accesos en Funticket MX. Vamos a pasar ahora con Wan Chung, este grupo que hizo este número uno llamado Then Soul Days en 1984. El álbum era Point of the Cure, segundo álbum, y el segundo single de este álbum. El primero fue Don't Be My Enemy, luego este Then Soul Days. También el tercero fue Don't Let Go, y el cuarto fue Wade, que también fue tema de la película LA Angel. El grupo integrado por Nick Feldman, vocalista, guitarrista, multiinstrumentista, Jack Hughes, también las vocales, los teclados. Está como invitado Mel Collins, que fue parte de Foreigner, y King Crimson en el sax. Un excelso saxofonista Mel Collins, y Darren Costin es el baterista de Wan Chung. Eso se llama Dance All Days aquí en Rock Show.

Gran canción de One Song, Dance All Days, aquí en tu programa Rock Show. Con este corte me despido de ti. Te invito para que escuches nuestro tributo especial de YouTube este jueves. El 10 fue cumpleaños de Bono, cumplió 66 años. Y bueno, coincide con que hoy grabaron lo que va a ser su nuevo video de su más reciente álbum que está por salir, y fue un pues un alboroto allá en México, armaron los irlandeses. Vamos a escuchar sus grandes canciones, su historia este jueves aquí en nuestros especiales de Rock Show. Me voy a despedir con algo de los australianos Men at Work, este discazo llamado Cargo, que fue todo un éxito allá por el 83, tuvo varios sencillos, era el segundo álbum de este grupo comandado por Colin Hay, y bueno, el único miembro que estuvo con él durante los tres álbumes que sacó Men at Work fue el saxofonista Graham, que también es parte del sonido de la banda. El primer sencillo fue Dr. Jekyll and Mr. Jive, luego su gran hit Overkill. El tercero fue esto que vamos a escuchar, It's a Mistake, y tuvo un éxito más, Highware. 10 millones de copias vendidas de Cargo de Men at Work. Te dejo con It's a Mistake. Estuve en controles técnicos, Moisés Jurado se queda contigo hasta las 12, ya viene Food Show con Lalo Solís. Hasta mañana.

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0: 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En el corazón de la cultura zoque, Copolla es un pequeño pueblo perteneciente a Tuxtla Gutiérrez. Su nombre significa lugar donde se esconde la luna. Caminar por sus calles es disfrutar de la vista que ofrecen sus coloridas construcciones hechas con adobe, ladrillo, tejas, entre otros materiales artesanales que resguardan emblemáticos murales en los que se plasman las tradiciones y los usos y costumbres de la cultura zoque. En este mágico sitio se encuentra el Cristo monumental más alto del mundo, que al mismo tiempo nos regala una increíble vista de la hermosa capital, la bella Tuxtla, desde el impresionante Cerro Mactumatzá. El recorrer Copolla es dejarte envolver por su autenticidad, dejarte llevar por los sabores de la gastronomía zoque y dejarte contagiar por la alegría de sus danzas tradicionales y vivir una experiencia rural auténtica. 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Las 9 con un minuto.
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4: La división de noticias CBS News ha dado a conocer que el Departamento de Estado, bajo la dirección de Marco Rubio, ha emprendido una revisión integral de los 53 consulados mexicanos que residen en el territorio estadounidense. Esta revisión ha comenzado a llevarse a cabo durante las tensiones por temas de seguridad y narcotráfico entre México y Estados Unidos y supone el cierre de sedes diplomáticas mexicanas. El posible cierre de sedes diplomáticas de nuestro país contribuiría desde luego a tensar aún más las relaciones entre ambas naciones, pero en ciertos casos la sociedad mexicana podría verse beneficiada al ver a ciertos cónsules puestos bajo la mirada de la justicia, como el exgobernador Rutilio Escandón Cadenas, quien llegó al consulado de Miami, Florida, por una mera prebenda política. Y es que Escandón Cadenas no solo enfrenta señalamientos de corrupción y desvío de recursos públicos, sino también acusaciones por supuestos vínculos con los grupos criminales que operaron con plena libertad en Chiapas durante su administración, en especial La Barredora, del que se presume que uno de sus líderes es su cuñado, el senador de Morena, Adán Augusto López Hernández. Así que ante el eventual cierre del consulado a su cargo, Rutilio Escandón podría ser sentado en el banquillo de los acusados, salvo que la 4T lo proteja, igual como lo está haciendo con

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bien, pues ya ve que ayer tuvimos invitado y no pudimos platicar mucho respecto a la liguilla del fútbol mexicano, que hoy sí revisaremos a detalle y comenzaremos a analizar si realmente la justicia deportiva se va a mantener en lo que resta de la liguilla, lo que representaría que la final tendría que ser Pumas Chivas. Pero yo le tengo que confesar algo, a mí me parece que Chivas sí demostró muy buen nivel y a lo mejor Pumas, a pesar de que esté en semifinales, híjole, la manera en que América lo puso en jaque deja mucho que desear del líder general de la competencia. En fin, vamos a analizar eso, como también vamos a revisar, hubo unas declaraciones hoy en España. Hoy Florentino Pérez desenvainó el machete y empezó a dar para todos lados, parejito. Y pues bueno, eso ha tenido muchísima repercusión que también revisaremos a detalle. Como también vamos a platicar para que después no digan, ay, esos de Food Show ni nos pelan, no sé qué quieran, no sé qué necesiten. Pues bueno, ahí está, vamos a platicar de las lechuzas que mañana inician su camino en las semifinales de la zona A en la TDP y veremos qué tal está el panorama para este conjunto universitario chiapaneco, que bueno, por lo menos ya igualó lo que realizó Estudiantes en el ciclo deportivo anterior. Así que bueno, hoy aquí en Food Show también estamos contentos porque hostia, a ver, si nos está siguiendo en el TikTok Live se podrá dar cuenta que hoy estamos estrenando. Estamos estrenando porque nuestros amigos de Fisio X, que es una clínica de rehabilitación física, que pues pronto de fisioterapia y todo este asunto, que pronto abrirá sus puertas, pero que nosotros en Food Show ya tenemos, ya portamos

0: esos colores. Nos mandaron a hacer unas playeritas personalizadas a un servidor y a Muy Jurado. Y pues bueno, hoy las estamos estrenando con el agradecimiento, por supuesto, a quienes siguen a Food Show. Y pues bueno, cuando ya esté formalmente Physio X inaugurado, pues ahí estaremos para conocer a detalle esta clínica de rehabilitación física, de fisioterapia, de todo lo que se requiere para que usted, que es atleta o tan simple que necesita rehabilitación física, pues ahí podría asistir. Así que bueno, así están las cosas pintando para Food Show, para que se vaya dando cuenta ni más ni menos de cómo está el asunto. Y nosotros, pues bueno, le damos la más cordial de las bienvenidas, porque aquí comenzamos.
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0: era?
1: ¿Qué pasa, el desgraciado?
2: Hola, ¿qué tal? ¿Cómo les va? Muy buenas noches, bienvenidos a Food Show. Los saluda Eduardo Solís. Lalo para los compas, para los cuates, para los camaradas, para todos aquellos que su equipo esté en semifinales de la liguilla en el clausura 2026 de la Liga MX. Para todos aquellos también que ya están esperando con ansias la Copa del Mundo. ¿Sabe qué? A mí me dio mucho gusto, por ejemplo, enterarme hoy. Todos los equipos están entregando prelistas.
0: ¿Qué?
2: De jugadores que son elegibles. Javier Aguirre entregó una prelista hoy de 55 selecciones, imagínense. La vamos a revisar para que la conozca. Pero también por ahí está la lista de Brasil. Y algo que me provocó a mí bastante alegría fue que en esa lista de 55 también que presentó Carlo Ancelotti hoy, incluyeron a Neymar Jr. Incluyeron a Neymar Jr. Saludos Luis, saludos Edson Montero. Agradecimiento a Edson Montero y a Félix Araujo, que son los que van de titulares ahí en Fisiox, por este detallito. Ayer estuvo Félix Araujo con nosotros y ya nos platicó más o menos de este proyecto que van a echar a andar aquí en Tuxtla Gutiérrez. Y pues bueno, nosotros ya estamos, nosotros ya somos oficiales de Fisiox, ¿no es así, mi estimado muy jurado? Buenas noches.
3: Buenas noches, ay, sí, por supuesto. La verdad, sí, oye, y se me quedó a la partida.
2: Yo tengo que aceptar que tuve mis dudas.
3: La neta, yo también, la vi y dije, no me va a quedar, pero
2: yo tuve mis dudas porque yo dije, ah, mi moicanito es muy dado a la cebada y a lo mejor, pero no, te quedó muy bien, hay que ser. Yo también cuando me la puse dije, híjole, el pasa que yo soy un poco anchito de hombros, pues, ¿no? Entonces, pues a mi muy jurado no es anchito de hombros, pero sí tiene, digamos, su abdomen un poquito, acumula
3: liniero,
2: energía.
3: Cuerpo de liniero.
2: Está acumulando energía. Por X o por Y. Pero bueno, ahí está ya. Muchísimas gracias a Fisio X, a Edson Montero, de verdad, de nueva cuenta. Félix Araujo, que estuvo ayer con nosotros. Ya estamos viendo si podemos traer algún otro ex jaguar, porque ya vimos que la gente se emociona muchísimo cuando traemos ex jaguares. En fin, estamos tratando de buscar alguien más. Está lleno de amor, dice Carlos Alberto Solís. El señor Carlos Alberto Solís Villatoro. El señor desde el fin de semana, el señor Charlie. Saludos, señor. Don Charlie, buenas noches. Y también dice, sí, sí, ya vimos que casi te desmayas. ¡Ey! Tranquilos, pues, ¿cómo se emociona? Cuando trae un invitado de esa calidad, cuando el programa se pone calidoso, pues es lógico que uno se ponga alegre, contento. Sí, por supuesto. Entonces, Moy, voy a subir las fotos, padrino mío, que tú también estabas bien animado, tú también estabas bien animado. Pero bueno, gente, entonces, pues bueno, así estuvo el asunto y nosotros quizá no tuvimos tanto tiempo de platicar un poquito más de lo que hemos estado manejando durante todo, porque estuvo Félix ayer, nos platicó de sus huracanes de Arriaga, de su experiencia, su trayectoria, de lo que presenció el domingo en Ciudad Universitaria, porque ahí estuvo apoyando a su hermano, a Néstor Araujo, que pues vio algunos minutos en la vuelta, y pues bueno, ahí está esta situación. Pero hoy vamos a poner un poquito más de énfasis en las semifinales. No se olvide que transmitimos este programa totalmente en vivo a través del 97.7 de FM, la radio del diario, contigo a todos lados, desde la torre digital de Diario Media Group, ubicados aquí en el libramiento sur poniente número 1999, más al poniente que al sur, en la capital chiapaneca, aquí incrustados en el fraccionamiento Penipac. Aquí está este espectacular edificio en el que usted cuando guste puede venir a visitar, nomás nos avisa, nos trae un cafecito, nos trae algo y aquí hasta un tour le damos en una de esas. Y si viene aquí en horario de programa, en una de esas le enseñamos cómo se imprime el periódico, porque justo en unos minutos más se echan a andar las máquinas para que se imprima el periódico. ¡Hey! ¿Qué pasó? Y pues bueno, recuerde que el 961-61-228-60 está para que usted nos mande un WhatsApp y nos diga qué le pareció esa lista de 55 jugadores que dio a conocer Javier Aguirre. Para mí es una exageración porque a pesar de que es como que, digámoslo de alguna manera, es como decir, a ver, por si por ahí se me llega a lesionar a alguno, aquí tengo a estos de reserva, ¿no? Aquí tengo a estos que pueden entrar al quite. Pero 55. 55. Ah, bueno, ahí le va. Bueno, ya vamos a ir al corte, ¿ah? Ya compusiste tu reloj, hermano. ¡Qué bueno! Bueno, gente, vamos a ir a la primera pausa de este su programa. Y pues bueno, para que usted tenga un poquito de su mensaje listo, pues ahí está, 961-61-2860. Vamos a ir al corte y volvemos enseguida. 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
4: Las 9 con 16 minutos.
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0: 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Chiapa de Corzo, Chiapas, un hermoso pueblo mágico considerado una de las poblaciones más antiguas del continente americano. Se fundó en marzo de 1528. Fue habitado por los españoles que llegaron al estado. Debido al caluroso clima, estos decidieron migrar a San Cristóbal de las Casas. De esta forma, la antigua Chiapa quedó habitada en sus inicios por los frailes dominicos y los indígenas de la región. Era llamada Chiapa de los Indios. Su nombre actual le fue puesto en honor a don Ángel Albino Corzo, destacado político liberal chiapacorceño. Su belleza arquitectónica de estilos barroco y mudéjar, como la Fuente de la Pila, que inspira en estilos árabes y elaborada únicamente con ladrillo, decora la plaza principal. Sus coloridas tradiciones y bellos edificios que sorprenden a los visitantes con sus maravillas naturales, como el Cañón del Sumidero. Chiapa de Corzo originalmente fue poblada por la etnia Soctona, llamado por los aztecas como Chiapas, que en náhuatl significa agua que corre debajo del cerro. Los componentes básicos de la cocina local son el pozol, el tasajo y el cochito. 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
6: Aquí les pregunto, ¿qué hubieran hecho ustedes?

0: Bien, ya estamos de vuelta en Food Show. Gracias por continuar con nosotros a través del 97.7 de FM, la radio del diario, contigo a todos lados. Y pues bueno, aquí está la lista de 55 jugadores que dio a conocer Javier Aguirre, de las que se registraron ante la FIFA. Cualquiera de estos puede integrarse a esa lista de 26 que van a disputar la Copa del Mundo. Oh. Y vea, por ejemplo, aparecen nombres como... Están en orden alfabético, dicho sea de paso, partiendo desde el nombre. Y hay 8 jugadores de Chivas, ¿eh? No tiene llenadera ese Javier Aguirre. 8 jugadores de Chivas. Bueno, Alex Padilla, del Athletic Club de España. Alexei Domínguez, de Pachuca. Alexis Gutiérrez, del América. Alexis Vega, del Toluca. Álvaro Fidalgo, del Real Betis. Toño Rodríguez, de Tijuana, portero también. Armando González, de Chivas. Brian Gutiérrez, de Chivas. Brian González, la cotorra, también entró ahí. Aguas. Aguas, porque aparte también hay que decirlo, los dos Brian, tanto Gutiérrez como González, en Guadalajara lo han hecho espectacular. Por eso la cotorra también se ganó el sitio en esta lista, en esta prelista, le llaman. Carlos Acevedo, del Santos, portero. Carlos Moreno, del Pachuca, portero. Este también sorprende un poco, ¿no? Está Carlos Rodríguez, de Cruz Azul. Ahí está el Charlie, para que no vayan a decir, ay, nadie de Cruz Azul, se cepillaron al Charlie. Ahí está en la prelista. César el Chino Huerta, del Anderlecht, que sigue en proceso de recuperación total, después de una intervención quirúrgica, pero bueno, lo incluyeron. César Montes, del Lokomotiv de Rusia. Denzel García, del FC Juárez. Diego Lainez, de Tigres, para que no anden llorando que el factor está cepillado. Ahí está en la prelista. Edson Álvarez, del Fenerbahce turco. Eduardo Águila, del San Luis. Efraín Álvarez, de Chivas, también me parece que el Efra lo está haciendo espectacular, y en una de esas es de los que podría cerrar fuerte y asistir a la Copa del Mundo, ¿eh? Eric Lira, de Cruz Azul. Eric Sánchez, Elías Montiel, de los Tuzos. Everardo López, del Toluca. Germán Berterame, se apareció, el del Inter de Miami. Gilberto Mora Zambrano, de Cholos. Guillermo Martínez, de los Pumas. Apareció Guillermo Ochoa. Con este hay un caso bien interesante que ahí les vamos a comentar ahorita. Isaías Violante, del América. Israel Reyes, del América. Jeremy Márquez, de Cruz Azul. Jesús Angulo, de Tigres. Jesús Gallardo, de Toluca. Jesús Gómez, de Tijuana. Johan Vázquez, del Génova. Jordan Carrillo, de los Pumas. Jorge Rubalcaba, del New Red Bull. Jorge Sánchez, del Pau K de Atenas, allá en Grecia. Julián Araujo, del Celtic de Glasgow. Julián Quiñones, del Al Qadisiyah, allá de Emiratos Árabes. Kevin Castañeda, de Xolos. Luis Chávez, del Dinamo de Moscú. Luis Rey, de Puebla, que también le pertenece a Chivas. Jugó con Puebla, pero es de Chivas. Marcel Ruiz. Luis Romo. Luis Rey, ya le dije. Mateo Chávez, del AZ Alkmaar. Obed Vargas, del Atlético de Madrid. Orbelín Pineda, del AEK de Atenas. Ramón Juárez, del América. Raúl Jiménez, del Fulham. Raúl Rangel, de Chivas. Ricardo Angulo, del Toluca. Richard Ledesma y Roberto Alvarado, de Chivas, los dos. Santi Jiménez, del Milán. Y Víctor Guzmán, de Monterrey. Esos son los 55 jugadores preseleccionados que la próxima semana tendrán que ver esa lista reducirse a solo 26, que será la que quedará oficialmente registrada ante la FIFA. No se olvide que el Mundial, pues bueno, arranca ahí con la fase de grupos. El primer partido es el 11 de junio a la 1 de la tarde en el Estadio Azteca, México contra Sudáfrica. El 18, una semana más tarde, el 18 de junio en el Akron, allá en Guadalajara, a las 7 de la noche, México contra Corea del Sur. Y se cierra la actividad de la fase de grupos el 24 de junio, de nueva cuenta en el Estadio Azteca, a las 7 de la noche, con República Checa enfrentándose a México. Ese va a ser la fase de grupos de la selección nacional, que pues bueno, ahí está este asunto de lo que ha ido sucediendo con la lista, la prelista y todos estos temas, que bueno, ahí está. Y yo insisto, de este tema en el que hay que ir eligiendo a los mejores, pues evidentemente todavía quedan, que aparezcan nombres de jugadores que están en liguilla, me parece que les da una opción. Elías Montiel, por ejemplo, vamos a ver si se logra colar también, si se logra meter. El del Pachuca me parece que lo ha estado haciendo de una manera espectacular. Así que bueno, estas prelistas y estos asuntos, pues ahí están, en el plano del fútbol, ya a poco menos de un mes de arrancar con la Copa del Mundo. Pues bueno, ahí están los equipos ya reportando el tema de sus elegidos. ¿Quieres saber los de Brasil? Bueno, a ver, los 55. Los 55 que escogió Carlo Ancelotti. Tarde, pero seguro. Lalo, saludos. Lalo y Moy. Deiser, te tengo que confesar algo, hermano. Buenas noches, ¿cómo estás? ¿Cómo te va? Oye, me cayó mal la hamburguesa. Y no es que tu hamburguesa haya estado en mal estado. Yo ando un poquito, ayer anduve un poquito bajito de defensas. Y sí, tuve ahí una complicación. Pero la verdad es que la hamburguesa que nos pasaste a dejar ayer estuvo deliciosa, Deiser. Ahí en la juguetería Burgers y Snacks. A mí, de verdad, me encantó. Estuvo espectacular. Y ayer nos dimos un atracón con el Muy Jurado terminando el programa. Y de verdad está espectacular. Pero aquí tu servidor, tengo un asunto que me imagino ya voy a tener que atender. Porque sí, me cayó pesadito. Además, tengo que confesarte que no estoy acostumbrado a ingerir alimentos ya anoche. Y pues ayer estamos hablando que eran las 10:30 y estábamos cenando con el Moy. Así que, pues bueno, tuvimos que pagar un poquito este tema. Pero no, fuera de todo eso, de verdad me encantaría que regresaras con tu negocio, hermano. Porque la vez que pudimos, ¿cómo se llamaba? El Dog Cat se llamaba, ¿no? El Cat Dog. Cat Dog se llamaba aquel que comimos, Moy. ¿Te acuerdas?
1: Y está también bien. Sí, nos mandó Hot Dog, ¿se sabe, no?
0: Sí,
1: no,
0: cat, o sea, pero ¿cómo se llama? ¿Cat Dog o no, hot cat? No sé, pero bueno, es un hot dog que hacía Deiser ahí en la juguetería Burgers y Snacks. Que de verdad estaban espectacular. Y a mí me encantaría que en una de esas, mi buen Deiser, volvieras con ese negocio. Porque la verdad es que estuvo muy buena la hamburguesa ayer. Así que muchísimas gracias, te lo agradecemos. Tienes razón, te tardaste un poco, pero llegaron. Y la verdad es que sí valió la pena. Yo le sufrí un poquito, pero es un tema ya. Es un tema mío. No vayan a pensar. Bueno, a ver, gente. La lista de Ancelotti. Porteros: Alisson de Liverpool, Ederson del Fenerbahce y Bento del Al Nassr. Este Bento lo deberían ya sacar de una vez de la selección. Hoy el Al Nassr perdió el título allá en el fútbol de la Liga de Emiratos Árabes. Tenía el marcador para ser campeón ante el Al Hilal. Iba ganando 1-0. Y en el último segundo del tiempo de compensación, en un saque con las manos, en el que la pelota era del portero. A mí me hubiera importado un comino que el único que se atravesara en el camino mío a la pelota sea defensa, yo hubiera salido a barrer con lo que fuera para quedarme con ese balón. Pues resulta que entre el defensa central y este evento se hicieron bolas, chocaron y el balón se metió a la portería. Y con el empate, en el último segundo de la compensación, el equipo de Cristiano Ronaldo vio cómo se le escapó el título del fútbol en los Emiratos Árabes. ¡Qué tristeza! Pero bueno, así funciona con este viento, no sé para qué lo llevan. Hugo Sousa de Corinthians, John del Nottingham Forest y Carlos Miguel del Palmeiras. Ojo con los defensores, que aquí es donde la lista está un poquito más extensa para Brasil. Marquinhos del PSG, Thiago Silva del Porto, que ya tiene como 50 años, creo. Gabriel Magalhães del Arsenal, Bremer del Juventus, Leao Pereira del Flamengo, Ibáñez del Al Ahly, Alexandre de Lille, francés, Fabrizio Bruno de Cruzeiro, Beraldo del PSG, Víctor Reis del Girona, Murillo del Nottingham Forest, el Wesley de la Roma, Danilo de Flamengo, Paulo Henrique del Vasco, Vitinho del Botafogo, Alexandre, no confundan con Alexandre de Lille, este es Alexandre del Flamengo, Douglas Santos del Zenit, Luciano Yuba de Bahía, Caio Henrique del Mónaco, Kaiki del Cruzeiro y Carlos Augusto del Inter de Milán. Esos son los defensas preseleccionados. En el medio campo, el que seguramente va a ser el capitán de Brasil, Casemiro del Manchester United, Bruno Guimarães del Newcastle, Fabinho del Al Ittihad, Andrei Santos del Chelsea, Danilo del Botafogo, Lucas Paquetá del Flamengo, Gabriel Sara del Galatasaray, Joao Gómez del Wolverhampton, Andreas Pereira del Palmeiras, Joelinton de Newcastle, Gerson de Cruzeiro, igual que Mateus Pereira del Cruzeiro. Y aquí es donde viene lo interesante con los delanteros. Son muchos, son muchos. 16 en total. Por supuesto, encabeza la lista Vinicius Junior del Real Madrid. Después está Neymar del Santos de Brasil. Endriki, dijera. Endrick de Lyon, Rafinha del Barcelona, Mateus Cunha del United, Luis Enrique del Zenit, Gabriel Martinelli del Arsenal, Joao Pedro del Chelsea, que dice va a ser el nuevo delantero del Barça, porque no le van a poder competir al PSG por Julián Álvarez. Estevao del Chelsea, Ryan del Bournemouth, Anthony del Real Betis, Igor Thiago del Brentford, Pedro del Flamengo, Richarlison del Tottenham Hotspur, Igor Jesús del Nottingham Forest y Caio George del Cruzeiro. Esos son los 55 preseleccionados por Carlo Ancelotti, que junto a la preselección de la selección mexicana para la próxima semana tendrán que depurar esa lista a solamente 26, que van a ser los que quedarán registrados. ¿Yo por qué le dije México y Brasil? Porque le debo confesar, Brasil, yo siempre quiero que a México le vaya muy bien en las Copas del Mundo, pero cuando sé que a lo más que aspiramos es al quinto partido, pues normalmente siempre le voy a Brasil. Yo siempre quiero que Brasil gane. Y de europeos, pues me gustaba Italia, pero pues tengo tres mundiales ya sin poder apoyar a mis tanos queridos. Dice, salud, tarde pero seguro, saludos Milano y Moy, gracias por el comentario. El plan es regresar la juguetería Burger Snacks de nuevo como local. Ojalá y se pueda, Deiser. Aquí ya tienes tus fans. De verdad, a mí la hamburguesa ayer me gustó mucho.
1: Oye, por acá Jesús Gómez Pérez nos manda saludos, dice felicitaciones a la radio del diario por su quinto aniversario. Saludos okay. Amigos de Food Show. Okay. Soy Jesús Gómez.
0: Ok, gracias Chuy, saludos. Aquí está también nuestro hermano Sergio de Perú. Gracias hermano, saludos hasta Perú. Están contentos porque les está yendo relativamente bien en la Copa Libertadores a los peruanos. Y pues bueno, esperemos que por ahí estén disputando palmo a palmo cualquier detalle con esta copa. Gente, nos vamos a ir a la pausa del medio tiempo. Les vamos a dejar una cancioncita bonita de esas de ayer, hoy y siempre. Así que disfrútenla y nosotros volvemos en un momento más con mucho más aquí en Food Show.
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4: Las 9:32.
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0: Ya estamos de vuelta en Food Show. Gracias por continuar con nosotros a través de 97.7 de FM, la radio del diario, contigo a todos lados. Aquí estamos platicando un poquito de fútbol y ya escucho las listas. Tenemos llamada telefónica, el de siempre, el de todos los días, el que pensábamos que no iba a hablar porque había mandado foto. Buenas noches.
1: Buenas noches.
0: Ay, el patroncito, ¿cómo anda, mi Betty?
1: No, aquí escuchando tu programa, ya sabes.
0: Reportándose como siempre. Oyes, ya después de pasado el trago amargo que significó seguramente la eliminación del conjunto de Cuapa y que toda la legión de americanistas pues todavía sigue sin digerir que les quedaron debiendo dos penales, según dice André Jardiné, pues me imagino que ya un poquito más tranquilos analizando que esos dos partidos, esos dos primeros momentos en los arranques de los juegos en los que desafortunadamente se fueron abajo en el marcador de una manera importante, pues después el hándicap de remontar fue muy complicado ya, ¿no, mi Betty?
1: Bueno, yo me voy gozoso de esa liguilla porque vi que le echaron ganas, pues.
0: Sí, claro, sí, o sea, claro.
1: Independientemente que también igual también fue algo incierto que en tanto tiempo te hagan tres goles también.
0: Por supuesto. Ah. Y aún con eso América se quedó a que a Henry Martin no le hubieran temblado las piernas de avanzar a semifinales, ¿eh? Pero qué tal, pero qué tal a Chicharito cuando falló contra Cruz Azul, ¿qué tal a Chicharito cuando falló contra Cruz Azul? Ay, no me lo bajaron de tronco, de ancianito, en fin, le llovió a Chicharito, pero no veo que con Henry Martin digan lo mismo,
1: Es que es diferente.
0: ¿Por qué? ¿Por qué si fue un penal en un momento decisivo? ¿Por qué va a ser diferente? ¿Por qué? Cuéntame algo. Cuéntame algo como para que justifiquemos a Henry Martin.
1: No se va a escuchar medio mamón, va.
0: Ah, medio.
1: A ver, dime. ¿Henry Martin metió gol en el Manchester?
0: No, pero sí metió en un mundial.
1: ¿Y Henry Martin metió gol en el Real Madrid?
0: No, pero sí metió goles importantes a grado tal de estar considerado como uno de los mejores anotadores históricos en el América, ¿eh?
1: No.
0: Ahora, si tú me dices que el América es cualquier cosa y que no tenemos que hacerle tanto show, por eso lo acepto.
1: No, nos vamos en la figura, ahora sí, deportísticamente.
0: Por eso, pero si el mundo dice que el Chicharo es un tronco. No me digan ahora que es muy relevante meter goles en Old Trafford con la playera del Manchester United y en el Bernabéu con la playera del Real Madrid. No creo que sea tan importante porque a Chicharo no le valoran eso.
1: Pues la gente que no sabe de fútbol.
0: Por eso te digo, entonces sí coincidimos en que a mi Henry Martin, bueno, con todo ese bagaje,
1: es como que si te dijera yo, el mejor goleador de la Liga Española que sea mexicano. A ver, dame un nombre, iba a ser Ego. ¿Cómo es? Ego Sánchez.
0: Hugo Sánchez Márquez.
1: Ego Sánchez.
0: Hugo Sánchez Márquez, que como goleador y jugador tiene todos mis respetos.
1: Hombre,
2: me canso.
0: Como entrenador y comentarista, pero como jugador, padre mío,
1: como
0: es
1: entrenador,
0: no fue él. Mario Carrillo dijo que él fue el que dirigía Pumas. Hugo Sánchez nada más les ponía los videos de los goles que anotaba. Mario Carrillo lo dijo. No lo estoy inventando yo.
1: No.
0: Y además, ahí está el papel con la selección nacional. Acuérdate de aquel México-Haití clasificatorio para los Juegos Olímpicos. Y bueno, entonces te digo, como entrenador, no sé, como jugador, es lo máximo que hemos tenido en nuestro país, eso ni dudarlo. Y abajito de él está Rafa Márquez, que se está prestando a todo el cochinero que hay en la selección nacional en la actualidad. Pero bueno, no estábamos, a ver, Betty, no estábamos hablando de eso. Estábamos hablando que a Henry Martin le temblaron las piernas en un momento decisivo para que el América avanzara a las semifinales y no lo están reventando como reventaron a Chicharito.
1: Pues ya te dije por qué.
0: No, te explico de nuevo. Para ser uno de los mejores goleadores del América, para presumirlo tanto, para pedirlo en la selección. ¿No te acuerdas que decían que hacía una labor de desgaste? Que Henry entraba, los desgastaba y después Chaquito entraba y metía el gol.
1: Bueno, pero es que Henry Martin viene de una lesión y así se metió a jugar.
0: Bueno, Chicharito también tuvo lesiones importantes. A lo que voy yo es que normalmente tenemos un doble rasero, somos doble moralinos, como para no utilizar la misma medición en situaciones similares con dos delanteros del fútbol mexicano. A Javier Hernández todavía hoy siguen haciéndole burla de que el balón está en la luna y lo acaban de encontrar estos que fueron y todo el asunto, pero a Henry Martin, papá, vio a Keylor Navas y se le aflojaron las piernas en el momento importante, ¿eh?
1: Yo siento que faltó un poquito de inclinación en el teatro y iba a ser una obra larga.
0: Betty, ¿eh? Carnal, como siempre te agradezco la llamada, hermano. El próximo viernes a toda la gente, ya sabe, la 79-21 va a tener pasaje gratis en las cuatro vueltas que da del centro a Plan de Ayala y de Plan de Ayala al centro. Ahí nada más va a andar mi Betty llevando, transportando gratis a todos aquellos que utilicen esa ruta en la 79-21 el próximo viernes, y después va a venir aquí, ya prometió, a que festejemos aquí con unos con un pozolito. Ya está mi Betty, te agradezco mucho la llamada. Pórtate bien, por favor.
1: Como siempre, a la orden.
0: ¿Te me portas bien, porfa?
1: Es normal.
0: Lo de siempre, lo de se hace lo que se puede. Mi hermano, cuídate mucho, ya estamos. Bueno, ahí estuvo la Betty, como siempre. Vamos a ir a la pausa, gente. Mira qué rápido se va mi programa. No sé qué le hace muy al reloj, pero bueno, vamos a ir al último corte y volvemos enseguida.
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3: Las 9:46.
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2: 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Centro Turístico Cascada El Chorreadero, ubicado a 21 kilómetros de Tuxtla Gutiérrez y a tan solo 10 minutos de Chiapa de Corzo, en el ejido Juan del Grijalva. Se encuentra este paraje de belleza natural en el que un arroyo emerge de una gruta, precipitándose en forma de cascada desde una altura de 25 metros. La cascada forma una serie de albercas naturales enmarcadas por una vegetación de selva mediana, compuesta principalmente por árboles de amate e higo, que trepa por las redes calcáreas de las montañas que rodean el lugar. Se puede practicar senderismo, natación, escalada y descenso por cañones, además de explorar el río subterráneo. Para los amantes de la espeleología, pueden recorrer la cueva al completo en un recorrido que dura unas 12 horas, aunque es preciso estar en buena forma física, llevar el equipo adecuado y hacerlo acompañado por un guía local. Desde Chiapa de Corzo por la carretera panamericana número 190, se recorre 14 kilómetros hasta llegar a un desvío de 2 kilómetros que conduce a la entrada de la cascada. 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
0: De vuelta en Pucheo, gracias por continuar con nosotros a través de la radio del diario. 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Y pues bueno, ya es este viernes. Es el jueves. Pasado mañana. 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Oigan, pues ya mañana arrancan las semifinales del torneo Clausura 2026. La liguilla ya comienza mañana, y pues a partir de mañana se van a empezar a dar un quien vive Chivas y Cruz Azul en el Estadio Azteca todavía, porque no se olviden que para el primer minuto del día jueves ya tiene que estar en manos de FIFA el Estadio Azteca, y ahí va a jugar todavía Cruz Azul. Así que el partido es por la noche de este miércoles, en el que comenzarán a disputarse las semifinales. ¿Quién va a pasar de esa semifinal? Vaya que si está un poquito parejo, por decirlo de alguna manera, son el segundo y el tercero de la tabla general, y pues bueno, me parece que Chivas dio futbolísticamente una impresión bastante importante el fin de semana, pasando sobre Tigres para avanzar a semifinales, y Cruz Azul hizo lo necesario para deshacerse del Atlas. Ahora bien, no hay que olvidar que Cruz Azul está con un técnico interino, en el caso de Joel Wiki, que se hizo cargo del banquillo, y por ahí me parece ya tuvo algunas situaciones en las que evidenció que no están tan contentos en Cruz Azul, y principalmente los jugadores que llevó Nicolás Arcamón, me parece no están tan contentos con que haya salido el estratega argentino del conjunto de la Noria, y pues bueno, ahora pues vamos a ver si logran mantenerse en el nivel futbolístico necesario para competir con el Guadalajara, que insisto, es un equipo que está peleando de una manera importante, que sobrepasó un momento complicado ante Tigres y que seguramente, al ser el 2, tiene que partir como favorito en esta serie. Y para el jueves allá en el Estadio Hidalgo, los Pumas se van a enfrentar a los Tuzos del Pachuca en el juego de ida. Veremos si Pumas ahora sí encuentra un poquito más de solidez, porque vaya que verse alcanzado en dos ocasiones, tanto en la ida como en la vuelta ante el América, dejaron un montón de dudas para los universitarios, que deberán forzosamente demostrar, porque fueron líderes generales, y hacerle cara de buena forma a esta semifinal. Aquí en Food Show, las tres temporadas que hemos tenido este espacio, hemos dicho hasta el cansancio que apelamos a la justicia deportiva. La final tendría que ser Pumas Chivas y tendría que ser campeón Pumas, pero ya en una final puede pasar cualquier cosa, así que bueno, vamos a ver si por ahí se puede conseguir que el conjunto universitario logre ejercer la justicia deportiva. Primero tendrán que sortear las semifinales, porque en una de esas no se sorprenda si tenemos un Pachuca Cruz Azul en la final, o un Pumas Cruz Azul, o un Chivas Tuzos. En fin, puede pasar cualquier cosa. Vamos a ver cómo se va desarrollando este tema. Bueno, gente, yo le quiero agradecer el favor. A ver el mensaje. No, hermano, perdóname. El mensaje de nuestro buen Alexis, dime.
10: Saludamos a nuestro amigo Alexis Velázquez. Buenas noches, amigos. Les dije que había que confiar en la remontada con Tigres. No las debían desde aquella final. Aquí no abrimos el paraguas. Ahora tener cuidado con la muertiña de Wiki. Y listo, estamos en la siguiente ronda. Ese Vasco que pare un poco, dice. Ya que se lleve a Milito también, saludos desde...
0: No, pues no haría mal en llevárselo de auxiliar, ¿eh? Yo creo que sí le podría ayudar un poquito. Y sí, en el tema de Tigres, pues hay que confesar de que, pues, futbolista, prácticamente parecía que no tenía posibilidad el Guadalajara, ¿no? Con la desventaja y con las bajas, pero bueno, al final de cuentas, pues ahí está esta situación en la que Chivas consiguió el boleto a las semifinales. En fin, quedan 4 y solamente hay un título en disputa. Veremos quién es el que se lleva los máximos honores del Clausura 2026 de la Liga MX. Como rumor, Henry Martin y Néstor Araujo suenan como refuerzos para el Atlante. Está en pláticas, mientras que por ahí se baraja también la posibilidad de llevárselo. Néstor Araujo, nos comentaba Félix ayer, es jugador libre tras finalizar su contrato y pues bueno, estaría buscando equipo para jugar, a ver si logra quedarse en el Atlante. Bueno, gente, ha llegado el momento de despedirnos. Yo le agradezco el favor de su sintonía esta noche aquí en el 97.7 de FM. Mi estimado Moicanito, muchísimas gracias, hermano mío.
10: Nos escuchamos mañana.
0: Te quedó muy bien la playera y pues a ver si el Deiser se luce más seguido. Gracias, gente, nos escuchamos mañana.

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0: Las 10 en punto. 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
2: La división de noticias CBS News ha dado a conocer que el Departamento de Estado, bajo la dirección de Marco Rubio, ha emprendido una revisión integral de los 53 consulados mexicanos que residen en el territorio estadounidense. Esta revisión ha comenzado a llevarse a cabo durante las tensiones por temas de seguridad y narcotráfico entre México y Estados Unidos, y supone el cierre de sedes diplomáticas mexicanas. El posible cierre de sedes diplomáticas de nuestro país contribuiría desde luego a tensar aún más las relaciones entre ambas naciones, pero en ciertos casos la sociedad mexicana podría verse beneficiada al ver a ciertos cónsules puestos bajo la mirada de la justicia, como el exgobernador Rutilio Escandón Cadenas, quien llegó al consulado de Miami, Florida, por una mera prebenda política. Y es que Escandón Cadenas no solo enfrenta señalamientos de corrupción y desvío de recursos públicos, sino también acusaciones por supuestos vínculos con los grupos criminales que operaron con plena libertad en Chiapas durante su administración, en especial La Barredora, del que se presume que uno de sus líderes es su cuñado, el senador de Morena, Adán Augusto López Hernández. Así que ante el eventual cierre del consulado a su cargo, Rutilio Escandón podría ser sentado en el banquillo de los acusados, salvo que la 4T lo proteja, igual como lo está haciendo con Rubén Rocha Moya, gobernador con licencia de Sinaloa, al que el gobierno estadounidense lo acusa de narcotráfico.
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1: Las 10 con 14 minutos.
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3: Ozuna, Paciente.
4: Pero me he vuelto un paciente.
0: Número 9.
3: Olivia Rodrigo, Drop Dead.
0: Número 8.
3: Michael Jackson, Billie Jean.
0: Número 7.
3: Daddy Yankee Bizarrap, Sesión 66.
0: Número 6.
3: Aitana, Superestrella.
0: Número 5.
3: Bruno Mars, Risk It All.
5: Risk it all for you.
0: Número 4.
3: Dominic Fike, Baby Doll.
0: Número 3.
3: Romeo Santos y Prince Royce, Dardos.
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0: Número 2.
3: BTS, Swim.
0: Número 1.
3: Justin Bieber, Beauty and a Beat.
7: Is Beauty and a Beat.
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2: Las 10 con 31 minutos.
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1: Las 10 con 45 minutos.
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2: Las 11 en punto.
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4: La división de noticias CBS News ha dado a conocer que el Departamento de Estado, bajo la dirección de Marco Rubio, ha emprendido una revisión integral de los 53 consulados mexicanos que residen en el territorio estadounidense. Esta revisión ha comenzado a llevarse a cabo durante las tensiones por temas de seguridad y narcotráfico entre México y Estados Unidos y supone el cierre de sedes diplomáticas mexicanas. El posible cierre de sedes diplomáticas de nuestro país contribuiría desde luego a tensar aún más las relaciones entre ambas naciones, pero en ciertos casos la sociedad mexicana podría verse beneficiada al ver a ciertos cónsules puestos bajo la mirada de la justicia, como el exgobernador Rutilio Escandón Cadenas, quien llegó al consulado de Miami, Florida, por una mera prebenda política. Y es que Escandón Cadenas no solo enfrenta señalamientos de corrupción y desvío de recursos públicos, sino también acusaciones por supuestos vínculos con los grupos criminales que operaron con plena libertad en Chiapas durante su administración, en especial La Barredora, del que se presume que uno de sus líderes es su cuñado, el senador de Morena, Adán Augusto López Hernández. Así que ante el eventual cierre del consulado a su cargo, Rutilio Escandón podría ser sentado en el banquillo de los acusados, salvo que la 4T lo proteja, igual como lo está haciendo con Rubén Rocha Moya, gobernador con licencia de Sinaloa, al que el gobierno estadounidense lo acusa de narcotráfico.
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6: ¿Te has preguntado qué contienen los productos que consumes a diario? Conocer los ingredientes es el primer paso para elegir mejor.
7: Exacto. Por eso, una gran alternativa es preparar tus propios productos en casa.
6: Hoy te contaremos sobre las tecnologías domésticas. Una opción para cuidar tu salud y tu bolsillo al mismo tiempo.
7: Por eso, te enseñaremos a preparar una crema de cacahuate para toda la familia.
6: Y para ahorrar, también hay que aprender de finanzas personales.
7: Te diremos cómo hacer un presupuesto familiar. Es fácil, rápido y con resultados efectivos de apoyo a tu economía.
6: Presta atención y quédate con nosotras.
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8: Desde hace más de 4 décadas, en la Profeco brindamos opciones para elaborar productos útiles, seguros, económicos y con excelente calidad.
9: Se trata de las tecnologías domésticas, una pieza clave de nuestras actividades de educación para el consumo.
8: Con ingredientes que se encuentran fácilmente y procedimientos simples, buscamos que las infancias y las familias tengan alternativas para elaborar lo que

0: a través de sus oficinas de defensa del consumidor.
1: Tan solo en 2025 se realizaron 10.983 talleres de tecnologías domésticas, logrando apoyar a 347.500 personas en todo el país.
0: Esta labor ayuda directamente al ahorro familiar, fomenta un consumo más consciente y desarrolla habilidades que impulsan la autonomía económica.
1: Incluso, estas tecnologías han servido para quienes desean emprender y generar algo de dinero extra. Bajo este modelo hemos hecho, por ejemplo, limpiador de piso, pasta dental, gel para el cabello, protector solar y productos de confitería y panificación.
0: Hoy toca el turno de la crema de cacahuate.
1: ¡Comenzamos!
0: Con pocos ingredientes podemos hacer algo muy rico. Prueba de ello es que para hacer crema de cacahuate necesitaremos solamente
1: una taza de cacahuates pelados sin sal, una cucharada de piloncillo molido y una cucharadita de extracto de vainilla.
0: Seguro tienes en casa alguno de los ingredientes. De cualquier forma, se consiguen en el mercado más cercano.
1: De utensilios necesitaremos un procesador de alimentos o licuadora, taza medidora, cuchara sopera, cuchara cafetera, espátula de plástico y para envasar, un frasco de vidrio con tapa hermética.
0: Y esto me encanta, Nat. Una ventaja más de esta tecnología doméstica es que solo toma 30 minutos hacer la crema de cacahuate y en cambio se conserva por mucho tiempo. Su caducidad es de un año.
1: Pues manos a la obra. Para empezar, molemos los cacahuates en el procesador de alimentos hasta formar una pasta. Es importante que lo hagamos en intervalos cortos y al mismo tiempo ir reduciendo la velocidad mientras se va moliendo. Ya que tengamos la pasta de cacahuate y sin apagar el procesador, agregamos el piloncillo y la vainilla.
0: Mientras integramos todo muy bien, quiero comentarles que la crema de cacahuate es rica en proteína vegetal, tiene grasas saludables y mucha fibra.
1: Pero sobre todo brinda saciedad y mucha energía. Volviendo a la receta, hemos seguido mezclando en el procesador. Continuamos hasta obtener una crema suave y homogénea.
0: Ojo, si queda muy seca, podemos agregar media cucharadita de aceite vegetal. Se va agregando poco a poco en el procesador para que se incorpore correctamente.
1: Ahora, a envasar. Con ayuda de la espátula, vertemos la crema de cacahuate en el frasco de vidrio y lo etiquetamos con la fecha de elaboración y caducidad.
0: Esto es primordial para que luego no estemos comiendo algo ya caducado que nos pueda hacer daño. Finalmente, recuerda que hay que mantenerla en refrigeración.
1: Además, toma en cuenta que si con el tiempo percibes un aroma rancio, debes desecharla de inmediato, independientemente de la fecha de caducidad.
0: Da ese paso hacia un consumo informado e inteligente y anímate a elaborar esta tecnología doméstica.
1: No olviden que pueden ver más procedimientos de diferentes tecnologías en el canal de YouTube Profeco TV.
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0: Sigan en Revista del Consumidor Radio, porque vamos a escuchar cómo una tarea sencilla puede proteger
5: nuestra economía.
6: El presupuesto familiar es una herramienta básica para cuidar tu dinero.
7: Así es, aunque cada familia es distinta, organizar los ingresos y gastos puede marcar la diferencia entre vivir al día o empezar a ahorrar.
6: Ojo con este dato. De acuerdo con la Encuesta Nacional de Inclusión Financiera 2024, solo el 36.6% de las familias lleva un presupuesto o registro formal de sus gastos.
7: Esto no significa que las familias no intenten organizarse. Hay personas que tienen otros hábitos. Por ejemplo, apartar dinero para pagos, llevar el registro de recibos o anotar deudas. El problema es que no siempre lo hacen de forma estructurada.
6: Entonces, ¿por dónde empezar? Un presupuesto familiar efectivo se construye con cuatro elementos básicos: ingresos, gastos, compromisos financieros y ahorro.
7: El primer paso es anotar todo el dinero que entra al hogar, sueldos, ingresos extra, apoyos o cualquier otra fuente. Es importante considerar el total mensual real.
6: Ahora, registra los gastos del día a día: alimentación, servicios, transportes, educación, entretenimiento.
7: En el tercer punto van los compromisos financieros o pagos mensuales como

0: venta o hipoteca, seguros o créditos. Es importante que anotes montos, fechas de pago y revisar si puedes adelantar pagos para reducir intereses.
1: No hay que olvidar que el ahorro no es lo que sobra, es una prioridad. Define un objetivo, vacaciones, emergencias o algún proyecto familiar, así como el monto que le destinarán cada quincena o al mes. Tenlo en cuenta. Una meta clara motiva a todos en casa.
0: Ahora, te compartimos recomendaciones prácticas para que tu presupuesto funcione de verdad.
1: Lleva un registro constante de tus gastos, ya sea en libreta o en tu celular.
0: Usa categorías sencillas y ajústalas conforme te familiarices.
1: Sé flexible. Si algo no funciona, cámbialo. El presupuesto debe adaptarse a ti, no al revés.
0: Automatiza tus pagos para evitar recargos y olvidos.
1: Evita compras innecesarias. Esas que parecen pequeñas, pero desbalancean todo.
0: Y muy importante, hablen en familia sobre el dinero, sin juicios, con empatía.
1: También es fundamental revisar el presupuesto periódicamente. La vida cambia y tus finanzas también deben hacerlo.
0: Antes de hacer una compra importante, pregúntate, ¿está dentro de mi presupuesto? ¿Realmente lo necesito?
1: Y si hay niñas o niños en casa, inclúyelos. Desde pequeños pueden aprender a ahorrar y a tomar decisiones responsables.
0: Recuerda, no importa cuánto ganes, sino cómo administras lo que tienes.
1: Un presupuesto familiar no solo organiza tu dinero, te da tranquilidad, claridad y control sobre tu economía.
0: Empieza hoy. Tu bolsillo y tu futuro te lo van a agradecer.
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0: ¿Sabías que cada vez que un ave vuela puede estar sembrando un bosque entero? Mientras cruza montañas o ríos, lleva consigo semillas pegadas a sus plumas, en sus patas o en su panza. Sin proponérselo, ese vuelo podría ser el inicio de un nuevo ecosistema. Las aves no solo cantan y vuelan, también plantan el futuro. Se llama ornitocoria a la dispersión de semillas realizada por aves. Es tan vital que el 70% de las plantas con flores dependen de estos jardineros con alas para reproducirse. Imagínalo, un árbol que nace en la selva de Chiapas puede crecer en un pastizal de Sonora. Todo gracias a que un ave se comió su fruto. Y no estamos hablando de distancias cortas. Las aves migratorias pueden transportar semillas más de 300 kilómetros, incluso entre continentes. Cruzan océanos con semillas adheridas al plumaje o en su sistema digestivo, colonizando islas remotas que jamás tendrían vegetación sin ellas. Las aves residentes y migratorias trabajan en equipo. Las locales, que viven todo el año en el mismo lugar, mantienen un flujo constante de semillas, regenerando la vegetación cercana. Mientras tanto, las migratorias actúan como mensajeras entre regiones, conectando poblaciones vegetales separadas por cientos de kilómetros. Pero esto no es casualidad.
1: Es una alianza evolutiva de millones de años.
0: Las plantas desarrollaron frutos jugosos y coloridos como pago por el servicio de taxi. Las aves obtienen nutrientes de la pulpa y las semillas viajan gratis en su sistema digestivo, hasta ser excretadas lejos del árbol madre. Pero el cambio climático está rompiendo este pacto milenario. Las aves migratorias están desplazando sus rutas hacia zonas más frías, lo que desconecta los ciclos reproductivos de muchas plantas. El ritmo de migración ya no coincide con la maduración de los frutos, y sin aves, muchos bosques no pueden regenerarse. ¿Sabemos todo esto? Antes se capturaban aves con redes de niebla para analizar sus heces.
1: Pero ahora usamos códigos de barras de ADN.
0: Analizamos pequeños restos genéticos en sus heces y listo. Sabemos exactamente qué semillas transportó cada ave.
1: Ciencia molecular al servicio de la conservación.
0: Entonces, cada ave que ves no es solo un animal bonito que canta. Es arquitecta de bosques, sembradora de carbono, conectora de ecosistemas. Su desaparición implicaría la pérdida de miles de interacciones ecológicas que sostienen la vida en los trópicos. Conservar aves es conservar bosques, es proteger el almacenamiento de carbono.
1: Es garantizar que las plantas puedan adaptarse al cambio climático buscando nuevos hábitats.
0: Porque sin aves sembradoras, los árboles no pueden cruzar montañas, ni ríos, ni campos. Se quedan inmóviles, esperando un vuelo que quizás nunca llegue. Con información del portal Una Mirada a la Ciencia. Les saluda Mónica Genis.
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7: Las 11 con 18 minutos.
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9: 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Chiapa de Corzo, Chiapas, un hermoso pueblo mágico considerado una de las poblaciones más antiguas del continente americano. Se fundó en marzo de 1528. Fue habitado por los españoles que llegaron al estado. Debido al caluroso clima, estos decidieron migrar a San Cristóbal de las Casas. De esta forma, la antigua Chiapa quedó habitada en sus inicios por los frailes dominicos y los indígenas de la región. Era llamada Chiapa de los Indios. Su nombre actual le fue puesto en honor a don Ángel Albino Corzo, destacado político liberal chiapacorceño. Su belleza arquitectónica de estilos barroco y mudéjar, como la Fuente de la Pila, que inspira en estilos árabes y elaborada únicamente con ladrillo, decora la plaza principal. Sus coloridas tradiciones y bellos edificios que sorprenden a los visitantes con sus maravillas naturales, como el Cañón del Sumidero. Chiapa de Corzo originalmente fue poblada por la etnia Soctona, llamado por los aztecas como Chiapas, que en náhuatl significa agua que corre debajo del cerro. Los componentes básicos de la cocina local son el pozol, el tasajo y el cochito. 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
2: Las 11 con 31 minutos.
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1: Las 11 con 46 minutos.
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2: Las 12 con 4 minutos.
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1: Las 12 con 19 minutos.

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2: Las 12:34.
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1: Las 12 con 49 minutos.

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2: La una con 4 minutos.
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1: La una con 20 minutos.

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2: La una con 36 minutos.
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1: La 1:50.

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1: Las 2 con un minuto. 97.7 FM, XHGTC, la radio que quieres escuchar. 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
2: Las 2:34.
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1: Las 2 con 48 minutos.

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2: Las 3 con un minuto.
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1: Las 3:17.

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2: Las 3:34.
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Las 3 con 49 minutos.

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1: Ok. Directamente de Colombia. Con ustedes, su servidor, Jason Jiménez y su parcero, Maluma Bebe Baby.

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2: Las 4 con 2 minutos.

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Las 4 con 17 minutos.

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2: Las 4 con 35 minutos.
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0: Nosotros, ¿dónde están las que andan buscando novio esta noche?
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2: Las 5 con 2 minutos.
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1: Las 5 con 19 minutos.

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1: Las 5 con 30 minutos.
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1: Las 5:45.
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0: Las 6 en punto.
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3: ¿A quién pretende engañar Carlos Morales Vázquez con discursos mesiánicos y posturas de que él va a salvar y recuperar a Tuxtla? Si reflexionamos un poco, la gestión de Ángel Torres ha sido como un oasis en medio del desierto que nos heredó Carlos Morales, pues su gobierno fue un caos, un festín de rapiña, un desastre administrativo. Tras terminar su largo periodo de 6 años, dejó cientos de millones de pesos sin comprobar y una ciudad hecha pedazos, con pésimos servicios públicos, calles en mal estado, luminarias inservibles, colonias abandonadas y altos niveles de inseguridad. Así que es un insulto a la inteligencia de los tuxtlecos que quiera volver por un tercer periodo al frente de la presidencia municipal. Pero comprendamos que el caso de Carlos Morales es el de un enfermo de poder. Ha llegado al extremo de querer robarse hasta el nombre de una asociación civil para promocionar su proyecto político. Fuentes a esta casa periodística confirman que el nombre de la asociación Recuperemos Tuxtla ya había sido utilizado y registrado anteriormente por otros actores políticos, por lo cual ha sido denunciado pública y legalmente por suplantación de identidad, uso indebido y no autorizado de la denominación, y hasta existe un procedimiento especial sancionador por uso ilegal de recursos públicos y vulneración al principio de imparcialidad relacionado con la difusión de esta causa. Por tanto, Carlos Morales, quien se autoproclama como el salvador de Tuxtla, no es más que el mismo estafador de siempre.
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0: Sowers, muy buenos días por la mañana, feliz miércoles, mitad de semana, ya estamos a 13 de mayo del 2026, para mí es un placer saludarlos como todos los días. Bueno, el día de ayer me ausenté, pero ya estoy aquí de regreso como debe de ser, pero los dejé en buenas manos gracias a mi compañero Ricardo, que estuvo por el día de ayer. Y pues bueno, lo que le importa es que estamos aquí de regreso como debe de ser en esta mañanita espectacular, cuando son las 6 de la mañana con 8 minutos a través de la radio del diario. Estamos comenzando en estos momentos tu programa de confianza,
1: Ritmos Latinos.
0: Y para mí es un placer estar con ustedes, pues obviamente saludándolos como debe de ser. Así es que le damos la bienvenida a toda la gente hermosa que anda en sintonía con nosotros a través de la radio del diario en la 97.7 FM transmitiendo. Estamos aquí en la torre digital de la radio del diario transmitiendo para toda la gente hermosa que nos escucha en los alrededores, por supuesto, en la zona metropolitana, que nos escuchan acá, que ya andan ahí en sintonía, por supuesto, como debe de ser. Y pues darle gracias a Dios por un día más que nos regala. Y también, ya saben, su

Ahí está, doble beso cachichures ahí para Vanesita, que está cumpliendo años el día de hoy, hasta Palenque, como debe de ser. Bueno, por acá me dice, hola, buenos días, ¿me puedes poner la canción de Baila mi Cumbia de Jimmy Fortanés? Media Ray, por favor, producción. Dice, gracias, te mandamos saludos y abrazos desde Palenque. Igualmente para ustedes, mi vida, con mucho gusto le voy a poner esa canción, ya la encontré. Por acá, otro mensaje dice, buenos días, Manolito, saludos especialmente para tus fans número uno, los chicos guapos de la escuela Francisco y Madero, Cristian de Jesús, Eduardo Roque, que les envíe su beso a cachichuris y me puedes rolar la de Agüite Coco para matar la sed. Claro que sí, está anotadísimo. Y doble beso cachichurri ahí para los más guapos ahí de la Francisco y Madero. Por acá otro mensajito dice, Oli Crayoli, un saludo para Eduardo Vera y una canción del Oso Polar. Claro que sí, mi vida, con mucho gusto la voy a programar como debe de ser. Por acá dice, hola, buenos días, Manolito, ¿podrías enviarle un saludo a mi pequeño Leo Duarte, que su mami lo ama muchísimo y vamos camino a la escuela? Que tengas un excelente día, te escuchamos desde el Jobo. Claro que sí, mi vida, hay un saludo muy especial ahí para el pequeño Leo Duarte y para su mami, para su papá que me escucha en el Jobo, que le mando otro beso cachichurri. Claro que sí. Por acá dice, hola, Manolo, ¿podrías felicitar a Mina, que es su cumpleaños, que fue su cumpleaños el día de ayer? Y fue un día de la enfermera de parte de su hermana. Gracias, claro que sí, mi vida, con muchísimo gusto le voy a mandar un beso cachichures y muchas felicidades ahí para para Mina, que es su cumpleaños, y pues también que fue el día de la enfermera, con mucho gusto. Pero por lo pronto vamos con esta canción que se llama Baila mi Cumbia, 7 de la mañana con 13 minutos, a bailar se ha dicho.

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2: La 7, con 15 minutos.
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0: estamos de vuelta y con esta canción que escuchamos de Oro Sólido. Claro que sí, pero parece que tenemos una llamada telefónica. A ver que a quién tenemos en la línea telefónica. Buenos días, Oli Olis.
1: Hola, hola, buenos días, Manuelito.
0: Buenos días, ¿qué tal? ¿Cómo está usted?
1: Pues aquí, dándole gracias a Dios por otro nuevo día.
0: Exactamente, por supuesto.
1: Y también para invitarlos a que asistan, sí, va a estar muy interesante el taller vivencial de las 5 heridas de la infancia.
0: Sí, ¿cuándo va a ser?
1: El 29 de mayo a las 5 de la tarde.
0: Ajá.
1: En el salón del Fiesta Inn de Plaza Ambas.
0: Ajá. ¿Cómo le pueden hacer? ¿Se van a inscribir o cómo, o sí, alguna página que tengan ustedes?
1: Para mayores informes, comunicarse al 961-59.
0: Ajá.
1: 312-46.
0: Perfecto, es muy importante ir a este tipo de talleres para que, pues ya ve que hay cambios emocionales y aparte pues hay que sanar las heridas.
1: Así es, Manuelito.
0: Entonces pues nuevamente,
1: pues están invitados todos los que nos están escuchando en la 97.7 de la radio.
0: Ajá.
1: Y pues que Dios los bendiga en este nuevo día y éxito en sus actividades.
0: Gracias, porque también están invitados los de Palenque, Tapachula también para que vengan al taller.
1: Sí, claro que sí, con mucho gusto.
0: Bueno, pues muchísimas gracias, licenciada Carolina. Y
1: gracias.
0: Pues está la invitación para que... ¿Cuándo va a ser? ¿Se me puede repetir la fecha?
1: El 29 de mayo.
0: 29 de mayo.
1: De 5 a 8. Es un taller de 3 horas.
0: Perfecto, muy bien. Pues muchísimas gracias por la invitación y que tenga un bonito día, ¿sale?
1: Gracias.
0: Perfecto, muy bien. Pues están cordialmente invitados a este taller, que la verdad es bueno ir a este tipo de talleres, porque dice uno, ay, ¿para qué? No, pero cuando vas al taller, sales pero cambiadísimo o cambiadísima, la verdad. Pero mientras tanto ya estamos de vuelta con esta canción de Oro Sólido, y donde sí les quiero decir que también vayan, porque hay buenas promociones y aparte, pues les va, más bien, si ustedes quieren que crezca su negocio o algo, yo les tengo una solución. 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Ahora sí, vámonos a saludar a toda la gente hermosa que nos viene escuchando en este momento a través de la radio del diario. Saludos allá a Radio Naranjo, voz de Berriozábal, a través de la 106.7 FM, a toda la gente de Berriozábal que nos viene escuchando en este momento, ahí para el licenciado Ángel Cañas, ahí también para el tío Quino, que está en los controles técnicos, por supuesto. Un saludo muy especial a toda la gente hermosa de Berriozábal. También allá en Tapachula, un saludo muy especial a toda la gente hermosa de Tapachula que nos escucha a través de la 96.3 FM, la radio del diario. Allá está mi amistad carísima de París, mi otra amistad carísima de París, Mar Hernández, ella Marbella, ya está por supuesto en los controles técnicos. 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Y también en Palenque, muy buenos días, a través de la 103.7 FM, solo a toda la gente hermosa que nos escucha allá en Catasajá, Salto de Agua, La Libertad, parte de Tabasco, por supuesto. Y allá en los controles técnicos está mi amistad carísima de París, también Lady Foster, están los controles técnicos allá, por supuesto. Como debe de ser, ahí mandando señal para toda la gente hermosa que nos viene escuchando en estos momentos. Mientras tanto, vamos a girarle a la ruleta, pues a ver con qué canción vamos en 3, 2, 1.
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0: Y vamos a bailar la dueña del swing.

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2: Las 7 con 32 minutos.
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que Imaguey, ya estamos de vuelta y con esa canción de Alfredo el Pulpo, los teclados que nos dice vampiro, vampiro. Ay, claro que sí, con esta canción empecé a bailar como debe ser y con saborcito a pulpo, claro que sí. Bueno, mientras tanto, también cambiando de ritmacho, ahora vamos a poner en mod romántico. Pues bueno, ¿por qué? Porque el próximo 11 de noviembre, bueno, perdón, 10 de noviembre se presenta nada más y nada menos que Ricardo Arjona acá en Tuxtla Gutiérrez.

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0: 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Bueno, son las 7 de la mañana con 40 minutos y te recuerdo que estamos a través de línea en www.laradiodeldiario.com, a través de la radio del diario 97.7 FM acá en Tuxtla Gutiérrez, 96.3 FM en Tapachula y 103.7 FM en Palenque, y a través de la 106.7 en Radio Naranjo, voz de Berriozábal. Claro que sí. Bueno, mientras tanto, vámonos con la sección de viejita pero chidita. En este caso vamos a escuchar esta canción de un grupo que la verdad es colombiano. Se llama Los Corralejos de Maguajal, fundado en 1961 en Colombia por Antonio Fuentes, el dueño de Discos Fuentes, revolucionando la música tropical con un sonido sabanero dinámico incorporado con otros ritmos también, como timbal y trompetas, liderados por las leyendas como Alfredo Gutiérrez, Lisandro Maza y Calixto Ochoa y Eliseo Herrera del grupo. El grupo definió una cumbia y vallenato y aparte tiene mucho éxito. Esta canción que se llama La Burrita, lo vamos a escuchar en la sección que se llama Viejita pero Chirita, en 3, 2, 1.
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2: Las 7:45.
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0: 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Ya estamos de vuelta, son las 7 de la mañana con 50 minutos. Escuchamos algo de Los Ángeles Azules y Ricky Martin con esta canción que se llama Vuelve, que sin ti la vida se me va. Oigan, antes de que yo me vaya, les quiero hacer una recomendación, que si el día de hoy quieren salir de compras, esto es especialmente a la gente hermosa que nos escucha allá en Palenque a través de la 103.7 FM. Si ahorita van a salir de compras y dicen, bueno, ¿a dónde me voy? 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Bueno, ¿qué creen, chuladas? Ya terminamos el programa del día de hoy. Se fue rapidísima las 2 horas. Yo me quedé así de...
1: ¡Ay, caramba!
0: Pero mañana es jueves y tenemos otra cita. Se van a quedar con Lalo Cepeda en punto de las 8 de la mañana, que trae mucha información en AM Diario a través de la radio del diario. Gracias a toda la gente hermosa, gracias a Lady Foster allá en Palenque, gracias a Marve Hernández, ella Marbella allá en Tapachula, 96.3 FM, la radio del diario, y por supuesto allá Tío Quino en el 106.7 en Radio Naranjo, y acá tu servilleta estuvo en la 97.7 FM. Soy Manolo Vázquez, y que tengan un bonito miércoles, mitad de semana. Los voy a dejar con esa canción de Remix junto a mi íntima amiga mía, Mariana Sebane, que se llama 3 minutos. Hasta el día de mañana. Bye, cariños.

0: Julia, que estaba la música. No, por favor, que siga.
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4: ¿A quién pretende engañar Carlos Morales Vázquez con discursos mesiánicos y posturas de que él va a salvar y recuperar a Tuxtla? Si reflexionamos un poco, la gestión de Ángel Torres ha sido como un oasis en medio del desierto que nos heredó Carlos Morales, pues su gobierno fue un caos, un festín de rapiña, un desastre administrativo. Tras terminar su largo periodo de 6 años, dejó cientos de millones de pesos sin comprobar y una ciudad hecha pedazos, con pésimos servicios públicos, calles en mal estado, luminarias inservibles, colonias abandonadas y altos niveles de inseguridad. Así que es un insulto a la inteligencia de los tuxtlecos que quiera volver por un tercer periodo al frente de la presidencia municipal. Pero comprendamos que el caso de Carlos Morales es el de un enfermo de poder. Ha llegado al extremo de querer robarse hasta el nombre de una asociación civil para promocionar su proyecto político. Fuentes a esta casa periodística confirman que el nombre de la asociación Recuperemos Tuxtla ya había sido utilizado y registrado anteriormente por otros actores políticos, por lo cual ha sido denunciado pública y legalmente por suplantación de identidad, uso indebido y no autorizado de la denominación, y hasta existe un procedimiento especial sancionador por uso ilegal de recursos públicos y vulneración al principio de imparcialidad relacionado con la difusión de esta causa. Por tanto, Carlos Morales, quien se autoproclama como el salvador de Tuxtla, no es más que el mismo estafador de siempre.
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1: Las 7 con 57 minutos.
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0: Baja expectativa de derrame económica en Chiapas por el Mundial. Van contra vicios en obras y construcción. IA transforma aulas y desafía procesos democráticos. Y Javier Aguirre revela prelista rumbo al Mundial. Ocho de la mañana con un minutito en este ya miércoles mitad de semana, miércoles 13 de mayo de 2026. Mi nombre es Eduardo Cepeda y le doy a usted la más cordial bienvenida a AM Diario, por supuesto a través de la radio del diario y de todas las plataformas digitales de Diario Media Group. Una calurosa mitad de semana sin duda la que tenemos, pero antes de pasar con estos temas, permítame saludarle a usted que nos sigue a través de la radio del diario en Tuxtla Gutiérrez en el 97.7 de FM. Estamos llegando también a toda la Perla del Soconusco a través del 96.3 FM, en Palenque a través del 103.7 de FM, y recuerde que también contamos con líneas telefónicas que se encuentran a su disposición por si quiere hacernos llegar algún comentario, algún servicio social, alguna denuncia, lo puede hacer marcando en Tuxtla Gutiérrez al 961-61-228-60. En el caso de Tapachula, a través del 962-311-2796, y en el caso de Palenque, en el 916-282-11 17. También contamos con una línea telefónica que se encuentra a su disposición vía WhatsApp 961-545-8889. También a través de este número de WhatsApp usted puede hacernos llegar sus comentarios. Y bueno, por otro lado, si aparte de escucharnos también quiere vernos, véanos ya. Estamos en vivo en nuestro canal de YouTube en Diario de Chiapas TV. Puede hacerlo también en nuestra página en Facebook, en Diario TV Multimedia. Estamos ya en X, en Diario Chiapas, también nos puede seguir en Instagram, en Diario de Chiapas Oficial, en TikTok, en Diario de Chiapas, y también estamos en Spotify, en Diario Chiapas. Así que, todo Chiapas en un solo lugar y al mismo tiempo en todas las plataformas digitales. Y ya le decía, en esta calurosa mitad de semana, ¿cuál es el pronóstico de las temperaturas? Aquí se lo comparto.
1: Este es el pronóstico de temperaturas para este día en Chiapas. En Tuxtla Gutiérrez, el termómetro alcanzará una máxima de 32 grados y una mínima de 22. San Cristóbal de las Casas registrará una temperatura máxima de 22 grados y mínima de 13. Para Comitán de Domínguez se espera una temperatura máxima de 27 grados y una mínima de 17 grados. En Tapachula, las temperaturas llegarán hasta los 35 grados con una mínima de 24. Mientras que en Palenque se prevé una máxima de 31 grados y una mínima de 24. Autoridades recomiendan mantenerse hidratado, usar protector solar y tomar precauciones ante las altas temperaturas, especialmente en las regiones más calurosas del estado.
0: Así que prácticamente la ciudad de Tapachula es la que tendrá hoy la temperatura más alta, 35, 36 grados aproximadamente, mientras por ejemplo la capital chiapaneca se va a mantener entre los 32 grados, casi casi como el día de ayer. Así que bueno, vamos a ver cómo se va poniendo justamente en el transcurso de este día. Recuerde que es muy importante no exponerse al sol entre las 10 de la mañana y 2, 3 de la tarde aproximadamente, que es cuando más se encuentra fuerte esto de la radiación ultravioleta y le puede generar sin duda afectaciones a su salud, así que hay que seguir hidratándose muy bien en ese aspecto. Y bueno, participe con nuestra tendencia para este día, que es inteligencia artificial, con la pregunta: ¿la IA ya es parte de tu rutina o aún no la utilizas? Hay que recordar que bueno, la inteligencia artificial cada vez empieza a tener más personas que se suman a conocerla, a utilizarla, pero también a complementarla en su vida diaria, porque bueno, ya la inteligencia artificial sí o sí llegó para quedarse, sigue evolucionando, y bueno, prácticamente son ya pocas las personas que no han tenido aún un acercamiento con ella, y muchas ya lo consideran parte de su agenda. Así que vamos a comentar de ello, por supuesto, más adelante, pero por ahora participe con nuestra pregunta. Y vámonos de lleno con la información, porque ante el inicio del próximo Mundial de Fútbol, Chiapas pues se encuentra más o menos en una perspectiva baja en torno a lo que va a ser la derrama económica, ya que se perfila más como un estado de visita pues prácticamente más complementaria y no tanto de las principales sedes. Aquí le tengo el reporte de Edén Gómez.
2: El panorama deportivo internacional que se avecina con el Mundial de la FIFA 2026 ha generado diversas interpretaciones sobre su impacto en las entidades federativas que no serán sedes directas. En este mismo sentido, Luis Pedrero González, titular de la Secretaría de Economía y del Trabajo en Chiapas, ha planteado una postura que destaca por su honestidad. Para el funcionario, si bien el evento representa una vitrina inigualable para México, la derrama económica y la llegada de visitantes a Chiapas deben analizarse bajo una óptica de realismo. La entidad se prepara para recibir lo que se denomina turismo de paso, un fenómeno donde los aficionados extranjeros, aprovechando sus sedes en la Ciudad de México, Guadalajara y Monterrey, deciden explorar la riqueza. Sin embargo, el impacto económico, de forma directa, no será tan grande.
3: Pues sin duda habrá gente que venga del extranjero que pueda viajar, aprovechar a Chiapas entre los partidos que tiene comprados ya sea en México, Guadalajara o Monterrey. Sin embargo, no creo que vaya a ser una afluencia muy importante o que se vaya a notar mucho en la afluencia turística que tengamos aquí en el estado. Muchos de los paquetes mundialistas vienen ya vendidos con anticipación, con destinos y con actividades específicas para los días que no tienen partido. Entonces va a haber dependido muchísimo de las agencias qué trabajo hicieron para vender Chiapas.
2: En ese mismo sentido, el funcionario subraya la importancia de fortalecer la infraestructura y la promoción constante más allá de los eventos coyunturales, aunque en el Mundial 2026 ofrece una oportunidad de oro para que nuevos públicos conozcan la oferta cultural de Chiapas. Para Diario Media Group, Eden Gómez.
0: Así que bueno, uno de los destinos complementarios básicamente para lo que será pues esta próxima fiesta mundialista. Y es que si bien, como decía el secretario, bueno, ya obviamente sobre todo el turismo internacional pues viene a visitar la Ciudad de México, Guadalajara, Monterrey, que son estas tres sedes que efectivamente van a tener estos partidos del mundial. Y bueno, habrá quienes también se tomen el tiempo de conocer otras partes de México, pero bueno, ya será una forma más como complementaria. Y vámonos con otros temas, porque la Expoventa se impulsa a través de trabajos de artesanos chiapanecos. Y mire, el Instituto Casa de las Artesanías está realizando una muy interesante exposición.
4: Más de 125 piezas elaboradas por artesanas y artesanos de distintos municipios de Chiapas se exhiben y se comercializan en la Expoventa, organizada por el Instituto Casa de las Artesanías de Chiapas. Se trata de juguetes y objetos tradicionales que destacan por su valor. Con esto busca dar visibilidad al trabajo de quienes mantienen vivas las técnicas tradicionales. Ana Laura Calvo, encargada del área de concursos del instituto, explicó que esta estrategia responde al interés de reconocer al esfuerzo de todas las personas artesanas que invierten tiempo y recursos.
5: Varios municipios de Chiapa de Corzo, de San Cristóbal, Amatenango del Valle, Chamula, Panteló, Suchiapa. Entonces, pues sí, uno de los objetivos es reconocer el trabajo que estos artesanos realizan, no solamente los ganadores, sino pues también todos los que participan, porque pues al final de cuentas todos ponen un esfuerzo en tiempo, en un esfuerzo económico para que puedan elaborar piezas. Y también el instituto pues no solo promover la cultura, sino también ayudarles en la economía a través de la venta de sus piezas. La Expoventa va a estar, ya la tenemos abierta desde la semana pasada. Concluimos este día viernes 15 y sí, todas las piezas están disponibles para la venta. Les comentamos que los precios, pues son ahora sí, o sea, los precios los ponen directamente las personas artesanas que participan en el concurso, y el pago de estas piezas se van directamente para ellos. Nosotros somos un intermediario nada más.
4: El instituto busca que la juguetería popular y las artesanías tradicionales sigan ocupando un lugar en la vida de las nuevas generaciones, al reconocer el trabajo y el tiempo de los artesanos. Para Diario Media Group, Cintia Ruiz.
0: Y por otro lado, desafortunadamente los accidentes vehiculares no terminan y las motocicletas siguen siendo de los principales protagonistas. ¿Qué ha sucedido en las últimas horas? Vámonos a las calles de Tuxtla Gutiérrez con mi compañero Moisés Jurado, que nos tiene el reporte. Moisés, amigo, muy buenos días.
6: Muy buenos días, mi estimado Eduardo Cepeda. Qué gusto saludarte ya en esta jornada, mitad de semana. Comentarte que sí, los accidentes continúan, y es que el día martes pues una intensa jornada de accidentes en la capital chiapaneca, pero por la noche, en el lado poniente, un motociclista se pasó la preferencia del semáforo justo sobre el Boulevard 28 de Agosto, lo que provocó que otro vehículo, al momento de tener el verde, pues bueno, lo terminara impactando. Derivado de esto, pues bueno, el joven motorista terminó con lesiones mínimas, Y bueno, la diligencia es correspondiente por parte de los agentes de tránsito. En la zona oriente, justo sobre la calzada Andrés Serra Rojas, ahí frente a las instalaciones de la Plaza Poliforum, también una pareja que iba a bordo de su motocicleta iba saliendo de esta tienda, bueno, de esta plaza, y el momento de incorporarse a la calzada Andrés Serra Rojas, pues bueno, fue impactado por un colectivo de la Ruta 51, el cual, pues bueno, cabe mencionar que esta vía para el colectivo, pues bueno, trae la preferencia, así que también, lamentablemente, el motorista en este caso, pues tuvo la culpa, y por ello, pues bueno, una dama resultó lesionada.

0: pues lamentablemente perdió la vida luego de ser arrollada por una camioneta, por lo que mientras realizaba las diligencias correspondientes ante el levantamiento del cuerpo y demás, esta vía de comunicación del elemento sur oriente a la altura de la calzada Pablo Salazar Mendiguchía, o también conocida como el Cerro del Colote, pues estuvo cerrada en sentido de poniente a oriente, por lo que la misma autoridad exhorta tanto los motociclistas y automovilistas a respetar el límite de velocidad, ceder el paso al peatón sobre todo, y moderar obviamente la velocidad al conducir. Este es el reporte que tenemos en esta mañana de miércoles. Yo regreso contigo.
1: Muchas gracias, gracias Moisés por la información que nos compartes y estaremos atentos. 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
1: 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Son las 8 de la mañana con 12 minutitos, es momento de nuestra primera pausa.
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4: Las 8 con 12 minutos.
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0: este tipo de vicios.
1: La corrupción también cuesta vidas. Construir deficientemente para obtener ganancias es un acto criminal. Así lo reconoció la presidenta de la 69 legislatura del estado, la diputada Alejandra Gómez Mendoza.
2: Y por supuesto que la corrupción ha sido el culpable también de que muchas vidas se hayan perdido. Y llega a la conciencia de todas aquellas personas que se dedican a esta bella profesión, desde aquí exhortarlos, a hacer un llamado a que sigamos trabajando con esta red.
1: Para verificar que en Chiapas la obra pública cumpla con los reglamentos y los presupuestos, la Secretaría de Anticorrupción y Buen Gobierno, que preside Ana Laura Romero Basurto, anunció medidas de vigilancia especializada en este rubro, especialmente porque Chiapas es la segunda entidad con mayor actividad sísmica de México y la población requiere de espacios seguros.
3: Vamos a iniciar el monitoreo y la revisión, la supervisión a las obras, y es un llamado, se los he dicho, a todos los colegios de constructores: hagan bien sus obras, no den moches, no den diezmos, no le quiten dinero a la obra, porque lo vamos a revisar y se va a sancionar.
1: Para Diario Media Group, Marco Antonio Alvarado.
0: Y ahora vámonos con el tema de la inteligencia artificial, porque si bien forma parte ya del ámbito educativo, ahora también está formando parte de los procesos democráticos, todo esto previo, por supuesto, a las próximas elecciones intermedias. Por ello, aquí le comparto la nota de Ainer González.
4: La irrupción de la inteligencia artificial dentro de las aulas universitarias ya comenzó a modificar la relación entre docentes y estudiantes, además de impactar en los procesos democráticos y electorales del país. Así lo sostuvo el rector de la Benemérita Universidad Autónoma de Chiapas, Osvaldo Chacón Rojas. Durante el foro Decidir en tiempos de inteligencia artificial, democracia, comunicación y opinión pública, coordinado por la Universidad y el Instituto de Elecciones y Participación Ciudadana, el académico señaló que la inteligencia artificial representa un fenómeno sumamente disruptivo para las instituciones educativas y para la forma en que actualmente se desarrollan los procesos de enseñanza. En ese contexto, explicó que uno de los principales cambios ya se observa en las dinámicas dentro del aula, debido a que las nuevas generaciones crecieron bajo entornos digitales y con acceso inmediato a la información mediante teléfonos inteligentes y aplicaciones tecnológicas. A partir de ello, indicó que las universidades deberán adecuar sus planes curriculares y modificar los métodos tradicionales de evaluación ante una realidad educativa cada vez más vinculada con herramientas digitales.
5: La relación maestro-alumno en la aula de clases se está deteriorando. Simple y sencillamente porque hoy en día los maestros seguimos pensando que nuestra misión, ¿no?, es ayudarles a que los jóvenes tengan información, ¿no?, y transmitirles esa información. Y los alumnos, esta generación, prácticamente se formó ya con los teléfonos inteligentes. Es decir, con la posibilidad de que su teléfono tengan acceso al mundo global, digital, y además con las aplicaciones.
4: Asimismo, el rector cuestionó la postura de algunos sectores académicos que mantienen una vigilancia centrada en detectar el uso de IA por parte de estudiantes en lugar de construir mecanismos de adaptación tecnológica dentro de las aulas. Bajo esa misma línea, Osvaldo Chacón Rojas vinculó el avance de estas herramientas digitales con los procesos democráticos contemporáneos al señalar que la inteligencia artificial ya influye tanto en la participación electoral como en otros espacios deliberativos. En ese sentido, sostuvo que la democracia universitaria no puede reducirse únicamente a mecanismos de votación, debido a que las universidades históricamente construyen sus decisiones mediante procesos de diálogo y consulta. Además, señaló que estas tecnologías podrían utilizarse en tareas de diagnóstico, mapeo, análisis dentro de instituciones públicas y organismos electorales. En resumen, el rector llamó a no rechazar el avance tecnológico y planteó la necesidad de construir formas de convivencia entre sociedad e inteligencia artificial. Para Diario Media Group, Ainer González.
0: Y por otro lado, habitantes y autoridades comunitarias de la zona conocida como El Nopal, allá en el municipio de Ixtapa, solicitaron al gobierno de Chiapas la rehabilitación urgente de la carretera que conecta hacia Buenavista y San Juan Chamula, debido al grave deterioro y a los deslaves que mantienen en riesgo la comunicación y movilidad de miles de personas. Francisco Líbano González, integrante del patronato de la carretera, informó que este tramo afectado abarca aproximadamente 1,185 metros y representa una vía fundamental fundamental para el traslado de enfermos, productores también del campo que llevan ahí sus productos y el acceso hacia Bochil y otras comunidades de la región. De acuerdo con el representante comunitario, la carretera presenta daños severos desde hace casi 3 años. Sin embargo, pese a las solicitudes realizadas por los habitantes, ninguna autoridad ni personal técnico ha acudido a supervisar estas afectaciones. Y con la esperanza de encontrar rastros e indicios que les acerquen a sus seres queridos, integrantes de Madres Buscadoras de Chiapas realizaron una brigada de búsqueda en el municipio de Villaflores para localizar a sus hijos y familiares desaparecidos. En coordinación con la Comisión Estatal de Búsqueda de Personas en Chiapas, la Unidad Canina, Protección Civil, entre otras, recorrieron lugares estratégicos y realizaron el pegue de fichas en el centro del municipio. Las autoridades reportaron que durante esta búsqueda de campo se realizó el rastreo en un perímetro de 3 kilómetros en el primer punto inicial y en un segundo punto de 7 kilómetros, descartando indicios relevantes. Y así como en Villaflores, también allá en Cintalapa, mire, la mañana de ayer, integrantes del colectivo Madres Buscadoras de Chiapas llegaron a ese municipio con el objetivo de colocar fichas de búsqueda en postes y en lugares públicos, con la esperanza de recibir el apoyo de la sociedad cintalapaneca. Las integrantes de este colectivo dijeron que llevan más de 3 años buscando y que no van a desistir hasta encontrar a sus familiares, entre ellas hay hijas, esposas y madres que perdieron a un ser querido y que hasta este momento no saben de su paradero. Por ello pidieron a la sociedad que si ven alguna ficha pegada en algún lugar, que por favor no las quiten, no las rompan, que las cuiden y que de ser posible compartan en redes sociales. Por último, comentaron que lo que resta de este mes estarán visitando otros municipios, entre ellos Berriozábal, Copainalá y La Concordia. Y en otros temas, familiares de un joven que fue atropellado por un taxi aquí en la capital chiapaneca exigen justicia y un traslado médico especializado.
6: Familiares de Luis Guillermo Villatoro pidieron justicia y apoyo médico urgente luego de que el joven de 30 años resultara gravemente herido tras ser atropellado por un taxi en Tuxtla Gutiérrez el pasado 6 de mayo. Su padre, Marco Antonio Villatoro Parada, denunció que el conductor huyó del lugar después del impacto, mientras que su hijo permanece internado en estado delicado en el hospital 14 de septiembre del IMSS.
7: Y en la cual no le deseo a ningún padre ver a su hijo en el camellón, en la situación que estaba mi hijo, y al taxista no le valió cómo había dejado a esa persona lesionada, pues casi me lo mataba a mi hijo.
6: De acuerdo con la familia, Luis Guillermo sufrió perforación de ambos pulmones, fractura de 7 costillas y lesiones cervicales que podrían dejarlo paralítico. El padre señaló además que amigos y conocidos localizaron el taxi en un taller mecánico donde presuntamente intentaban desmantelarlo para evitar su identificación.
7: Ramírez, no solamente para que agarren al chofer, sino a sus cómplices, porque considero que son cómplices los que estaban desmantelando, rayando el vehículo para que no apareciera.
6: Aunque la unidad ya fue asegurada por la Fiscalía General del Estado, hasta el momento el conductor no ha sido detenido, por lo que la familia pidió a la Fiscalía y al gobernador localizar al responsable. Además, solicitaron su traslado urgente del joven a un hospital especializado en la Ciudad de México debido a la gravedad de sus lesiones.
7: Tiene también fractura, pero lo más grave es la cervical. Tiene 2 fracturas en la cervical, las 6 y las 7. Esa es una cuestión gravísima, que la cual mi hijo puede quedar paralítico.
6: La familia aseguró que más allá de una reparación económica, exige que el responsable enfrente la justicia. Informó para Diario Media Group, Carla García.
0: Así las cosas en este caso, que por supuesto le estaremos informando y dando seguimiento. En otros temas, miles de habitantes del municipio de Altamirano permanecen sin energía eléctrica luego de que un transformador sufriera una descarga y quedara inservible, afectando a diversas colonias y barrios de la cabecera municipal. Los usuarios denunciaron que desde hace más de 16 años padecen de constantes apagones sin que autoridades locales ni la propia Comisión Federal de Electricidad den una solución definitiva. De acuerdo con habitantes de ese municipio, municipio, el transformador afectado se encuentra ubicado en la zona centro y abastece a miles de usuarios de barrios como Las Casitas, Centro, La Candelaria y El Campo, entre otros sectores que actualmente permanecen sin energía eléctrica. Los habitantes indicaron que estos apagones han sido constantes durante años y que en repetidas ocasiones han reportado la problemática tanto a la presidencia municipal como a las oficinas de CFE en Ocosingo sin obtener respuesta favorable. Y es que vaya que la Comisión Federal de Electricidad hoy por hoy no ha dado una para poder atender la gran cantidad de fallas en el suministro eléctrico que se encuentran, no nada más en Chiapas, sino prácticamente a nivel nacional. Y en otros temas, la Fiscalía General del Estado, a través del programa Alcolímetro, dio a conocer que se realizaron 1,854 pruebas para la detección de alcohol en aliento en la semana del 4 al 10 de mayo de 2026 en los puntos de control en los municipios de Tuxtla Gutiérrez, San Cristóbal y Villaflores. Como parte de estas acciones, se realizaron entrevistas a conductores, de los cuales correspondieron a 324 mujeres y a 1,530 hombres. Del total de personas evaluadas, 1,806 resultaron responsables al no presentar presencia de alcohol, cumpliendo con las disposiciones del programa. Además, se registraron 37 conductores aptos, 4 conductores no aptos y 7 personas que fueron detectadas en estado de ebriedad. Oiga, y en información de última hora que nos hace llegar mi compañera Adaivet Morales, mire, volcó hace unos momentos un camión cargado con más de 10 toneladas de tomate. Estos hechos se registraron, le decía, hace apenas unos momentos. Ahí tiene usted las imágenes en pantalla si nos sigue a través de las plataformas multimedia. Y si no, también se las narro para la gente que nos sigue en la radio del diario. Fue sobre el tramo carretero Simol-Uninajab. Esta unidad accidentada, bueno, pues transportaba 10 toneladas divididas en varias rejas de tomate cuando el conductor habría perdido el control, al parecer por el exceso de velocidad, por lo que terminó volcado a un costado de la carretera. Pese a lo aparatoso de este accidente, como puede verse, afortunadamente no se reportaron personas lesionadas, únicamente pérdidas materiales. Todo el tomate quedó tirado en la carretera. Mucha gente se bajó, obviamente, a ver qué se podían llevar, como es costumbre, otros también a ayudar, y ya se reporta la llegada de elementos de la Policía Municipal, tanto de Simol como de la Guardia Estatal Preventiva. Así que vaya accidente este registrado hace unos instantes con este camión que cargaba 10 toneladas de tomate. Son ya las 8 de la mañana con 28 minutos. Es momento de la pausa de la media.
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9: Las 8 con 28 minutos.
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Son las 8 de la mañana con 15 minutos. Gracias por continuar con nosotros y vámonos con otros temas porque la corrupción en el ámbito de la construcción también cuesta vidas y por ello se dio a conocer que van a ir justamente con la revisión de todo este tipo de obras para evitar

0: Son ya las 8 de la mañana con 31 minutos, es momento de los deportes.
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0: Mi Jorge, excelente mitad de semana.
2: ¿Cómo estás?
0: Ya mitad de semana, esperando que llegue el viernes, como todas y todos.
2: Ya casi, cerca.
0: Ya.
2: Ya mañana es viernes chiquito, dice, ¿no? Pero bueno, mucho que platicar, Lalo, con la información deportiva, ¿te parece?
0: Claro.
2: Vamos de lleno a la información. Bienvenidos a M Diario, a la información deportiva. La Organización Estatal del Fútbol Americano, la OEFA en Chiapas, ya conoce a sus campeones de las categorías infantiles. Y es que hace unos días realizó las finales, tanto en el sector Piwi como en la Potrillos, en donde Atlas y Osos terminaron campeones de esta temporada infantil. Las acciones sucedieron prácticamente en esta ciudad, en este municipio, siendo el Estadio Samuel León Brindis, donde Atlas y Osos levantaron los títulos respectivamente en sus categorías. Una jornada pues que reunió a miles de familias dentro de este recinto para disfrutar de estas dos finales. Una final cardíaca, la que disputó primero el equipo de Atlas, en donde terminó ganando 40-38. En esta gran final que disputó ante el conjunto de Borregos. Posteriormente llegaría la actividad de Osos, en donde ya el sector Potrillos buscaba pues demostrar el crecimiento que se ha realizado, y el equipo de Osos con autoridad se impuso 46-8 al equipo de Tuzas de Real del Bosque, que hay que destacar, el conjunto de Tuzas es la primera temporada que están participando de manera oficial en estos sectores y con la modalidad del equipado en las infantiles. Lo hicieron muy bien en la temporada regular, llegaron a la ronda de playoff y ya en el playoff también consiguieron estar en la gran final. Sin embargo, pues se enfrentaron a la gran institución como lo es Alejandro Aguilar y su equipo de Osos, un equipo de mucha tradición en el fútbol americano aquí en el estado. Y bueno, la experiencia del coach se vio reflejado en el marcador, 46-8, también con el gran trabajo que hicieron los jugadores en el terreno de juego. Y con esto, pues la temporada concluyó con sus dos finales llenas de emociones en un gran ambiente en las tribunas. ¿Qué va a pasar ahora con la Organización Estatal del Fútbol Americano? Bueno, se espera que en los próximos días se dé a conocer el calendario y los equipos que van a estar participando en las siguientes dos categorías, que ya hablamos un poquito de la infantil mayor, teniendo en cuenta que serán la Bantam y la Junior Bantam, dos sectores que también traen muy buen movimiento dentro del campo para disfrutar del resto del calendario de actividades que ha programado esta organización en nuestro estado. Así que estamos al pendiente de cuándo se da el kickoff para las siguientes dos categorías. Cambiamos de tema, continuamos con el fútbol, y es que Javier Aguirre, el Vasco Aguirre, el técnico de la selección mexicana, el día de ayer daba a conocer la prelista de jugadores para el Mundial de este año, y bueno, son 55 los convocados, los elegidos. Además, ve usted la chulada de playera que estaba luciendo ahí el Piojo Alvarado. El día de ayer también se dio a conocer la tercera indumentaria que tendrá la selección mexicana en tonos negros, vivos rojos, blancos y verdes, alusivos a lo que será pues la tercera ocasión que México tenga un mundial que sea sede y que además el Estadio Azteca, por tercera ocasión en su historia, pues reciba una fiesta inaugural. El día de ayer la lista pues se dio a conocer, muy amplia. Le doy rápido los nombres: en portería, Alex Padilla, Antonio Rodríguez, Carlos Acevedo, Carlos Moreno, Guillermo Ochoa y Raúl Rangel, mientras que en la defensa aparecen Brian González, César Montes, Edson Álvarez, Eduardo Águila, Everardo López, Israel Reyes, Jesús Gallardo, Jesús Angulo, Jesús Gómez, Johan Vázquez, Jorge Sánchez, Julián Araujo, Luis Rey, Mateo Chávez, Ramón Juárez, Suárez, Richard Ledesma y Víctor Guzmán. En el medio campo aparecen Alexei Domínguez, Alexis Gutiérrez, Álvaro Fidalgo, Brian Gutiérrez, Carlos Rodríguez, Denzel García, Diego Lainez, Efraín Álvarez, Elías Montiel, Eric Sánchez, Eric Lira, Gilberto Mora, Isaías Violante, Jeremy Márquez, Jordan Carrillo, Jorge Rubalcaba, Kevin Castañeda, Luis Chávez, Luis Romo, Marcel Ruiz, Obed Vargas, Orbelín Pineda, Jesús Angulo. En los delanteros se convocaron a Alexis Vega, Armando González, César Huerta, Germán Berterame, Guillermo Martínez, Julián Quiñones, Raúl Jiménez, Roberto Alvarado y Santiago Jiménez. ¿Qué va a pasar con esta lista? Pues en los próximos días, las próximas semanas, el señor Javier Aguirre tendrá que depurarla y quedar únicamente con los 26 elegidos que estarán en la fiesta mundialista. Llama mucho la atención desde la portería que está el señor Francisco Guillermo Ochoa. Vamos a ver qué pasa, quién de todos queda. Se puede colar también ahí Alex Padilla del Athletic Club allá en España, donde milita el mexicano, y pues definir quién serán los tres convocados por el señor Javier Aguirre. Pero eso sí, ya llama mucho la atención el nombre de Francisco Guillermo Ochoa. Ahí está la información deportiva en AM Diario. 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Así que los espero a las 12 del día en La Remontada a través de las frecuencias de la radio del diario 97.7 y 103.7 en punto de las 12 del día. Lalo, la información deportiva me parece muy vasta el tema de la lista de convocados.
0: Demasiados, o sea, bueno, yo no sé si así tendría que darse, porque también yo me pongo en el lugar, por ejemplo, los jugadores. Uh-huh. Oye, qué difícil, ¿no? Un momento tan psicológico de decir, oye, pues me van a agregar o no, voy a estar en la lista final, ¿no? Porque al claro. Final de cuentas van a depurar casi a la mitad de la lista que hoy estamos viendo, o sea, casi la mitad.
2: Un poquito más.
0: Sí, sí, sí.
2: De la mitad, son 55, solo se van a quedar 26, uh-huh. Estamos hablando que se van 29 jugadores,
0: sí.
2: Entonces es más de la mitad. Me parece aparatoso, ¿no?
0: Sí, llamar sí, a sí, tantos. Sí, sí.
2: Entenderé que hay una parte de los que están hoy en esa lista que están en el proceso de formación para el próximo mundial, que uh-huh. Estamos hablando del centenario en 2030. Probablemente también sea una sede compartida, España, Marruecos y Portugal. Estaremos a la espera de que se confirme, pues ya dentro de la justa mundialista de este año. Y pues sí, llama mucho la atención. Imagínate, son 6 porteros convocados, solo estarán 3.
0: Uh-huh. Entre, y de esos 3, pues solo pues
2: entre
0: uno.
2: Entre ellos, la batuta se da que puede ser Francisco Guillermo Ochoa. Probablemente también esté Raúl, el tal Arrangel de Chivas. Y el tercer. Pues nombre, no sé si vayan a respetar el trabajo que ha hecho Carlos Acevedo en Santos, o pues llegará Alex Padilla del Athletic Club por tener la experiencia en el fútbol europeo. Ahí sí vamos a ver qué decide el Vasco Aguirre. Pase lo que pase, desde la portería hasta los delanteros, va a ser una polémica total, porque hoy día la afición no está tan contenta de lo que se ha logrado en el terreno de juego. Hemos tenido partidos de preparación, se ha visto jugar la selección en el país, han ido a giras en Sudamérica, han ido en giras habitualmente en los Estados Unidos, pero no convence el fútbol que está presentando a la selección mexicana. Y a 29 días, 28 días de la justa mundialista, pues lo que menos se espera es que México realice un papel fundamental, hablando futbolísticamente, siendo sede de esta Copa del Mundo, que lo que puede generar en cuestión de comercialización y de todo lo que rodea a la selección mexicana, Lalo. Entonces, pues habrá que ver quiénes serán los 26 elegidos por Javier Aguirre.
0: Sí, fíjate que, digo, no tal vez al grado como el Mundial pasado, porque el Mundial pasado yo recuerdo que prácticamente la selección nacional pasó de noche, o sea, la gente ni siquiera se identificaba, ¿no? Con
2: claro.
0: La afición no se identificaba con los jugadores, y en esta ocasión tal vez no es tan así, pero el hecho de que, por ejemplo, no te definan, bueno, quiénes son tus representantes y que te pongan ahorita, por ejemplo, una bola de 55 nombres, uh-huh. Pues la misma, yo creo que la afición dice, bueno, oye, pues, ¿quiénes van a ser mis mis ídolos, con quién me empiezo a identificar, sí. ¿no? No se genera como que este clic entre la afición y la selección, ¿no? Entonces, algo hace falta ahí hacer, no sé de quién dependerá, pero como bien lo mencionas, ¿no? Es una selección que como tal no termina de convencer.
2: Sí, futbolísticamente no, Lalo, te lo decía hace un instante, y además... súmale este tema que ha arrastrado desde hace años la selección mexicana, el tema de los naturalizados. Hoy vemos a Álvaro Fidalgo, vemos también a Julián Quiñones, a Germán Berterame, que están pues en esta prelista, así uh-huh. como se le ha conocido al tema de la convocatoria del señor Vasco Aguirre, ver quién de todos estos pues naturalizados mexicanos estará en la lista final. Se habla mucho de Álvaro Fidalgo, que podría estar en la zona de medios, y ver qué es lo que pasa, ¿no? Al final también las decisiones que tome el Vasco Aguirre serán fundamentales para la aceptación o no de la lista con la afición. Digo que al final sí es un sector importante, pero me parece que es el que menos relevancia le da hoy Javier Aguirre,
0: sí,
2: el sentir
0: claro.
2: de la afición, ¿no? Uh-huh, uh-huh. Una vez que se dé a conocer el 30 de mayo la lista de los 26 convocados, pues ya no habrá marcha atrás, y a la afición le guste o no, si esté Guillermo Ochoa, si esté Julián Quiñones, si esté Germán Berterame, si esté Álvaro Fidalgo, pues ya no habrá ni cómo moverle, ¿no? Y tendremos que ver que con esos 26, pues logremos estar en una posición cómoda, que no se nos complique la fase de grupos en el arranque de la Copa Mundialista. Llegar hasta ese anhelado quinto partido, pero bueno, de ahí qué pasa, ¿no? Digo, no solo es llegar a la instancia de cuartos, de semifinales en la Copa Mundialista, sino ver hasta dónde podríamos trascender como claro. selección, como equipo, que hoy día ese factor o ese punto creo que ha quedado de ver mucho con el tema de la selección mexicana.
0: Pues bueno, ya veremos qué es lo que sucede, y pues hoy entonces escuché la remontada, porque seguramente seguirán
2: debatiendo. Se va a poner bueno, así que pueden haber sorpresas.
0: Muy bien. ¿No?
2: Claro, Jorge. Te veo mañana.
0: Claro que sí, muchísimas gracias. Por cierto, hablando de fútbol, oiga, se viene ya este juego de leyendas, y ya es este fin de semana, la verdad es que está bastante interesante, porque vuelven las noches de gloria y la emoción en las gradas, el rugido de un estadio lleno, y es orgullo de ver a nuestros Jaguares en primera división. Así que este 16 de mayo a las 5 de la tarde, el estadio Víctor Manuel Reina volverá a llenarse de historia, nostalgia y emoción con este juego de leyendas, leyendas de Jaguares de Chiapas contra leyendas del América. 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Son ya las 8 de la mañana con 44 minutos, es momento de la última pausa de esta hora.
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3: Las 8 con 44 minutos.
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0: Son las 8 de la mañana con 46 minutos. Gracias por seguir con nosotros y es momento de decir hola Palenque. Y para ello saludo con mucho gusto, como todos los días, a mi compañera Selene Lazo. Selene, ¿cómo estás? Muy buenos días.
1: Muy buenos días, Eduardo. Un gusto saludarte en esta mañana de miércoles. Por cierto, Eduardo, una mañana pues bastante fresca a comparación de las altas temperaturas que se han estado registrando aquí en nuestro municipio. De hecho, hace unos momentos se presentó pues un lluvia y tenemos un cielo pues parcialmente nublado. Esperamos que las temperaturas no estén tan altas el día de hoy. Y pasando a la información, Eduardo, comentarles que Palenque participa en la miniferia de la prevención, juegos y valores que se realizó en la ciudad de Tuxtla Gutiérrez. Y es que el Ayuntamiento Municipal de Palenque, Chiapas, a través de la Coordinación de Prevención del Delito, participó en la miniferia de la prevención, juegos y valores realizada en la ciudad de Tuxtla Gutiérrez, un espacio dedicado a fomentar la sana convivencia, la cultura de la prevención y el fortalecimiento de los valores en la sociedad. Durante el desarrollo de esta feria se contó con la instalación de un stand informativo en representación de nuestro municipio, donde se compartieron acciones y estrategias orientadas a la prevención social, el impulso de la cultura, la promoción de los valores, la importancia de fortalecer la convivencia armónica entre las familias y la ciudadanía. Con estas acciones, el gobierno municipal reafirma su compromiso de seguir impulsando actividades que fortalezcan la participación ciudadana, promuevan la prevención social y proyecten a Palenque como uno de los destinos más importantes del estado de Chiapas. Así que ahí está la participación de Palenque en esta miniferia de la prevención, juegos y valores que se ha realizado allá en la ciudad de Tuxtla Gutiérrez. Y pasando a otra información, Eduardo, también comentarles que se registra nuevamente un incendio, esta vez de 2 hectáreas de pastizales, esto aquí en nuestro municipio. Y es que una nueva movilización de bomberos de protección civil se registró en el municipio de Palenque luego de que se tuviera el reporte de un incendio de pastizales. Los hechos se registraron cerca del fraccionamiento Tren Maya, que se ubica en el camino de terracería que conduce hacia el panteón de la colonia Pacalná. Fueron 10 elementos de las brigadas antiincendios de protección civil los que se trasladaron hasta el punto donde se estaba registrando el siniestro, el cual ya se había salido de control, por lo que iniciaron con las labores de combate y luego de más de 2 horas de intensa labor, lograron liquidar el incendio en su totalidad, el cual consumió aproximadamente 2 hectáreas más de pastizales. Protección civil pues sigue haciendo el llamado a la población a seguir las recomendaciones, como son evitar tirar botellas o objetos de cristal que hacen el famoso efecto lupa y provocan incendios, así como evitar también realizar quemas y tirar colillas de cigarros. Sin duda es importante seguir las recomendaciones, toda vez que las temperaturas continúan elevadas, lo que es favorable para que los incendios se extiendan rápidamente. Así que pues ahí está este incendio que también se registró allá en la colonia Pacalna, cerca del camino de terracería que conduce al panteón de la colonia Pacalná. Y como te comentaba, Eduardo, afortunadamente pues muy temprano en la mañana ya se registró una ligera llovizna aquí en nuestro municipio. Esperamos que las temperaturas pues ya no estén tan elevadas a comparación de otros días que han alcanzado hasta los 46 grados de sensación térmica. Esa información, Eduardo, desde aquí, desde el municipio de Palenque.
0: Atentos, muchas gracias. Gracias, Elena, y un abrazo para ti y para toda la audiencia de la radio del diario en Palenque. Gracias.
1: Muy bien, buenos días, nos vemos y nos escuchamos el día de mañana.
0: Claro que sí, muchísimas gracias. 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Vámonos ahora con información de carácter nacional, porque la Canaco hizo un llamado a impulsar el comercio y la actividad empresarial en México. Los detalles los tiene mi compañero Luis Carlos Silva, con quien me enlazo directamente hasta la Ciudad de México. Luis Carlos, muy buenos días. ¿Cómo pinta la mitad de semana por allá?
2: Eduardo, gracias. Buenos días. Cordial saludo para ti y los amigos del auditorio. Buen día para todos. La Cámara Nacional de Comercio, Servicios y Turismo de Tijuana se vestirá de manteles largos el próximo mes de julio, y desde ahí, desde la zona norte de nuestro país, de la frontera, hace un llamado muy fuerte para que se impulse el dinamismo fronterizo, el impulso a la actividad empresarial en año mundialista, y se trabaje desde una óptica integral. Al respecto, el dirigente empresarial de esta asociación, Olivaldo Paz, destacó que en los primeros 100 años de esta Canaco en Tijuana se representan la consolidación, Lalo Auditorio, del comercio organizado en la frontera norte de nuestro país, sino también la evolución de una ciudad que ha encontrado en el turismo una actividad preponderante en el comercio con los Estados Unidos. El líder empresarial recordó, Eduardo Auditorio, que el organismo nació en 1926 durante el periodo de la Ley Seca en la Unión Americana, una etapa que impulsó el crecimiento económico en Tijuana y que ha logrado un flujo turístico muy importante y comercial con los Estados Unidos. Cabe destacar que actualmente Tijuana se ha consolidado como una ciudad competitiva a nivel internacional, con una oferta gastronómica, turística y comercial de alto nivel, y es por eso que llama a impulsar el comercio entre los estadounidenses y los mexicanos, y sobre todo a buscar nichos de inversión en esta parte del territorio mexicano. Justo ahora que hay un problema muy fuerte con la Unión Americana y la relación con los Estados Unidos, el presidente de la Canaco aseguró que diversos organismos empresariales han mostrado, Eduardo Auditorio, inconformidades con la actual dirigencia de la Confederación de Cámaras Nacionales de Comercio, particularmente por la falta de apertura en el diálogo. Sobre este particular, que lo más importante en este momento representa que las cámaras que están organizadas en nuestro país puedan sumar esfuerzos y buscar en el desarrollo de nuevas actividades una situación más preponderante. Como se ha advertido, la oportunidad de impulsar el comercio y la actividad empresarial, dijo, es una de las actividades más importantes que debe de impulsarse en el transcurso de los próximos meses. Hasta aquí esta información, estimadísimo Eduardo, como siempre un abrazo y muy pendientes desde la Ciudad de México. Excelente ombligo de la semana para ti y Carlos, amigos del auditorio.
0: Muchas gracias, gracias Luis Carlos por la información que nos compartes y un abrazo de vuelta a la Ciudad de México. Y regresando aquí a la capital chiapaneca, le comento que se dio a conocer desde la UNACH que se abrió ya la convocatoria extraordinaria para estudiar la licenciatura en arquitectura, pero allá en Comitán.
3: Para fortalecer las oportunidades de educación superior en la región meseta comiteca Tojolabal, la Benemérita Universidad Autónoma de Chiapas anunció oficialmente la convocatoria extraordinaria de nuevo ingreso de la licenciatura en arquitectura, que será impartida en la Facultad de Estudios Multidisciplinarios Campus Comitán. La convocatoria fue presentada ante estudiantes, docentes y representantes del sector profesional en el Auditorio Maya por la Secretaria General de la UNACH, María del Carmen Vázquez Velasco.
4: Hoy es un día histórico para Comitán, para la región, pero sobre todo para la Benemérita Universidad Autónoma de Chiapas, que viene trabajando para que la calidad y todo lo que realiza nuestra universidad se propague por todo el estado. Hoy es un día histórico porque, pues, 3-4 años con antelación teníamos nada más 2 licenciaturas, que era la de administración y la de contaduría. Ahora tenemos 5 licenciaturas: administración, contaduría, turismo, agronegocios, y hoy se suman la licenciatura en arquitectura. Es un sueño que teníamos y que no estamos cumpliendo.
3: Las y los aspirantes pueden realizar su registro del 11 de mayo al 1 de junio en el portal aspirantes.unach.mx, y el examen de admisión se efectuará en línea el próximo 5 de junio. La secretaria general de la máxima casa de estudios abundó que esta nueva licenciatura forma parte de las acciones impulsadas por la administración encabezada por el rector Osvaldo Chacón Rojas para ampliar la cobertura educativa en distintas regiones del estado, con el respaldo del gobernador Eduardo Ramírez Aguilar. Además, destacó que la Facultad de Estudios Multidisciplinarios Campus Comitán contará próximamente con nuevas aulas para fortalecer la infraestructura educativa. Por otro lado, el presidente del Colegio de Arquitectos de Comitán, Marco Antonio Domínguez García, calificó calificó la apertura de la carrera como un hecho significativo e histórico para el desarrollo académico y profesional de la región Meseta Comiteca.
5: Es un momento histórico, un momento que marcará un antes y un después para la educación superior en Comitán de Domínguez y para el futuro del desarrollo humano, social y humano de nuestra región. La apertura oficial de la licenciatura en arquitectura representa mucho más que una nueva oferta académica. Representa esperanza, representa oportunidades, representa el nacimiento de una nueva generación de profesionistas que tendrán en sus manos la capacidad de transformar ciudades, construir comunidades y dignificar la vida de las personas a través de la arquitectura.
3: Para Diario Mera Group, Jessica Nolasco.
0: Y ya prácticamente estamos por despedirnos, no sin antes mandar un saludo y una felicitación muy especial para la señora Conchita Gutiérrez, porque hace unos días fue su cumpleaños. Ella es una fiel radioescucha aquí de AM Diario y en general de la radio del diario. Así que con mucho cariño le mandamos un abrazo a la señora Conchita Gutiérrez, además mamá de una buena amiga de Fabi Herrera. Así que esperamos que se la haya pasado de maravilla y que bueno, este sea el inicio de un nuevo gran año en su vida. Un abrazo muy grande, con mucho cariño para la señora Conchita Gutiérrez por su cumpleaños. Y asimismo, mando también saludillos a las personas que nos sintonizan y que nos siguen a través de las redes sociales. Saludos a Patricia Flores, que nos dejó su comentario. También saludos a Normita Zabaleta y saludos a Jesús Alonso Espinosa, que también siempre siguen este espacio informativo de AM Diario. Y ya nos vamos. A nombre de todo el equipo que no se ve ni se escucha, pero que hace posible justamente AM Diario, le damos las gracias a usted por su atención, compañía y preferencia. Soy Eduardo Cepeda, que tenga excelente mitad de semana.
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8: Las 9 en punto.
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10: ¿A quién pretende engañar Carlos Morales Vázquez con discursos mesiánicos y posturas de que él va a salvar y recuperar a Tuxtla? Si reflexionamos un poco, la gestión de Ángel Torres ha sido como un oasis en medio del desierto que nos heredó Carlos Morales, pues su gobierno fue un caos, un festín de rapiña, un desastre administrativo. Tras terminar su largo periodo de 6 años, dejó cientos de millones de pesos sin comprobar y una ciudad hecha pedazos, con pésimos servicios públicos, calles en mal estado, luminarias inservibles, colonias abandonadas y altos niveles de inseguridad. Así que es un insulto a la inteligencia de los tuxtlecos que quiera volver por un tercer periodo al frente de la presidencia municipal. Pero comprendamos que el caso de Carlos Morales es el de un enfermo de poder. Ha llegado al extremo de querer robarse hasta el nombre de una asociación civil para promocionar su proyecto político. Fuentes a esta casa periodística confirman que el nombre de la asociación Recuperemos Tuxtla ya había sido utilizado y registrado anteriormente por otros actores políticos, por lo cual ha sido denunciado pública y legalmente por suplantación de identidad, uso indebido y no autorizado de la denominación, y hasta existe un procedimiento especial sancionador por uso ilegal de recursos públicos y vulneración al principio de imparcialidad relacionado con la difusión de esta causa. Por tanto, Carlos Morales, quien se autoproclama como el salvador de Tuxtla, no es más que el mismo estafador de siempre.
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13: 9:03 a.m. Muy buenos días a toda la gente que nos escucha a través de la Radio del Diario 97.7 FM. Estamos iniciando la Caravana de la Salud Garrido y a partir de estos momentos ya pueden mandar sus preguntas para que el doctor Benjamín del Olmo, que lo tenemos en línea, ya pueda responder acerca de algún padecimiento que usted tenga o alguna duda acerca de productos naturales al 961-61-228-60. Y para eso le damos la bienvenida al doctor Benjamín del Olmo. Muy buenos días, feliz miércoles, mitad de semana.
14: Muy buenos días, tenemos buenas noticias. En realidad, la ciencia, la medicina, no deberían estar dividida, ¿verdad?, con la situación del alma de todas las personas. No sé en qué momento nosotros o los médicos separaron el alma del cuerpo y empezaron a hacer sanación o curar el cuerpo. Y bueno, hay límites para curar el organismo. Para sanar el alma no hay límites. Quiero decir que todas las personas que me están sintonizando a veces tienen problemas porque cuando el alma enferma, el cuerpo se duerme. Por situaciones que tienen en el corazón y en el alma, por sentimientos, por resentimientos, porque se hablan de una manera incorrecta, siempre se están culpando, siempre sienten, ¿verdad?, que no valen nada, que no sirven para nada. Eso, ese discurso personal que haces de ti mismo, te mantiene inflamado, te mantiene enfermo, y por más medicamentos que le den a una persona, cuando tiene en su mente la enfermedad, digamos que por dentro está lo que lo está dañando. Una recomendación muy importante antes de empezar este programa. Primero, buenos días, les habla su amigo, su hermano, doctor Benjamín Olmos, trayendo para ustedes noticias que cambiarán tu vida. Noticias que van a mejorar tu salud. Sanar no es lo mismo que curar. Digamos que curar tiene sus límites, pero la sanidad viene con el alma, la sanidad viene con el perdón, la sanidad viene con el amor, la sanidad viene con la fe, con la armonía que tú tienes con tus semejantes, con Dios sobre todo, porque Dios no nos hizo como un animalito, no somos animales. Somos seres pensantes, seres vivos. Voy a compartir un pedacito de una parte que estoy leyendo, dice, está escribiéndolo el salmista David, el rey David escribió este salmo, Salmo 103. Bendice alma mía al Señor y bendiga todo mi ser su santo nombre. Aprender a bendecir el nombre del Señor con todo nuestro ser. Sabes que cuando tú aprendes a bendecir al Señor es porque lo conoces, es porque tienes una afinidad con Él. Por ejemplo, Jesucristo decía, ustedes pues orarán así, incluyendo a los que estaban en ese discurso, en esa ocasión, les dijo, digan conmigo, Padre nuestro, siéntete parte de esta familia, Padre nuestro, Papá nuestro, nuestro Papá, que estás en los cielos, ahora santifiquen su nombre, es lo que estaba haciendo aquí David, santificar el nombre del Señor, pero yo no puedo santificar su nombre, no, él me tiene que santificar a mí. Pero cuando tú crees que tienes una amistad con Dios, una intimidad con Dios, una familiaridad con Dios, tú puedes bendecirlo y Él puede bendecirte. ¿Por qué digo que tú puedes bendecirlo? Porque cuando tú bendices a Dios, Dios te bendice. Aquí el salmista dice, bendice alma mía al Señor y bendiga todo mi ser su santo nombre. Bendice alma mía, no te olvides de ninguno de sus beneficios. Bendice alma mía al Señor y no te olvides ninguno de los de sus beneficios. Iniciamos este programa con un poder de sanidad tremendo que se llama gratitud. No te olvides de todos los beneficios que Él te ha dado. ¿Tienes alguien que te ame? Tienes beneficios enormes. ¿Tienes alguien a quien amar? No necesariamente cuando amamos, esa persona tiene la obligación de amarnos, pero a veces hay reciprocidad. Si tú amas a alguien, también ese alguien te ama. Pero si no te ama, de todas maneras tú amas. Por ejemplo, con la situación de nuestros hijos. Ellos no nos deben nada porque nosotros los amemos, porque nosotros les demos. Nosotros se los damos incondicionalmente, sin signo de pesos. Si tienes alguien a quien amar, eres rico. Agradécele. Voy a hablar ahora acerca de un regalo que Dios me confió. Dos. Uno, fibra molisana, que hemos estado hablando de ella. Y dos, jugo rojo flavorante. Cuando hablo de fibra molisana, quiero enfatizar en este momento nuestro cerebro. Porque nuestro cerebro tiene tanta necesidad de un alimento que se llama omega 3. Esto es un ácido graso. Esto es parte de lo que puede alimentar nuestras nuevas redes internas y por lo cual muchas personas, por ejemplo, por la falta de este alimento omega 3, pueden padecer paranoia en primer grado. Un poquito de paranoia. ¿Cómo es la paranoia? La paranoia es que todo mundo siente que nadie los ama, que siempre están hablando de ellos, que siempre están conspirando en contra de ellos, que nadie los estima, que los están persiguiendo, que los están espiando, que les quieren hacer daño, que los quieren perjudicar. Eso es una paranoia. Que sientas tú que todo el mundo está conspirando en contra tuya. Yo me convertí en un paranoico a la inversa. Yo siento que el reino, todo el universo y Dios están conspirando a mi favor, no en mi contra. Que todas las cosas ayudan a bien a los que amamos a Dios. Es cierto, ahora entiendo que parte de los nutrientes que yo tomo me han ayudado para que mi cerebro pueda estar alejado de ese tipo de paranoia. ¿Por qué tiene que ver lo que nosotros pensamos y lo que está en nuestro cerebro? Porque digamos que nuestro cerebro se despolariza. Tiende a pensar más lo negativo que lo positivo, o no sabe ni qué pensar. Eso, quiero mandar un saludo muy afectuoso a mi amigo, a mi hermano José Sánchez. Él es biomagnetista, él aplica los imanes y polariza el cuerpo, y también se puede polarizar el cerebro. Se puede polarizar y alimentar. Fibra molisana contiene un omega 3 riquísimo. Una sustancia, el omega 3, es un ácido graso, es un nutriente tan fuerte, tan bueno, tan efectivo, que supera al aceite de salmón. Si tú no tuvieras fibra molisana, yo te recomendaría, toma aceite de salmón noruego. en una cantidad grande, en una megadosis. Cuando tú estás tomando fibra molisana, la vas a tomar en megadosis. Te puedes tomar de 2 a 3 cucharadas al día, 3 cucharadas de fibra molisana. Cuando se las das a los niños en papillas, cuando se las das a tu, por ejemplo, haces una cacerola con sopa,

por ejemplo, si es cierto, los ingredientes que tú conoces para hacer tu sopa o tu crema. Pero agrégale 3 cucharadas de fibra molisana. Se va a quedar más espesita y va a tener un sabor anuseado. Pero lo que te voy a garantizar es que le estás dando omega 3 a tu familia. El omega 3 es, digamos que es un ácido graso que alimenta y nutre nuestro cerebro para que pueda en nosotros crear unas conexiones que a veces son tan necesarias. Digamos que nuestro cerebro puede estar ya limitado o puede estar en expansión. Se ha descubierto una situación maravillosa: la génesis de las células, la neurogénesis, las neuronas creándose de nuevo, reproduciéndose de nuevo. Para eso les voy a recomendar fibra molisana y les voy a recomendar jugo rojo flavorante. Cuando tú mezclas fibra molisana en un batido, en un licuado, con jugo rojo flavorante, está sucediendo una bendición, una bomba contra los radicales libres, contra la oxidación, contra la inflamación, contra la destrucción de células. Células cognitivas, células en el cerebro. Ahora estarás tomando flavonoides, estarás tomando antioxidantes, estarás tomando omega 3. Nutrientes tan efectivos que cuando tú empiezas a hacerte un nuevo propósito, por ejemplo, yo quiero invitarte a que tú hagas un propósito de salud. Mi vida para servir, para servirte. Quiero invitarte a que tú te propongas a vivir 30 o 40 o 50 años más de lo que tienes. ¿Se puede hacer eso? ¿Se puede crear un futuro? Se puede y se debe. Cuidando tu cuerpo, alimentándolo sanamente, pensando correctamente, cambias el rumbo de tu vida que estaba destinada a una muerte prematura por tumores, por cáncer, por diabetes, por inflamaciones. No es lo mismo envejecer que ser un anciano. Una persona puede llegar a ser un anciano. Un anciano es un hombre sabio, un hombre lleno de paz, un hombre al que te puedes acercar confiadamente y no es una enciclopedia de tonterías, perdón lo que voy a decir. Muchos viejos son un montón, una enciclopedia de estupideces, de tonterías, no son sabios. No estoy hablando de los viejos necios, estoy hablando de los ancianos que no necesariamente tienen que ser con tanta edad. Yo conozco a personas que son sabias, que tienen 35, 40, 50, 60, 70, 80, 90 años. Claro que la experiencia y los dolores, en mi caso, me han ayudado a crecer, me han enseñado a ser mejor. Vamos a enseñarles ahorita en estos capítulos que tenemos este día. Vamos a un corte ahorita y regresamos. Ahorita les doy otra noticia.

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1: Las 9 con 15 minutos.
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1: 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Centro Ecoturístico Lagos de Colón. Este sitio es un sistema lagunario que se encuentra a la altura del ejido Cristóbal Colón, muy cercano a la zona arqueológica El Lagartero. Los Lagos de Colón son un paraje creado por un río procedente de Guatemala que al entrar a Chiapas reduce su velocidad, se separa en múltiples brazos y forma una serie de encantadoras pozas cristalinas con tonos verde azules. Las lagunas son de aguas cristalinas y de baja profundidad interconectadas entre sí por canales de una superficie de 350 hectáreas donde se encuentran 44 hermosos lagos que permiten apreciar las diversas tonalidades en azul ultramar. El colorido de los lagos, aunado a la exuberante vegetación formada por guanacastles, caobas, cedros y chicos zapotes, logra un perfecto equilibrio con la naturaleza al combinarse armónicamente con la fauna existente, representada por una gran diversidad de peces y aves, así como algunos reptiles y mamíferos. Los Lagos de Colón son un balneario natural. ¿Cómo llegar? De Comitán se transita por la carretera federal número 190. Se recorren 56 kilómetros hasta San Gregorio Chamic. De este lugar se desvía hacia la izquierda para continuar por un acceso pavimentado de 12 kilómetros hasta llegar al ejido Cristóbal Colón. 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
5: 9 de la mañana con 19 minutos a través de la radio del diario y seguimos con más de la caravana de la salud, Garrido. Y te recuerdo el teléfono en cabina 961-61-228-60 para que manden alguna duda, alguna sugerencia o también para saber más acerca de productos naturales. Y para eso pues ya estamos de vuelta, doctor Benjamín, y seguimos platicando acerca de esta maravillosa fibra que mucha gente ya está preguntando más beneficios de ella.
6: La verdad, estamos ante una bendición tremenda. Hemos logrado extender esta bendición a muchos países. Fibra morisana ha llegado como un manto de protección en el cerebro, de alimento en el cerebro, que va a ayudarnos a tener buenas ideas, buenos pensamientos y a cambiar nuestros hábitos malsanos por hábitos buenos. A veces la gente no puede cambiar sus hábitos malsanos porque está un hábito ahí que les está estorbando. Se necesitan crear nuevas conexiones en el cerebro para que tú decidas, por ejemplo, dejar de pensar mal, decidas dejar de comer cosas chatarra, cosas que te están dañando. Cuando tú estás con exceso de peso es porque estás con exceso de estrés. Hay una situación que tal vez tú no sepas. Dentro del organismo se libera una sustancia llamada cortisol. Este cortisol es debido a que la persona está en continuo miedo, en continuo susto, espanto. La verdad, la situación del cortisol es como lo que hace el estrés oxidativo cuando tú te angustias, cuando tienes temores, miedos, cuando sientes rencor, cuando te estás acordando de la gente que te ha hecho daño, eso te oxida, eso te daña. Cuando el Señor estaba diciendo, ama a tu prójimo como a ti mismo, no era una situación religiosa, era una situación de salud, porque Él vino a sanar, a curar, a bendecir, parte de la sanidad, a sanar a los quebrantados de corazón. Me recuerdo que en una ocasión le trajeron a Jesucristo a un hombre paralizado, paralítico, no podía caminar y lo tenían que cargar sus amigos. Él no era totalmente una mala persona, pero él se sentía de lo peor. Entonces hicieron un agujero en el techo donde estaba la reunión, porque estaba totalmente lleno, y podían hacer un agujero en el techo, y ahí lo bajaron con lazos hasta que el hombre paralítico estaba enfrente de Jesús. ¿Sabes qué? A mí me conmovió mucho lo que Jesús le dijo a este hombre. Se lo quedó viendo y, como si lo conociera desde que nació, le dijo: hijo, tus pecados te son perdonados. ¿Sabes qué es lo que tenía para paralizarlo a ese hombre? Las que había hecho, decisiones malas, situaciones oscuras, cosas que no él tenía dentro de su corazón, rencores porque no le habían salido las cosas bien, por su culpa o por la culpa de otras personas, gente que lo había dañado, gente que lo había traicionado, lo dejaron paralítico. Quiero darles buenas noticias. Este programa de salud integral, la caravana de la salud, es para tu corazón y para tu cuerpo. Fibra sana dentro de mi cuerpo va a fortalecer mis conexiones neuronales, va a poder producir nuevos hábitos de amor. Ámate, pero de una manera extraordinaria. Nadie puede amar a sus semejantes si no tiene amor. Nadie puede amar a otro si no se ama a sí mismo. Nadie puede dar lo que no tiene. Podrás tener religión, sea cual sea, pero si no amas, no conoces a Dios, porque Dios es amor. Espíritu de amor está queriendo buscarte, está tocando tu puerta. Por medio de lo que Dios nos ha confiado, la caravana de la salud trae fibra molisana. Dentro de tu cerebro hay nutrición. Dentro de tu estómago, sabes que muchas personas que están estresadas, angustiadas, que no comen bien, sufren gastritis. Todo lo que comen les hace daño y se ha formado un jugo gástrico que les quema toda la parte de la tráquea, y he tratado casos de personas que ya tienen cáncer. Cáncer, digamos, en el esófago, cáncer en el estómago, cáncer en la tráquea, cáncer porque el ácido les quemó. Porque están produciendo demasiado ácido, demasiada acidez, y cuando se acuestan a dormir hay un reflujo, que sienten que se ahogan, y hay personas que se han muerto, que se han ahogado. ¿Qué cosa hace fibra molisana? Forma un gel protector que regenera, refresca, regenera la flora intestinal, recubriéndola de nuevo y haciendo que de nuevo se regenere y se recuperen los tejidos internos. ¿Qué es lo que hace fibra molisana? Regenerar tejidos donde hay úlcera, donde hay gastritis, donde hay colitis. La colitis puede ser colitis nerviosa. La colitis puede ser de origen nervioso, y lo que hace el omega 3 de fibra molisana va a fortalecer todos los órganos internos, pero sobre todo el cerebro y el sistema nervioso central. Neuronal. La fibra molisana llegó como una bendición, pero se ve en su piel una piel más sana, una piel más, de verdad, más brillosa, sin envejecimiento prematuro. Muchos órganos envejecidos, lamentablemente, están gritando auxilio porque están a punto de desarrollar cáncer de recto, cáncer de colon, cáncer de mama, cáncer de útero. Cánceres internos están prendiendo alerta, llega molisana, la fibra maravillosa, el anticancerígeno natural. Quiero decirles cómo actúa fibra molisana dentro de tu estómago. Si tú tuvieras algunas células malignas, que bueno, en la medicina se le llaman malignas, pero son es cáncer. Esas células que de verdad no se pueden detectar tan fácilmente, esas células, cuando tú tomas fibra molisana, las va a envolver, las va a rodear, las va a asfixiar y las va a sacar por las heces fecales. Ustedes van a vivir sin esas células cancerígenas dañinas. ¿Sabes qué es lo que hace fibra molisana? Forma, aparte de formar el gel protector que regenera la flora intestinal, El omega 3 que contiene, digamos, es un lubricante para el intestino grueso. El intestino grueso está inflamado, está sin trabajar, se le llama pobreza intestinal, y a eso le ocasiona también lo que conocen como estreñimiento. El estreñimiento trae inflamación. ¿Puede producir cáncer? Sí. ¿Puede producir temores? Sí. ¿Puede producir daño al corazón? Sí. ¿Puede producir artritis? Sí. ¿Qué cosa necesitamos? Cuando tomas fibra molisana, empieza a poner, digamos, un lubricante para que en ese momento tu intestino grueso empiece a hacer un movimiento peristáltico y saque todas las heces fecales añejas. ¿Cómo tomar fibra molisana? La vas a tomar como agua de tiempo. Por ejemplo, si la puedes tomar con yogur, con kefir, como le llaman, el yogur de los bulgaritos es muy bueno. La puedes tomar, por ejemplo, puedes tomarla con agua y agregarle ahí, por ejemplo, nuestro vinagre de manzana de la empresa, de la marca Ocolson, y puedes agregarle dos cucharadas, primero de vinagre, litro y medio de agua, tres cucharadas de fibra molisana y te lo vas a tomar. No te extrañes porque eso es dietético. Eso te va a ayudar a perder peso, a quemar grasa, a perder kilos, a perder tallas. Pero lo más importante es que esto va a regenerar internamente el movimiento peristáltico. Adiós gastritis, adiós colitis, adiós estreñimiento, molisana, la fibra maravillosa que la puede tomar el hombre que no puede procrear familia porque no tiene la fuerza espermática. Molisana la puede tomar la mujer que, aunque haga la tarea y sea una mujer casada, tiene ovario poliquístico y no es fértil. Pero no nada más es para la mujer, la deben de tomar desde el niño al adulto. El omega 3, mejor, más puro, mejor que el aceite de salmón, está en molisana, la fibra maravillosa. Vamos a ir a un corte y regresamos diciéndoles que la pueden tomar para el cabello, para las uñas, para los huesos, para la piel. Vamos a un corte y regresamos.

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1: Las 9 con 29 minutos.
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7: Ya estamos de regreso en la Caravana de la Salud Garrido a través de la radio del diario 97.7 FM y el teléfono en cabina para que manden alguna pregunta o quieran saber dónde pueden adquirir los productos naturales al 961-61-228-60. Y pues bueno, ya estamos de regreso, doctor Benjamín, y si nos podía platicar acerca del jugo rojo.
8: Claro que sí. Cuando termino, ¿verdad?, de decir de la fibra molusana, por último, es tomarla ya como un hábito para fortalecer tu cabello. Y ahora vamos a hacer una combinación que se llama neurogénesis. Vamos a tomar flavonoides. Dios nos ha confiado el jugo rojo flavorante que llegó a Chiapas como una verdadera bendición que está cambiando el destino de mucha gente que estaba destinada a morir prematuramente. Quiero decirte algo importante, no es la voluntad de Dios que tú mueras joven. Cuando yo entendí que Jesucristo fue, digamos, cortado de la tierra de los vivientes cuando tenía 33 años, estaba joven en su plenitud de vida. Él llevó una maldición, digamos, que de morir joven para que tú no mueras joven, señora. Hombre que me estás escuchando, cuida tu cuerpo, cuida lo que comes. Cuida lo que piensas. Jugo rojo flavorante viene a ser una neurogénesis. ¿Sabías que hay millones de neuronas que están en tu cerebro? Cuando tú estás angustiado, muchas de las neuronas están muriendo. Cuando estás con situaciones de estrés, estás comiendo mal, estás comiendo por estrés, cuando te das a la depresión, muchas neuronas están muriendo. Quiero darte una buena noticia. Jugo rojo flavorante entra hasta tu cerebro. Entra en esas partes donde hay una, digamos, como una capa que está como un candado dentro de tu cerebro. Ahí no puede entrar cualquier veneno. Lamentablemente el estrés sí entra. La capa hematoencefálica en el cerebro. Porque el estrés entra hasta tu cerebro, lo envejece y lo daña. Muchas personas que me están escuchando, lamentablemente ya se les olvida el nombre de su mamá, el nombre de sus hijos, la fecha en que nació su mamá, la fecha en que se casaron, y esto les ha ocasionado problemas, pero no son malas personas. Su cerebro no les está funcionando porque no llega, decía una persona, no me llega el agua a la azotea, no me llega el agua al tinaco, no les llega la sangre, sangre al cerebro. Buenas noticias. Buenas noticias. Jugo rojo flavorante llega a la barrera hematoencefálica en el cerebro y donde se necesita la sangre menos densa, no cargada con estrés, que no llegue cargada con cansancio, con susto, con espanto, que no llegue cargada de colesterol, de azúcar, porque a veces sí llega la sangre, porque necesita nutrir al cerebro. Pero cuando la sangre llega cargada de azúcar, la sangre cargada de azúcar es cargada de ácido. Empieza a envejecer los capilares, que son 100 veces más delgados que el cabello de un bebé en el diabético, también en todos nosotros, ¿eh? Tenemos filamentos en nuestro cerebro que llevan sangre, nutriente a las células cerebrales, que consumen, necesitan mucha energía necesita el cerebro. Cuando tú estás tomando jugo rojo flavorante, baja la glucosa, llega la sangre menos densa, llega más líquida, protegiéndote en el cerebro. ¿Sabes qué? Tengo la experiencia, fui a ver a un amigo, este amigo tiene 42 años, lamentablemente había sufrido un derrame cerebrovascular, estuvo a punto de morir. Me dice Benjamín, dice, Dios me regresó, me dijo, todavía no es tu tiempo. Le digo, ¿sabes qué? Dios te ha dado una oportunidad de vida. Perdónate, perdona, pide perdón por todo el daño que has cometido, empieza una nueva vida. Toma tu jugo rojo flavorante, porque el médico le decía que iba a costar tanto trabajo su recuperación. Ya no recordaba muchas cosas, ya no podía hablar bien, tartamudeaba, no podía hilar sus ideas. Un joven de 42 años, Dios mío, era una verdadera tragedia. ¿Sabes qué? Los derrames cerebrovasculares no piden permiso para suceder. Le suceden a todas las personas, a los jóvenes y a los adultos. Pero quien es más propenso, quien es más clave para padecer un derrame cerebrovascular, es el diabético y es el hipertenso. Buenas noticias a todas estas personas de toda la capital de Chiapas. Llega jugo rojo flavorante como un baño, una cascada de bendición para tu cerebro, para tus ojos, para tu piel, para los pies del diabético, para fortalecer los órganos sexuales del varón. ¿Sabes que muchos hombres están muy confundidos pensando que tienen falta de vitaminas y se toman sendas copas de ostiones con camarones y piensan que eso les va a funcionar para la disfunción eréctil, que no es falta de hombría? Es que, doctor, mire, me da pena, pero no puedo funcionar como varón, me da pena con mi esposa. Lo que sucede es que disfunción eréctil no es falta de hombría, le digo. ¿Sabe que puede estar denotando daño al corazón? Un daño al corazón, porque el corazón es el único que, la bomba que manda la sangre desde el cerebro hasta la planta de tus pies, pero incluyendo a tus órganos sexuales, hombre y mujer que me estás escuchando. Cuando tomamos jugo rojo flavorante, va a fortalecer todos los puntos venosos, pero sobre todo el corazón. El corazón protegido, mandando la sangre menos densa, menos cansada, más ligera, libre de coágulos. ¿Sabes qué? Cuando la sangre está estresada, cuando la sangre está llena de azúcar, ¿cómo vas a poder funcionar? ¿Sabes qué? La disfunción eréctil puede ser, sí, daño al corazón, colesterol en la sangre, triglicéridos en las venas, azúcar en la sangre, estrés oxidativo, cinco causas tremendas, y que cuando tú empiezas a tomar jugo rojo flavorante, mejor que Viagra, ostiones, camarones, lo que necesitas es salud, bendecir a tu esposa, bendecir tu vida, tener una buena relación en pareja. Jugo rojo flavorante le fortalece el corazón, fortalece todas nuestras venas, arterias, pero no nada más con sangre. ¿Sabes que hay plantas tan benditas como el jingo biloba, esa planta que se da en Asia, que se da en España? Yo pude ver, ¿verdad?, en Francia, árboles de jingo biloba, ahí en la capital, en París, Francia. Ahí en plena capital, donde está la Torre Eiffel, ahí pude ver, ¿verdad?, los árboles de jingo biloba. El jingo biloba es muy bueno para ayudar a la circulación de la sangre. Pero ¿qué sucede si yo mando sangre en unas redes venosas que están obstruidas? Me resulta peligroso. Puedo ocasionar un daño, puedo ocasionar un derrame, puedo ocasionar una ruptura. ¿Qué necesito entonces? Mejor que jingo biloba, tomar jugo rojo flavorantle, manda sangre al cerebro, pero empieza a restaurar las conexiones neurales en el cerebro, digamos las venas, las arterias, los capilares que estaban a punto de reventarse, ocasionando la tragedia. Quiero decirte que mi amigo, no, ahorita no puedo decir su nombre, no he pedido permiso, pero es un amigo naturista que sufrió este derrame tremendo y estuvo a punto de morir, porque también sufrió un paro cardíaco, estaba muriendo ya. Entonces les dije, toma tu jugo rojo flavorante, como yo quisiera rogarle a todos los empresarios que están estresados, a todas las mamás que están estresadas y angustiadas. Tu cuerpo puede colapsar en cualquier momento. Tú puedes dejar este mundo, pero este mundo te necesita, tus hijos te necesitan, tu esposo te necesita, tu esposa te requiere, tus nietos. Permítete crear un nuevo estilo de vida, un nuevo hábito. El empezar a tomar jugo rojo flavorante como un hábito bendito, te lo puedo decir como un testimonio de que cuando yo tenía 15 años de estar tomando jugo rojo flavorante, me di cuenta de lo que estaba sucediendo en mis venas. Hoy tengo 21 años de estarlo tomando, tengo 72 años de vida. Mis venas están circulando una sangre joven, mi presión arterial 120-80. Aprendí cosas maravillosas como vivir en gratitud. Me recito continuamente este salmo. Bendice alma mía al Señor y bendiga todo mi ser, su santo nombre, mis manos, mis pies, mis venas. Bendigan al Señor y yo bendigo mis venas, bendigo mi hígado. Lo favorezco no nada más con palabras. Me estoy tomando mi jugo rojo flavorante. Verso 2. Bendice alma mía al Señor y no te olvides ninguno de sus beneficios. Yo no conozco partes de mis cuerpos, no, de mi cuerpo, no conozco mi vaso, mis riñones, no los conozco personalmente, pero los cuido, los bendigo, tomo jugo rojo flavorante. Dice aquí en el verso 3, el Señor, la fe, el tomar jugo flavorante amándote, el tener fe, una fe correcta, avivada. Me dice una persona, ¿y cuál es la fe correcta? Yo les digo, así sencillo, fe invisible. No, la fe que tú necesitas ver algo, oler algo, tocar algo, probar algo, esa no es fe, es algo que tú tocas, es algo finito, no es algo que tú hayas creado, es quien te creó a ti, más poderoso que tú, eso es fe. Sábete que Dios quiere que tú vivas muchos años. ¿Qué cosa hace jugo rojo flavorante dentro de mis neuronas, dentro de mis células? Les voy a dar un secreto maravilloso que sucede en cada uno de ustedes. Ustedes y yo tenemos billones de células únicas, poderosas, todas te aman. Las células de tus riñones, las células de tu próstata, las células de la niña, de tus ojos, de tu piel. Todas tan diferentes, tan únicas, tan personales. Este mensaje está dirigido a la persona más importante que me está escuchando. La persona más importante que me está escuchando, no es papá Dios, eres tú. Porque tú eres importante para tu familia. Tú eres la lámpara que Dios puso para alumbrar a todos los que están en casa. Tú eres el comerciante que lleva salud, bendición y productos a la familia en los mercados. Tú eres el taxista que va manejando y lleva pasajeros. Tú eres la bendición. Dios te quiere vivo. Dios te quiere sano. Dios te quiere tomando jugo rojo flavorante porque Él nos los confió. Y les voy a decir algo muy importante. No lo vas a tomar como algo casual. No, esto no es algo casual que llegó a tu vida. Esto ha llegado para quedarse, como tú. Tú llegaste a esta vida desde que eras un niño y tienes 10, 20, 30, 50, 60 o 70 años. Tú llegaste para quedarte, para ser bendición. Jugo Rojo Flavorantle llegó para abrir nuevos conductos en tus venas, para regenerar células que estaban oxidadas, que estaban estresadas. Vamos a un corte y regresamos.

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1: Las 9:45.
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5: Ya estamos de regreso, son las 9:47, ya estamos en la recta final de la Caravana de la Salud Garrido y estamos platicando con el doctor Benjamín Olmos acerca del jugo rojo flavorante. Pues ya estamos de vuelta, doctor. Acá nos preguntan si el jugo rojo le ayuda a las personas que andan siempre con las manos calientes y por qué es el motivo.
6: La mayoría de personas con variantes en las manos, temblor en las manos, manos calientes o manos frías, o picor en los pies, también dentro de lo mismo. Esto tiene que ver con el cortisol, el estrés oxidativo, las sustancias nocivas que están poniendo inflamación, alergias, angustia, miedo, diferencia, ¿verdad?, en la temperatura interna y externa del cuerpo. Qué bueno que tenemos un regalo de parte de Dios. Ahorita eso responde, ¿verdad?, la pregunta, ¿sí le va a servir a esta persona? Les voy a comentar en ese mismo bloque por qué se rompen los capilares y causan tanta tragedia en las personas que sufren una apoplejía, una trombosis o un derrame cerebrovascular. ¿Por qué se rompen y por qué hacen tanto daño? Lo que sucede dentro de nuestro cerebro es que las neuronas y las células del cerebro todas se alimentan con sangre y oxígeno. No se alimentan con frijolitos ni con Coca-Cola, no se alimentan con quelites, no. Se alimentan con el proceso que todo tu organismo, como un regalo de Dios, hace en todos los órganos internos y ya va el alimento, ya está calientito el alimento es sangre pura, sangre que debe de estar sin estrés. Cuando está la sangre con oxidantes, como sangre con azúcar, azúcar en la sangre o glucosa en sangre, los capilares se oxidan y se rompen. Si un capilar se rompe, por ejemplo, si la persona tiene colesterol o triglicéridos, la sangre llega pesadamente con estrés, entonces no llega suficiente sangre al cerebro. Y puede suceder que uno de los filamentos de los capilares son, digamos, por 100 veces más delgados que el cabello de un bebecito. ¿Ves qué delgadito es el cabello de un recién nacido? Ahora, si tú lo pudieras medir 100 veces más delgado, así es el capilar en tu cerebro. Si se oxida y se estrangula, o sea, ya no pasa en la tubería. Como cuando tú abres la llave y aunque haya algo en el tinaco, no pasa a la tubería. Ya no llega la sangre al cerebro. Si el cerebro se queda unos segundos, un minuto sin sangre, la célula se muere. Eso es el movimiento cognitivo. Digamos, puede ser alguna conexión que mueve tu párpado y te puedes quedar con el párpado abierto. ¿Sabes qué es tan peligroso que el párpado no se mueva? Pueden entrar infecciones, puede haber resequedad y puede entrar una tremenda enfermedad por los ojos. Es un regalo que tú parpadees. Cuando tú estás tomando jugo rojo laborante, estás cuidando tu cerebro porque va a darle elasticidad en el cerebro, regenerando, rejuveneciendo las paredes venosas de los capilares, esas paredes capilares en el cerebro, renovándolas y regenerándolas. Por ejemplo, los capilares están presentes en la retina del ojo. La retina del ojo del diabético se oxida y se rompe. En México, la principal causa de ceguera en nuestro país se llama retinopatía diabética. Cuando una persona, por ejemplo, sufre esa hemorragia que no duele, se puede quedar parcialmente ciega. Puede estar viendo nada más mancha y no le duele, o puede quedarse totalmente ciega con el paso del tiempo. Hay un freno. Solda los capilares que están ocasionando ese derrame y parece que se para, no se para. Viene también como cascada rompiéndose otros. ¿Qué es lo que necesitamos? Jugo rojo flavorante con extracto de corteza de pino. Solda los capilares rotos. Lo solda, es una bendición por el extracto de corteza de pino. Búsquelo en internet como pirinogenolo, corteza de pino, extracto de corteza de pino. Es lo que contiene flavorante. Cuando tú te lo tomas, no solamente soldar los capilares rotos, sino empezar a regenerar todos los que estaban a punto de reventarse, rejuveneciéndoles, devolviéndoles la elasticidad, y no se romperán. O sea, no habrá hemorragia indolora, no habrá retinopatía diabética. Cuando tú lo estás tomando secuencialmente, no habrá derrame cerebrovascular. Una gotita, una brismita de sangre que se derrame por una ruptura de capilar en el cerebro puede ocasionar que tu lengua ya no se mueva igual. Ya no, ya las papilas gustativas ya no funcionen igual. Tu lengua ya no puede moverse para hablar. Y hay personas que después de una apoplejía, después de un derrame cerebrovascular, ya no vuelven a hablar. Nada más balbucean y ya no pueden hablar. Tienen que escribir. Dios mío, no permita que suceda eso en tu vida. Bendice tu lengua, bendice tu cerebro. Comprométete tomando jugo rojo flavorante de por vida. Quiero darle gracias a Dios porque Él fue el que dijo: produzca la tierra hierba verde, hierba que dé semilla según su especie y llene toda la tierra, y de las hierbas, de la corteza de pino, de los árboles, hemos tomado para grandes males. Benditos remedios que llegan a ti como una bendición. Puedes buscar directamente fibra molizana y jugo rojo flavorante en tus clautierres. En Primera Poniente entre Séptima y Octava Sur. En Primera Poniente entre Cuarta y Quinta Sur. Llega una bendición a tu vida. Me dice una persona: ¿pero por qué habla usted de Dios? Porque no conozco algo más grande. Y les decía: la fe invisible en el Dios invisible. ¿Pero a poco usted conoce a Dios? A ver, dígame cómo es. Te voy a decir cómo es. Misericordioso y clemente es el Señor, lento para la ira, grande en misericordia, no contiende ni pelea contigo para siempre. Él es el que sana todas tus dolencias. Él es el que te ayuda cuando estás desamparado, cuando sientes que necesitas una mano de cobijo y te sientes vacío y solo. Él es el que perdona todas tus iniquidades, el que rescata de la enfermedad, de la muerte de tu vida. Estaba hablando con este amigo y me dice: Dios me dio una oportunidad de estar aquí en la tierra, aprovéchala. Sé una mejor persona, ámate, porque estaba tan entregado al estrés como muchos hombres que olvidan a su familia por estar en el negocio. Cuida a tu familia, está en el negocio, pero ámate. Es mi despedida en este día. Vamos a estar con ustedes en estos días. Bendiciones con jugo rojo, colaborante. Me despido de ustedes, doctor Benjamín Olmos, el creyente. Gracias.

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3: ¿A quién pretende engañar Carlos Morales Vázquez con discursos mesiánicos y posturas de que él va a salvar y recuperar a Tuxtla? Si reflexionamos un poco, la gestión de Ángel Torres ha sido como un oasis en medio del desierto que nos heredó Carlos Morales, pues su gobierno fue un caos, un festín de rapiña, un desastre administrativo. Tras terminar su largo periodo de 6 años, dejó cientos de millones de pesos sin comprobar y una ciudad hecha pedazos, con pésimos servicios públicos, calles en mal estado, luminarias inservibles, colonias abandonadas y altos niveles de inseguridad. Así que es un insulto a la inteligencia de los tuxtlecos que quiera volver por un tercer periodo al frente de la presidencia municipal. Pero comprendamos que el caso de Carlos Morales es el de un enfermo de poder. Ha llegado al extremo de querer robarse hasta el nombre de una asociación civil para promocionar su proyecto político. Fuentes a esta casa periodística confirman que el nombre de la asociación Recuperemos Tuxtla ya había sido utilizado y registrado anteriormente por otros actores políticos, por lo cual ha sido denunciado pública y legalmente por suplantación de identidad, uso indebido y no autorizado de la denominación, y hasta existe un procedimiento especial sancionador por uso ilegal de recursos públicos y vulneración al principio de imparcialidad relacionado con la difusión de esta causa. Por tanto, Carlos Morales, quien se autoproclama como el salvador de Tuxtla, no es más que el mismo estafador de siempre.
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4: Las 9:57.
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1: Ya son las 10 de la mañana en punto y qué gusto saludarlos a través de las plataformas digitales del Diario de Chiapas y por supuesto también en la frecuencia de la radio del diario. Soy Moisés Jurado y a nombre de mi compañero y titular de este espacio, mi querido Felipe Alamilla, a quien le mandamos un fuerte abrazo y sobre todo pues todos los ánimos para que se recupere y ya está de nueva cuenta en su espacio. A él saludamos a mi querido Felipe Alamilla y también a todo el gran equipo de profesionales que ayer celebramos en grande, celebramos en bomba el Día del Comunicólogo y de la comunicóloga aquí en esta casa editorial, en donde, pues bueno, hay que resaltar el profesionalismo de todas mis compañeras y compañeros de esta casa editorial del Diario de Chiapas, tanto a la subdirectora Tania Selvas, en la parte de producción Víctor Estudillo, a mi querido Charlie Solís en los controles de Switcher, y bueno, también a estas increíbles editoras, tanto Carolina, Fernanda, Luz Adriana y por supuesto también el equipo de Community, y a mi querida Yajaira también la saludamos en esta mañana, y Andy, que ya están pues ahora sí muy al pendiente de la información y de todo lo que acontece a lo largo de esta jornada ya de miércoles 13 de mayo. Y bueno, dándole paso a la información, qué gusto saludarlos también pues a los amigos que nos están sintonizando a través del 97.7 de FM, la radio del diario aquí en Tuxtla Gutiérrez y en la zona metropolitana. Le recordamos el teléfono en cabina para que usted pues nos haga llegar su denuncia al 961-612-2860. Aquí en Tuxtla Gutiérrez, en la 97.7 de FM, saludamos a mi querido Manolo Vázquez. Recuerde que lo pueden escuchar muy temprano, de 6 a 8, en los ritmos latinos. Y también saludamos al buen Diego Morales, subdirector, director de la radio del diario. Y en Tapachula, también saludamos a todos los compañeros y compañeras de la 96.3 de FM. Y recuerde que el teléfono es el 962-311-2796, y en la zona norte de Chiapas, en Palenque, a través del 103.7 de frecuencia modulada, pues la línea también está abierta en el número 916-282-1117. Y allá en Palenque saludamos a mi querida Selene Lazos, que también pues bueno, tiene un programa increíble, Versus. La verdad, no se puede perder todo el contenido que genera tanto la radio del diario, Diario TV Multimedia, y por supuesto, para que también usted no se pierda los diferentes programas que ofrece esta casa editorial, les compartimos las cuentas de Diario de Chiapas. A través de Facebook nos pueden encontrar como Diario TV Multimedia. Y ya de ahí en lo que es Instagram, YouTube, la aplicación de X, Spotify y TikTok, aparecemos como Diario de Chiapas Oficial, Diario de Chiapas TV, y así nos encuentra para que usted desde muy temprano tenga toda la información. Y también le invitamos a que visite nuestro portal web www.diariodechiapas.com para que se mantenga bien informado desde muy temprano, o adquiera, por supuesto, su ejemplar Diario de Chiapas. Y es que en esta jornada de miércoles, la portada del Diario de Chiapas nos presenta lo siguiente, y es que buscan blindar artesanía chiapaneca, reduce gobierno 40% homicidios dolosos, mala calidad de aire en Tuxtla, Morena improvisa con el tema del calendario escolar y luego recula, la CENTE ahuyenta fieles católicos, vigilarán obras públicas, esto lo asegura Romero, y destaca Eduardo Ramírez Aguilar, papel de magisterio en la transformación de Chiapas. Además, pues bueno, ya estamos también dentro de la era digital, licencia digital. La herramienta permite a las y los conductores portar su documento en cualquier dispositivo móvil. Duelo perinatal silencioso, rebatinga entre PAN y Morena. La IA transforma la educación, asegura Chacón, y rinde homenaje a Chema López Rivera. Esto y más lo van a encontrar en su periódico Diario de Chiapas, La Verdad Impresa. 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Y a continuación les presento el mensaje del gobernador del estado, el doctor Eduardo Ramírez Aguilar.
2: Porque los maestros y maestras son eso, hacedores de la patria, tejedores de la patria, tejedoras de nuestra nación. Porque los maestros llegan a donde no llega el gobierno, a donde no llega la religión, llegan hasta el último rincón de la comunidad. El esfuerzo que hacen las maestras y los maestros cuando llenos de emociones se van en su juventud a construir su carrera magisterial. Nosotros valoramos enormemente ese esfuerzo, esa dedicación, porque el maestro representa la extensión más importante del humanismo. Si no tenemos educación, no hay prosperidad, no hay transformación. Felicidades a todos, a todas, y que vivan los maestros.
1: Escuchamos al doctor Eduardo Ramírez Aguilar, gobernador constitucional del estado de Chiapas, donde destaca obviamente el trabajo por parte del magisterio. Algo que se está dando ya en la capital chiapaneca, lamentablemente, son los accidentes vehiculares que continúan y sigue siendo también los peatones, lamentablemente, las víctimas también de una mala infraestructura. Y es que ayer, usted sabrá, pues lamentablemente, sobre el libramiento sur oriente, ahí a la altura de la calzada Pablo Salazar Mendiguchía, pues una persona lamentablemente perdió la vida luego de intentar cruzar el libramiento y ser, fue arrollada por una camioneta, por lo que hubo cierre vial. Y es que justo en esta zona le habíamos platicado apenas el día lunes, donde los habitantes de la misma colonia de la Francisco y Madero y también ahí de los trabajadores, pues siguen exigiendo, pues, ¿para cuándo va a estar este puente? Cabe mencionar que en la lamentable que se registró ayer por la tarde, pues fue a unos metros, que será unos 300 metros de este puente. Y es que de la parte de donde está el puente vehicular, digamos, de la calzada Andrés Sierra Rojas hasta llegar al Cerro del Jolote, que viene siendo la Pablo Salazar Mendiguchía, no hay ningún puente peatonal donde lamentablemente pues esta dama pues sufrió las consecuencias de ahí de los conductores, ya que recordemos que también hay muchas partes del libramiento sur que tienen un disco de hasta 40 kilómetros por hora. Sin embargo, también vemos que, ahí están las imágenes, hablan por sí solas. Los trabajos, no sabemos por qué no han habilitado este puente peatonal. Ok, sabemos que le falta la parte del techo y a lo mejor el alumbrado público, que sería obviamente una el tema del alumbrado en esta zona, pues es muy importante. Sin embargo, por las mañanas, los alumnos de esta secundaria que está cerca a esta parte del Libramiento Sur, pues siguen exponiéndose y lamentablemente, pues ahí están las consecuencias. Además, hay que recalcar que en esta zona, ahí de la colonia Los Trabajadores, pues no cuenta con un puente peatonal. Y lamentablemente las personas, como vemos ahí al señor, pues bueno, tienen que estar toreando, cruzar pues este complicado libramiento y pues en algunos casos donde los conductores por el exceso de velocidad pues terminan cobrando la vida. Lamentable esta situación que se siga dando sobre el libramiento sur, pero no sabemos el por qué. Pues el ayuntamiento todavía no ha entregado esta obra que lo dio a conocer con bombos y platillos, pero ahí está lamentable la situación, los accidentes vehiculares. Y hablando también es que, miren, los motociclistas tampoco se salvan de ello. Ayer, por la noche, aquí sobre la zona poniente, sobre el bulevar Belisario Domínguez, al llegar al cruce del bulevar 28 de agosto, pues bueno, el motociclista se pasó la preferencia, se le quiso ganar el ámbar en el semáforo, pero terminó siendo impactado por otro vehículo que ya tenía correspondiente el SIGA, y ahí el conductor de esta motocicleta pues resultó con algunas lesiones. Al lugar arribaron agentes de tránsito para las diligencias correspondientes, pero también es que hay muchos motociclistas que son muy atrabancados, que no respetan la preferencia, como también pasó en la zona oriente de Tuxtla Gutiérrez, justo sobre la calzada Andrés Sierra Rojas, ahí frente a la Plaza Poliforum, donde el conductor, ahora sí, hay que mencionar que el conductor de la ruta 51 pues no tuvo la culpa, ya que él viene circulando de sur a norte sobre la calzada Andrés Sierra Rojas, tiene preferencia. Sin embargo, fue el mismo motorista que se intentó incorporar a dicha vialidad y bueno, terminaron haciendo corta de circulación a este colectivo y terminaron siendo arrollados. Derivado de esto, una dama resultó con lesiones y bueno, fue atendida por paramédicos voluntarios, quienes arribaron a este punto ante esta situación, ¿no? Y es que es lamentable que muchos motociclistas todavía no tengan esa responsabilidad, pero no solo los motociclistas, también los automovilistas. Y es que, mire, chequen las imágenes que le vamos a presentar en esos momentos sobre la 11 poniente. la 11 Poniente y Novena Sur, hay varios vehículos estacionados en donde uno tiene que retornar. Lo dimos a conocer hace como un mes esta situación, continúan esos vehículos estacionados, está cerca del Poder Judicial, unas oficinas de ahí, de la 11 Poniente y Novena Sur, pero tránsito, mire, brilla por su ausencia. Sí se puede parar tránsito sobre el puente vehicular de la 11 Poniente y Libramiento Sur, ahí sí anda cazando a los motociclistas, pero no les dice absolutamente nada a estos dueños de los vehículos que están estacionados justo en el retorno de la 11 Poniente y Novena Sur. Y además en la Chiapas, pues le presentamos esta imagen. Ya ve que ahí hay diferentes negocios de comida, entre ellos taquitos, creo que es este, de la comisión, están Rafita, y sobre todo también pues las inmediaciones de la Torre Chiapas. Y ahí, pues muchas personas optan ya, si no encuentran un lugar, pues a estacionarse por la banqueta, y también los tránsito municipal, pues prácticamente no les hace absolutamente. Y ahí tenemos estos dos casos. Y al final de cuentas, el que viene pagando las consecuencias es el pobre peatón. ¿Pero qué está haciendo la autoridad competente? ¿Qué está haciendo tránsito en este tipo de situaciones? La semana pasada que me ha tocado estar en diferentes accidentes viales, también las ambulancias no habían en diferentes accidentes que hubieron aquí en la capital chiapaneca. Pero aquí lo más preocupante es que ¿qué está realizando tránsito municipal para por lo menos un llamado de atención o multarlos, ya que es una zona donde se tiene que retornar, y ahí permiten pues a estas personas, pues cabe mencionar que hay comentarios que dicen que los que se estacionan ahí son del Poder Judicial, pero nadie está por encima de la ley, señores. Hay que respetar, y si no, buscar un estacionamiento, buscar una zona segura para su vehículo. Sabemos que está cerca de la Jamaipac, sabemos que está cerca del barrio San Francisco, que también son focos rojos en inseguridad. Pero, señores de tránsito, les encargamos.

0: Así que, pues es lamentable, lamentable esta situación. Vamos a hacer una brevísima pausa y continuamos con más denuncias en Denuncia Pública.
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2: Las 10 con 12 minutos.
3: La radio del diario, con el reporte del Servicio Meteorológico Nacional, el clima diario te informa. Hoy miércoles, San Cristóbal de las Casas, soleado. Máxima 23, mínima 12. Suchiapa, soleado. Máxima 32, mínima 21. San Fernando, soleado. Máxima 26, mínima 18. Berriozábal, soleado. Máxima 28, mínima 19. Chiapa de Corzo, llovizna. Máxima 33, mínima 22. Tuxtla Gutiérrez, soleado. Máxima 32, mínima 21. El clima diario te informó. Ante el intenso calor, bebe abundantes líquidos, protégete del sol y guarda tus alimentos en lugares frescos.
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0: 10 de la mañana ya con 15 minutos. La temperatura aquí en la zona metropolitana es de 27 grados centígrados, una máxima de 32, una mínima de 21, y hay que extremar precauciones ante este pues frente frío número 50 que aparece ya aquí en la zona sur del estado. Oigan, siguiendo con más información, déjeme comentarles que pues el tema del calendario escolar y las múltiples ambigüedades que dentro del mismo cúpula política, pues ha tenido obviamente esta discordia entre tanto el dirigente de la Secretaría de Educación Pública y junto con la misma presidenta, pero de eso se trata nuestro editorial el día de hoy. Calendario exhibió la fractura del sistema educativo.
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2: En política, pocas cosas ocurren por casualidad, mucho menos cuando desde el poder se impulsa un tema capaz de acaparar titulares nacionales, dividir opiniones y desplazar del debate público asuntos mucho más delicados. Eso fue exactamente lo que ocurrió con la propuesta de reducir el calendario escolar impulsada por el secretario de Educación Pública, Mario Delgado. Una decisión que terminó convertida en una tormenta mediática y que curiosamente coincidió con el resurgimiento de los señalamientos contra Rubén Rocha Moya por presuntos vínculos con el narcotráfico. Se equivoca quien piensa que la discusión sobre el calor, el mundial de fútbol o el desgaste de alumnos y maestros fue el verdadero motivo detrás del reajuste escolar. El fondo parece mucho más político que pedagógico. Lo que se necesitaba era cambiar la conversación nacional, mover reflectores y reducir los decibeles de un escándalo que sigue generando incomodidad en el gobierno federal. Porque el caso Rocha Moya no ha desaparecido, sigue presente, sigue generando dudas, sigue alimentando sospechas. Y en medio de ese escenario apareció la SEP con una propuesta improvisada, mal

0: aplicada y peor definida. Una estrategia que terminó exhibiendo no solo falta de planeación, sino también un enorme desprecio hacia maestros, padres de familia y el propio sistema educativo. El problema no fue únicamente anunciar una reducción del calendario escolar. El verdadero error vino después cuando las críticas comenzaron a multiplicarse y desde la SEP se optó por justificar la medida con argumentos ofensivos y profundamente desafortunados. Decir que después del 15 de junio ya no se enseña nada en las escuelas equivale a aceptar desde la propia autoridad educativa que el sistema vive en simulación permanente. Pero aún, las declaraciones de Mario Delgado terminaron retratando a los docentes como trabajadores improductivos que pasan semanas enteras sin cumplir realmente con su labor. El mensaje fue devastador. Los maestros descansan demasiado, los padres y madres de familia usan las escuelas como guarderías y el cierre del ciclo escolar es prácticamente tiempo muerto. De verdad, ¿ese era el diagnóstico oficial de la educación mexicana? Si así fuera, entonces el problema sería muchísimo más grave de lo que la SEP quiere reconocer, porque significaría aceptar que millones de estudiantes permanecen durante semanas dentro de un sistema que ya dejó de enseñar, mientras el Estado simplemente observa con indiferencia. La ofensa alcanzó también a los padres de familia, particularmente a las madres trabajadoras que manifestaron su preocupación por no tener dónde dejar a sus hijos si el calendario se acortaba. La respuesta implícita fue brutal: la escuela no está para cuidar niños, una afirmación fría, desconectada de la realidad social y pronunciada desde el privilegio burocrático de quien probablemente nunca ha tenido que resolver cómo trabajar y cuidar hijos al mismo tiempo. Más allá de las intenciones políticas, la polémica terminó exhibiendo con otra realidad incómoda el enorme deterioro del discurso educativo oficial. En lugar de defender la importancia de la enseñanza, del acompañamiento pedagógico y del trabajo docente, la SEP terminó minimizando el valor de las aulas durante el cierre del ciclo escolar. Y ahí surge otra contradicción. Si el propio secretario reconoce que en junio y julio prácticamente ya no existe actividad académica seria, entonces también está admitiendo que el sistema educativo federal arrastra vicios estructurales que nadie ha querido corregir. En otras palabras, la SEP terminó validando la percepción de que el cierre escolar es un periodo de simulación administrativa, festivales, convivios y baja exigencia académica. El daño no es menor, porque mientras el país se enfrenta a enormes rezagos educativos, abandono escolar y bajos niveles de aprendizaje, desde el gobierno se lanza el mensaje de que semanas enteras del calendario son prácticamente irrelevantes. En medio de todo esto, también queda en entredicho la narrativa de organizaciones sindicales como la Coordinadora Nacional de Trabajadores de la Educación, que mantienen presión constante sobre el gobierno federal mientras la propia autoridad educativa deja entrever que buena parte del cierre escolar carece de productividad real. Al final, Mario Delgado terminó abriendo un frente innecesario, quiso desviar la atención y acabó provocando una discusión nacional que exhibió las fracturas del sistema educativo mexicano, la fragilidad política del gobierno y la desconexión de la SEP con la realidad social del país.
1: Un tema bastante complejo para muchos, ya que para algunos tienen razón, la escuela no es una guardería, es una institución educativa de formación escolar y de aprendizaje, pero muchos de nosotros ya nos hemos acostumbrado a que estas instituciones, pues sí, terminen siendo las guarderías. Sabemos que también los tipos de trabajos, pues algunos lo permiten, otros no, pero pues ya también es, en lo personal, yo sí preferiría estar con mis hijos más tiempo, tenerlos en casa, que estar pues con el ajetreo también diario, el tráfico, los accidentes, uno corre, pero es una decisión que al final de cuentas vamos a ver qué trasciende en los próximos días. Y más, ya viene pues este tema peculiar de lo que es el fútbol, el mundial y demás, pero es una situación que acá en Chiapas, imagínense, en una zona donde por lo regular casi nunca hay bloqueos de los maestros, casi no salen a marchar, casi no hay clases. Solo este viernes, mañana ya creo que terminan las clases, se van a otro puente, por lo del día del maestro, día del estudiante. Pero sí, hay que terminar hasta el 15 de julio, o el 12 de julio creo que es, ¿no? Pero es una situación bastante, bastante, que al final de cuentas usted como padre de familia sí nos gustaría saber qué opinión tiene respecto al también al calendario escolar, si le afecta o si le beneficia. Sería muy importante que nos deje su opinión. Ahora, pasando a otra información, déjeme comentarles que la semana pasada en estos días se registró un fuerte accidente sobre el libramiento sur oriente, donde un joven motociclista pues bueno terminó bastante lesionado, pero el responsable pues este accidente, huyó de del lugar, y por ello nuestra compañera Carla García pues nos preparó el siguiente material, ya que pide familia del joven atropellado por taxi en Tuxtla justicia y traslado médico especializado.
0: Familiares de Luis Guillermo Villatoro pidieron justicia y apoyo médico urgente luego de que el joven de 30 años resultara gravemente herido tras ser atropellado por un taxi en Tuxtla Gutiérrez el pasado 6 de mayo. Su padre, Marco Antonio Villatoro Parada, denunció que el conductor huyó del lugar después del impacto, mientras que su hijo permanece internado en estado delicado en el Hospital 14 de Septiembre del IMSS.
2: Y en la cual no le deseo a ningún padre ver a su hijo en el camellón, en la situación que estaba mi hijo, y al taxista no le valió cómo había dejado a esa persona lesionada, pues casi me lo mataba a mi hijo.
0: De acuerdo con la familia, Luis Guillermo sufrió perforación de ambos pulmones, fractura de 7 costillas y lesiones cervicales que podrían dejarlo paralítico. El padre señaló además que amigos y conocidos localizaron el taxi en un taller mecánico donde presuntamente intentaban desmantelarlo para evitar su identificación.
2: Ramírez, no solamente para que agarren al chofer, sino a sus cómplices, porque considero que son cómplices los que estaban desmantelando, rayando el vehículo para que no apareciera.
0: Aunque la unidad ya fue asegurada por la Fiscalía General del Estado, hasta el momento el conductor no ha sido detenido, por lo que la familia pidió a la Fiscalía y al gobernador localizar al responsable. Además, solicitaron su traslado urgente del joven a un hospital especializado en la Ciudad de México debido a la gravedad de sus lesiones.
2: Tiene también fractura, pero lo más grave es la cervical. Tiene 2 fracturas en la cervical, las 6 y las 7. Esa es una cuestión gravísima, que la cual mi hijo puede quedar paralítico.
0: La familia aseguró que más allá de una reparación económica, exige que el responsable enfrente la justicia. Informó para Diario Media Group, Carla García.
1: Y en esta zona donde ocurrió el accidente sobre la 18 Sur y Libramiento, en esta parte entre San Francisco y Calvarium, ahí hay varias cámaras. Hay varias cámaras del C4, C5, y esperemos que pues esta familia tenga todo el apoyo, porque ahí hay varias cámaras y justo a unos metros, pues ahí está el poste del C5. Esperemos que puedan dar con el responsable de este lamentable accidente. Y cambiando con un poco del tema, pero también abordando parte del tema vehicular, hay buenas noticias en la parte digital para muchos de nosotros que tenemos nuestra licencia. Algunos, por descuido o por algún asalto o demás, se nos llega a perder la licencia, tenemos que tramitarla, pagar, etcétera. Así que hay buenas noticias, porque la herramienta, la licencia digital, es una herramienta que permite a las y los conductores portar su documento en cualquier dispositivo móvil con la misma validez legal que la versión física. La Secretaría de Finanzas, encabezada por Manuel Pariente Gavito, marcó un hito en la modernización del Estado con el lanzamiento de la nueva licencia digital Chiapas, disponible para sistemas operativos Android y iOS, el de la manzanita, y esta herramienta permite a las y los conductores portar su documento en cualquier dispositivo móvil con la misma validez legal que la versión física. Funcionando como un completo que no genera además ningún costo adicional para la ciudadanía. Con esta acción, Chiapas se coloca a la vanguardia nacional al convertirse en el noveno estado del país en implementar esta tecnología, facilitando un documento práctico que elimina riesgos de pérdida o daños y también permite el registro simultáneo de las modalidades del automovilista y también del motociclista. Bajo la premisa de fortalecer el bienestar y la seguridad, la licencia digital cuenta con estrictos mecanismos de protección como encriptación de datos, bloqueo de capturas de pantalla y un código QR dinámico que funciona incluso sin internet. Y además, este avance no solo simplifica la vida del conductor, sino que también se convierte en un aliado estratégico para las autoridades, quienes podrán verificar la autenticidad de los datos en tiempo real con absoluta certeza jurídica. De esta manera, el gobierno de Chiapas continuará trabajando en la simplificación de más trámites y también reafirmando su compromiso de consolidar un Estado moderno, transparente y seguro, donde la modernización administrativa esté siempre al servicio de todas las familias chiapanecas. Así que, pues enhorabuena por estas acciones, sobre todo Esperemos que ahora sí, si tiene su tarjeta, su licencia digital, tenga pila su teléfono, porque si no, también ahí va a haber complicaciones. De mientras, nos vamos a una brevísima pausa y regresamos con más denuncia en Denuncia Pública.
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3: Las 10 con 28 minutos.
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0: 10 de la mañana con 30 minutos. Qué bueno que se sigue informando a través de las plataformas El Diario de Chiapas y, por supuesto, también a través de la radio del diario, tanto en Palenque, Tapachula y aquí en la zona metropolitana y en Tuxtla Gutiérrez. Oigan, con el tema del Mundial, ¿usted cómo ve el panorama para Chiapas? ¿Usted cree que va a haber derrama económica, que vengan los extranjeros a conocer nuestro maravilloso estado, o se van a ir a la zona centro y norte del país? Y es que de esto se trata la información que nos preparó nuestro compañero Edén Gómez. Poca expectativa hay de derrama económica para Chiapas ante el Mundial.
1: El panorama deportivo internacional que se avecina con el Mundial de la FIFA 2026 ha generado diversas interpretaciones sobre su impacto en las entidades federativas que no serán sedes directas. En este mismo sentido, Luis Pedrero González, titular de la Secretaría de Economía y del Trabajo en Chiapas, ha planteado una postura que destaca por su honestidad. Para el funcionario, si bien el evento representa una vitrina inigualable para México, la derrama económica y la llegada de visitantes a Chiapas deben analizarse bajo una óptica de realismo. La entidad se prepara para recibir lo que se denomina turismo de paso, un fenómeno donde los aficionados extranjeros, aprovechando sus sedes en la Ciudad de México, Guadalajara y Monterrey, deciden explorar la riqueza. Sin embargo, el impacto económico, de forma directa, no será tan grande.
2: Pues sin duda habrá gente que venga del extranjero que pueda viajar, aprovechar a Chiapas entre los partidos que tiene comprados ya sea en México, Guadalajara o Monterrey. Sin embargo, no creo que vaya a ser una afluencia muy importante o que se vaya a notar mucho en la afluencia turística que tengamos aquí en el estado. Muchos de los paquetes mundialistas vienen ya vendidos con anticipación, con destinos y con actividades específicas para los días que no tienen partido. Entonces va a haber dependido muchísimo de las agencias qué trabajo hicieron para vender Chiapas.
1: En ese mismo sentido, el funcionario subraya la importancia de fortalecer la infraestructura y la promoción constante más allá de los eventos coyunturales, aunque en el Mundial 2026 ofrece una oportunidad de oro para que nuevos públicos conozcan la oferta cultural de Chiapas. Para Diario Media Group, Edén Gómez.
0: Ante este panorama, esperemos que sí haya mayor movimiento de turistas acá y sobre todo, pues bueno, que ahora sí que haya derrama económica en el estado, y esperemos que así sea ante este próximo ante este próximo mundial que ya está prácticamente a la vuelta de la esquina. Siguiendo con temas de aquí de la capital chiapaneca, déjeme comentarles que nos llega esta denuncia, y es que, mire, dejaron un remolque ahí justo al lado de la 12 Poniente, a un costado de las inmediaciones del Parque Bicentenario. Lleva más de 3 días esta vialidad de la 12 Poniente entre Primera y Segunda Sur, es de doble sentido, ¿no? Pero ahí el remolque lo dejaron estacionado, ya lleva más de 3-4 días, refieren ahí los habitantes de esta zona, y pues Tránsito no ha hecho absolutamente nada. Vemos que también no tiene placa, a lo mejor igual ya le quitaron la placa, pero pues ahí está el remolque y entre está estorbando, ya que esta misma vialidad es de doble sentido y a la hora del tráfico, a la hora pico, pues es imposible pasar o incorporarse hacia la zona sur en esa parte del Parque Bicentenario. Lo curioso es que ahí a unos metros pues está una estructura, una caseta de los policías donde tienen sus pantallas, vigilan las cámaras y demás, pero Tránsito Municipal, ¿dónde está? De nueva cuenta la pregunta, ¿dónde están los agentes de tránsito para que puedan actuar ante esta situación? Y ahí vemos, ahí viene un vehículo que está subiendo en esta parte, pero tienen que encontrarse con los otros vehículos que vienen de frente, y además que toda esa parte de la 12 Poniente pues está marcado por la cinta roja, pintado esta parte de la banqueta, que está prohibido estacionarse. A unos metros hay un estacionamiento, hay una área que puede dejar pues este remolque. No sabemos quién sea el dueño, o si es del mismo ayuntamiento, o si es de la zona de ahí, pero lo que sí es que está generando una afectación, y los de tránsito brillando por su ausencia. Lamentable esta situación ahí en el Parque Bicentenario. Y aquí también, siguiendo en la capital, en la colonia La Misión, pues no faltan los vecinos que quieran hacer pues maldad entre los diferentes recursos que va dando las diferentes administraciones o el ayuntamiento, y entre ellos, pues bueno, a alguien de ahí se le hizo muy fácil tirar carbón a un contenedor de basura ahí en la colonia La Misión, en la avenida Covadonga, esquina con la calle Tlamanalco. del fraccionamiento de la Misión, y es que dice, hace tiempo unos vecinos aventaron carbón al bote de basura y otros que viven enfrente de esos botes ayudaron a apagar el fuego porque se estaba incendiando, pero luego pues quedó ahí, mire, quedó el gran hoyo. Y pues bueno, lo que hicieron los vecinos, lo taparon con tornillos y clavos y un pedazo de plástico de garrafón. Ahora los mismos habitantes de esta zona pues están pidiendo al ayuntamiento que si pueden hacer el cambio de estos botes, estos contenedores de basura, porque pues definitivamente pues ya se está esparciendo por la calle, y además pues entre los perritos callejeros pues tiran la basura, pero también entre vecinos deberían de organizarse para cuidar y vigilar también pues estos recursos que es nuestro, que no lo regalan porque viene de nuestros impuestos, pero sobre todo también nosotros ser conscientes ante pues del daño que estamos ocasionando, ¿no?, a nuestros propios recursos, porque repito, lo que da el ayuntamiento y demás no es gratis, o sea, no es no es porque fuera un favor, ¿no? Es de nuestros impuestos. Entonces, esperemos que eso sí también el propio ayuntamiento pueda pues hacer el cambio de contenedores ahí en la colonia La Misión, en la avenida Covadonga y esta calle Tlamanalco. Así que ahí tiene el reporte, es el bote, bueno, el contenedor de basura número 6842 de la colonia La Misión, que pues lamentablemente ahí entre los vecinos pues ya afectaron también a más de un habitante de esa zona. Ahora, pasando con otra información, vamos con algo que nos preparó nuestro compañero Ainer González. Advierten daños irreversibles por malas restauraciones de obras antiguas.
3: La manipulación inadecuada de bienes artísticos y culturales continúa representando uno de los principales riesgos para la conservación de objetos históricos, particularmente en piezas resguardadas fuera de museos o instituciones especializadas. En entrevista para Diario Media Group, Adriana María Parra Peña, especialista en restauración de bienes muebles, señaló que muchas piezas patrimoniales permanecen en colecciones familiares o privadas, donde suelen ser intervenidas sin asesoría profesional. Asimismo, advirtió que las restauraciones realizadas por personas sin preparación especializada pueden provocar daños irreversibles en obras históricas, esculturas, documentos o imágenes religiosas. En cuanto a los costos de restauración, explicó que cada intervención requiere una evaluación técnica previa debido a las características y dimensiones de la pieza.
4: Y le quitan toda la pintura antigua y eso ya no tiene arreglo, digamos, que es un daño absolutamente irreversible y que altera la estética y el valor del objeto. Entonces, es más fácil hacer una limpieza especializada del objeto que pues revertir un daño que ya está hecho.
3: Por otra parte, indicó que corregir daños ocasionados por restauraciones incorrectas suele representar un proceso más complejo que atender el deterioro natural generado por el paso del tiempo. La especialista señaló que entre las cosas más delicadas se encuentran imágenes religiosas antiguas intervenidas sin criterios de conservación, donde incluso se ha eliminado material original de las piezas por el daño. Finalmente, destacó que la conservación adecuada de libros, esculturas, pinturas y objetos históricos requiere condiciones específicas de manipulación, almacenamiento y restauración profesional, debido a que cualquier alteración incorrecta puede comprometer tanto el estado físico de la pieza como su valor cultural e histórico. Para Diario Media Group, Ainer González.
0: Y siguiendo con más información, déjenme comentarles que llega también la justicia más humana en el municipio de Acala, y es que entre muestras de afecto y en un ambiente concurrido y participativo, Acala le dio la bienvenida al magistrado presidente del Poder Judicial del Estado, Juan Carlos Moreno Guillén, quien acompañado por la presidenta municipal, María Patricia Cuello Zapata, autoridades municipales, personas juzgadoras y defensoras públicas, presentó el programa Acercando la Justicia al Pueblo, iniciativa que ha impulsado la confianza y la participación ciudadana. En un municipio reconocido por sus tradiciones y su profundo sentido comunitario, la población se dio cita para escuchar, dialogar y generar comunidad, reflejando el incremento de interés ciudadano que responde al llamado de construir una justicia sensible a las necesidades reales del pueblo. Frente a este nutrido público, Moreno Guillén agradeció a la presidenta y a las y los acaltecos el cálido recibimiento, así como la disposición de participar y reconocer y conocer sobre todo las políticas públicas que ponderan el diálogo y en las que se privilegia la mediación y la conciliación, lo que permite una justicia más expedita y real. Esto, pues bueno, lo comenta ahí Moreno Guillén. Y enhorabuena por la justicia más humana en este municipio de Acala. Y ahora, pasando con más información, déjeme comentarle que la IA transforma aulas y desafía procesos democráticos, y eso nos lo preparó nuestro compañero Ainer González.
5: La irrupción de la inteligencia artificial dentro de las aulas universitarias ya comenzó a modificar la relación entre docentes y estudiantes, además de impactar en los procesos democráticos y electorales del país. Así lo sostuvo el rector de la Benemérita Universidad Autónoma de Chiapas, Osvaldo Chacón Rojas. Durante el foro Decidir en tiempos de inteligencia artificial, democracia, comunicación y opinión pública, coordinado por la Universidad y el Instituto de Elecciones y Participación Ciudadana, el académico señaló que la inteligencia artificial representa un fenómeno sumamente disruptivo para las instituciones educativas y para la forma en que actualmente se desarrollan los procesos de enseñanza. En ese contexto, explicó que uno de los principales cambios ya se observa en las dinámicas dentro del aula, debido a que las nuevas generaciones crecieron bajo entornos digitales y con acceso inmediato a la información mediante teléfonos inteligentes y aplicaciones tecnológicas. A partir de ello, indicó que las universidades deberán adecuar sus planes curriculares y modificar los métodos tradicionales de evaluación ante una realidad educativa cada vez más vinculada con herramientas digitales.
6: La relación maestro-alumno en la aula de clases se está deteriorando. Simple y sencillamente porque hoy en día los maestros seguimos pensando que nuestra misión, ¿no?, es ayudarle a que los jóvenes tengan información, ¿no?, y transmitirles esa información. Y los alumnos, esta generación, prácticamente se formó ya con los teléfonos inteligentes, es decir, con la posibilidad de que sus teléfonos tengan acceso al mundo global, digital, y además con las aplicaciones.
5: Asimismo, el rector cuestionó la postura de algunos sectores académicos que mantienen una vigilancia centrada en detectar el uso de IA por parte de estudiantes en lugar de construir mecanismos de adaptación tecnológica dentro de las aulas. Bajo esa misma línea, Osvaldo Chacón Rojas vinculó el avance de estas herramientas digitales con los procesos democráticos contemporáneos al señalar que la inteligencia artificial ya influye tanto en la participación electoral como en otros espacios deliberativos. En ese sentido, sostuvo que la democracia universitaria no puede reducirse únicamente a mecanismos de votación, debido a que las universidades históricamente construyen sus decisiones mediante procesos de diálogo y consulta. Además, señaló que estas tecnologías podrían utilizarse en tareas de diagnóstico, mapeo, análisis dentro de instituciones públicas y organismos electorales. En resumen, el rector llamó a no rechazar el avance tecnológico y planteó la necesidad de construir formas de convivencia entre sociedad e inteligencia artificial. Para Diario Media Group, Ainer González.
0: 10:43, vamos a la última pausa de Denuncia Pública y regresamos ya con la recta final, así que no le cambie.
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8: Las 10:43.
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0: 10 de la mañana ya con 46 minutos, estamos en la recta final de Denuncia Pública. Gracias, como siempre, por su preferencia y por estarse informando por las plataformas del Diario de Chiapas y por la radio del diario. Oigan, hay que extremar precauciones ante este frente frío número 50. Van a haber precipitaciones aquí en la capital chiapaneca, por lo que el Departamento de Monitoreo de Riesgos y la Comisión Nacional del Agua, CONAGUA, emitió un aviso preventivo para Chiapas ante el avance y permanencia del frente frío número 50. Este sistema meteorológico, en interacción directa con un canal de baja presión ubicado en el sureste del territorio nacional, pues va a generar un cambio significativo en las condiciones climáticas durante las próximas 48 a 72 horas. De esta manera, prevén que la actividad pluvial sea intensa, acompañada de fenómenos eléctricos, lo que obligará a mantener una vigilancia estrecha en las zonas vulnerables de la entidad, especialmente en aquellas regiones que históricamente representan riesgos por inundaciones o deslizamientos de tierra derivado de la saturación de humedad. Asimismo, mencionan que la jornada de hoy, miércoles 13 de mayo, los pronósticos indican la presencia de lluvias fuertes con acumulados que oscilarán entre los 25 y 50 milímetros en las regiones principales afectadas, que serán la zona norte, Mezcalapa y el Soconusco. Es fundamental también destacar que esta precipitación no llegará de forma aislada, sino que también estará acompañada de descargas eléctricas, y existe una alta probabilidad de caída de granizo. Aunado a esto, la masa de aire frío asociada al sistema frontal favorecerá un evento de norte con rachas de viento que alcanzará velocidades entre 50 y 70 kilómetros por hora en la región de Tehuantepec, lo que provocará un oleaje elevado de 1.5 a 2.5 metros de altura en las costas. Hacia el cierre de la semana, también específicamente entre el miércoles y el jueves, el sistema también frontal número 50 se establecerá como estacionario sobre el oriente del Golfo de México. Si bien este movimiento indica que el frente comenzará a alejarse paulatinamente del territorio nacional, la masa de aire frío que lo acompaña continuará ejerciendo una influencia directa sobre la geografía chiapaneca. Así que a extremar precauciones, y eso sí, para los que nos encanta el frío, con toda la semana de calor, al menos este frente frío, pues nos está haciendo el día. Oigan, pasando a otros temas, ahora pasándonos a la parte del Soconusco. En Tapachula sancionan rastro ya que no pueden acreditar los permisos ambientales, y es que la Procuraduría Federal de Protección al Ambiente, la Profepa, endurece las sanciones por contaminación de suelos y cuerpos de agua en la región sur de Chiapas. Y es que el día de ayer la dependencia ha informado sobre la clausura temporal de las fuentes generadoras de aguas residuales provenientes del rastro municipal de Tapachula, operado por la cooperativa de consumo Tablajeros La Unión. La medida de seguridad fue impuesta luego de que el personal de la Profepa realizaron una visita de inspección el pasado 7 de mayo, derivado de una denuncia ciudadana. Durante el recorrido, los inspectores detectaron que las aguas residuales generadas por el proceso de matanza de bovinos no recibían el tratamiento adecuado y eran descargadas sobre un predio aledaño en una superficie aproximada de 1.800 metros cuadrados, así como está viendo las imágenes en pantalla. La empresa no acreditó los permisos ambientales correspondientes para realizar la descarga del suelo, ni presentó también estudios de laboratorio que demostraran el cumplimiento de los límites establecidos en la norma oficial, y además que regula la descarga de aguas residuales. Señala el comunicado emitido a través de los canales oficiales de la dependencia, además de la clausura temporal total de las fuentes generadoras de aguas residuales, la Profepa impuso otras medidas y la empresa deberá implementar un sistema adecuado para el manejo y tratamiento de sus aguas residuales, así como presentar la documentación y permisos ambientales correspondientes. Pues esto es lo que indica el documento emitido por la Profepa. Y ahí, pasando de Tapachula, tan cerquita está Huixla, también otra zona que lamentablemente por su presidente municipal, Régulo Palomeque, pues está en el olvido, y más en el tema de la basura. Y es que el alcalde incumple sus compromisos de campaña al no construir un relleno sanitario, mientras que la contaminación por desechos crece en la localidad. El problema de la basura continúa y se agrava en Huixla, principalmente en la zona urbana, ante la total indiferencia del alcalde Régulo Palomeque Sánchez en materia de gestión de residuos y también la realización de obras públicas. Prácticamente todos los días pueden observar ahí las bolsas de basura, los desechos en la esquina de diversas calles, las cuales pues se han convertido ya en un foco de contaminación en este municipio, lo que ha generado pues también olores fétidos que mantienen pues en descontento a la ciudadanía, y no es para menos. Juan Carlos González, habitante de esta localidad, señaló que resulta decepcionante caminar por las aceras, pues además de la basura, el ambulantaje que ha incrementado también en esa zona, al igual que la inseguridad con asaltos en pleno centro y a plena luz del día. Indicó que Huixla pues ya requiere de un relleno sanitario, ya que actualmente la basura es trasladada hacia el municipio de Escuintla, donde el gobierno de Palomeque Sánchez paga miles de pesos para que sea recibida, y agregó que en ocasiones los desechos también son llevados a Tapachula cuando deberían gestionarse dentro del propio municipio. Asimismo, recordó que uno de los compromisos de campaña de del edil fue precisamente la construcción de un relleno sanitario. Sin embargo, pues esa promesa ha quedado en el olvido, porque por si fuera poco, las calles pues están completamente destruidas en Huixla, y además la presencia de aguas de drenaje pues continúan afectando distintos sectores de la localidad debido a que las pocas obras en proceso avanzan sin planeación. Y cabe mencionar que en las regiones Cosa y Soconusco solo existen dos rellenos sanitarios, uno en el municipio de Escuintla, donde se concentra la basura de Villacomantitlán, Acacoyagua, Capetagua, Escuintla, y otro inaugurado este martes en Tuzantán. Así, el tema lamentable allá en este municipio tan bonito que es Huixla, pero lamentable la administración de Régulo Palomeque. Y también en donde están padeciendo por la mala calidad de energía eléctrica es allá en el municipio de Altamirano, y es que la Comisión Federal de Electricidad pues ya lleva, pues ahora sí, reporte de más de 20 mil usuarios que no tienen energía eléctrica, y además tienen 16 años con constantes apagones. Miles de habitantes del municipio de Altamirano permanecen sin energía eléctrica luego de que en un transformador sufriera una descarga y quedara inservible, afectando diversas colonias y barrios de la cabecera municipal. Los usuarios denunciaron que desde hace más de 16 años padecen constantes apagones sin que autoridades locales ni la Comisión Federal de Electricidad den una solución definitiva. De acuerdo con los habitantes del municipio, el transformador afectado se encuentra ubicado en la zona centro y abastece a miles de usuarios de barrios como Las Casitas, Centro, La Candelaria y El Campo, entre otros sectores que actualmente permanecen sin servicio eléctrico. Y además los pobladores pues han señalado que además de la falta de energía eléctrica, también se han presentado fallas en el servicio de internet y telefonía celular, situación que mantiene incomunicada varias familias y afecta las actividades económicas, comerciales, educativas y también religiosas ahí en el pueblo, en el municipio, perdón, de Altamirano. Y es que desde ayer estaban anunciando por las calles que no iba a haber pues energía eléctrica, la luz, así que las casitas pues van a estar durante varias semanas o más, y además pues el tema de los alimentos, de los refrigeradores que se van descomponiendo y nadie pues les hace caso allá en Altamirano, donde siempre tienen apagones, y los más afectados pues son todos los habitantes de esta zona. Además, indicaron que los apagones han sido constantes durante años y en repetidas ocasiones pues han reportado la problemática de esta afectación por parte de la Comisión Federal de Electricidad. Lamentable la situación, y sobre todo pues de esta empresa de clase mundial, que más de clase mundial, pues bueno, esta paraestatal que sí, y no solo el municipio de Altamirano, también aquí en la zona de Tuxtla Gutiérrez, con el incremento a este ola de calor y demás, y el uso constante de la energía eléctrica, pues bueno, ha generado también diferentes fallas y afectaciones en varias colonias de Tuxtla Gutiérrez. Por nuestra parte, prácticamente ha sido todo. Le agradecemos, como siempre, su preferencia por estarse informando a través de las plataformas del Diario de Chiapas y por la radio del diario. También saludamos y despedimos a nuestros amigos de Radio Naranjo allá en el municipio de Berriozábal. Recuerda que tiene hoy una cita conmigo en punto a las 10 de la noche por el 97.7 de FM. Maneje con mucha precaución y nos vemos el día viernes en este espacio en Denuncia Pública. Buen día.
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1: 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Número 10.
4: Ozuna, Paciente.
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1: Número 9.
4: Olivia Rodrigo, Drop Dead.
1: Número 8.
4: Michael Jackson, Billie Jean.
1: Número 7.
4: Daddy Yankee Bizarrap, Sesión 66.
1: Número 6.
4: Aitana, Superestrella.
1: Número 5.
4: Bruno Mars, Risk It All. Risk it
1: 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Número 4.
4: Dominic Fike, Baby Doll. Take it
1: all, baby doll. Número 3.
4: Romeo Santos y Prince Royce, Dardos.
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1: Número 2.
4: BTS, Swim.
1: Número 1.
4: Justin Bieber, Beauty and a Beat. Is a beauty
1: and a beat. 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San Cristóbal de las Casas cuenta con una presencia étnica y una rica tradición colonial que lo mantienen como uno de los destinos favoritos del turismo extranjero. San Cristóbal de las Casas cuenta con una presencia étnica y una rica tradición colonial que lo mantienen como uno de los destinos favoritos del turismo extranjero. Su edificación siguió un proceso similar al de otras ciudades coloniales que se crearon en el territorio novohispano. Limita al norte con los municipios de Chamula y Tenejapa y al este con Huixtán. Alrededor de su plaza principal se encuentran joyas arquitectónicas, como la catedral que ostenta una fachada barroca, el palacio municipal de estilo neoclásico, los portales, la iglesia de San Nicolás, cuyo estilo representa la arquitectura religiosa colonial de Chiapas, y la Casa de la Sirena, con una fachada de inspiración plateresca del siglo XVI. Los barrios conservan su identidad expresada en oficios y fiestas, y son parte de una cultura viva que también se manifiesta en textiles, orfebrería, juguetes populares y joyería. Se incorporó al programa de Pueblos Mágicos en el año 2023, antes de la llegada de los conquistadores españoles. El actual Valle de San Cristóbal era conocido como Huaycicatlán, que en náhuatl significa junto al Zacate Grande. Sobresale por su verde paisaje cubierto por la neblina y por sus magníficas construcciones virreinales de estilo barroco, plateresco y neoclásico. San Cristóbal de las Casas ha tenido diversos nombres. El actual hace referencia al santo patrono de los viajeros, San Cristóbal, mientras que de las Casas es en honor al primer obispo de la ciudad, Fray Bartolomé de las Casas. 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
1: 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Las 11 en punto.
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8: Editorial de la radio del diario. ¿A quién pretende engañar Carlos Morales Vázquez con discursos mesiánicos y posturas de que él va a salvar y recuperar a Tuxtla? Si reflexionamos un poco, la gestión de Ángel Torres ha sido como un oasis en medio del desierto que nos heredó Carlos Morales, pues su gobierno fue un caos, un festín de rapiña, un desastre administrativo. Tras terminar su largo periodo de 6 años, dejó cientos de millones de pesos sin comprobar y una ciudad hecha pedazos, con pésimos servicios públicos, calles en mal estado, luminarias inservibles, colonias abandonadas y altos niveles de inseguridad. Así que es un insulto a la inteligencia de los tuxtlecos que quiera volver por un tercer periodo al frente de la presidencia municipal. Pero comprendamos que el caso de Carlos Morales es el de un enfermo de poder. Ha llegado al extremo de querer robarse hasta el nombre de una asociación civil para promocionar su proyecto político. Fuentes a esta casa periodística confirman que el nombre de la asociación Recuperemos Tuxtla ya había sido utilizado y registrado anteriormente por otros actores políticos, por lo cual ha sido denunciado pública y legalmente por suplantación de identidad, uso indebido y no autorizado de la denominación, y hasta existe un procedimiento especial sancionador por uso ilegal de recursos públicos y vulneración al principio de imparcialidad relacionado con la difusión de esta causa. Por tanto, Carlos Morales, quien se autoproclama como el salvador de Tuxtla, no es más que el mismo estafador de siempre.
9: Editorial de la Radio del Diario.
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1: Las 11 con 15 minutos.
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0: 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Centro Ecoturístico Lagos de Colón. Este sitio es un sistema lagunario que se encuentra a la altura del ejido Cristóbal Colón, muy cercano a la zona arqueológica El Lagartero. Los Lagos de Colón son un paraje creado por un río procedente de Guatemala que al entrar a Chiapas reduce su velocidad, se separa en múltiples brazos y forma una serie de encantadoras pozas cristalinas con tonos verde y azules. Las lagunas son de aguas cristalinas y de baja profundidad, interconectadas entre sí por canales de una superficie de 350 hectáreas, donde se encuentran 44 hermosos lagos que permiten apreciar las diversas tonalidades en azul ultramar. El colorido de los lagos, aunado a la exuberante vegetación formada por guanacastles, caobas, cedros y chicos zapotes, logra un perfecto equilibrio con la naturaleza al combinarse armónicamente con la fauna existente, representada por una gran diversidad de peces y aves, así como algunos reptiles y mamíferos. Los Lagos de Colón son un balneario natural. ¿Cómo llegar? De Comitán se transita por la carretera federal número 190. Se recorren 56 kilómetros hasta San Gregorio Chamic. De este lugar se desvía hacia la izquierda para continuar por un acceso pavimentado de 12 kilómetros hasta llegar al ejido Cristóbal Colón. 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
2: Las 11 con 32 minutos.
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1: Las 11:46.
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1: Las 12 en punto.
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3: Editorial de la radio del diario.
4: ¿A quién pretende engañar Carlos Morales Vázquez con discursos mesiánicos y posturas de que él va a salvar y recuperar a Tuxtla? Si reflexionamos un poco, la gestión de Ángel Torres ha sido como un oasis en medio del desierto que nos heredó Carlos Morales, pues su gobierno fue un caos, un festín de rapiña, un desastre administrativo. Tras terminar su largo periodo de 6 años, dejó cientos de millones de pesos sin comprobar y una ciudad hecha pedazos, con pésimos servicios públicos, calles en mal estado, luminarias inservibles, colonias abandonadas y altos niveles de inseguridad. Así que es un insulto a la inteligencia de los tuxtlecos que quiera volver por un tercer periodo al frente de la presidencia municipal. Pero comprendamos que el caso de Carlos Morales es el de un enfermo de poder. Ha llegado al extremo de querer robarse hasta el nombre de una asociación civil para promocionar su proyecto político. Fuentes a esta casa periodística confirman que el nombre de la asociación Recuperemos Tuxtla ya había sido utilizado y registrado anteriormente por otros actores políticos, por lo cual ha sido denunciado pública y legalmente por suplantación de identidad, uso indebido y no autorizado de la denominación, y hasta existe un procedimiento especial sancionador por uso ilegal de recursos públicos y vulneración al principio de imparcialidad relacionado con la difusión de esta causa. Por tanto, Carlos Morales, quien se autoproclama como el salvador de Tuxtla, no es más que el mismo estafador de siempre.
3: Editorial de la Radio del Diario.
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0: Estamos completamente en vivo desde la Torre Digital del Diario de Chiapas, acá en el libramiento sur poniente de Tuxtla Gutiérrez. Qué gusto que nos estén acompañando esta siguiente hora de programación. Hoy tenemos invitados, tenemos casa llena y me da mucho gusto que estén con nosotros aquí. Ahorita les voy a dar la presentación de vida. Antes les recuerdo el número en cabina, 961-61-228-60. Tenemos sorpresas, nos trajeron cortesías para que se vayan ustedes a disfrutar de la lucha libre este fin de semana en el Centro Deportivo Roma. Saludo a Selene Lazos allá en Palenque, que nos está ayudando en los controles en el 103.7, y al buen Jeremy Javier, que ya anda acá en el 97.7. Pues bueno, sean bienvenidos, y le quiero dar ya también la bienvenida a nuestros invitados del día de hoy. Qué gusto que por vez primera nos haya aceptado la invitación. Está aquí para platicar de todo lo que pasa en el Centro Deportivo Roma, y está con nosotros el contador Marco Jiménez. Contador, bienvenido a La Remontada.
1: No, gracias por la invitación, y bueno, un gusto que nos hayas invitado y poder contarte de lo del evento del domingo 17. Y bueno, pues aquí estamos, a lo que gustes preguntar.
0: Y contador, no vino solo, ¿eh?
1: No, trajimos a un luchador que, pues digo, ya tiene historia ahí en el Centro Deportivo Roma, y no solo ahí, ha llegado a en lugares de la República Mexicana, ha sido cabeza de empresa en otros lados, ha estado en Monclova, ha estado en Monterrey, ha estado en muchos lugares del norte, y bueno, ha sido un luchador que ha dado de qué hablar, ha tirado máscaras, ha tirado cabelleras, también aquí en el Deportivo Roma, lamentablemente, él perdió la máscara, y pues bueno, pero es un luchador que ya tiene mucha trayectoria y que tiene mucho nombre, que es Imperio.
0: Muy joven, por lo que veo, y ya con una gran trayectoria, me está contando ahorita el contador. Imperio, bienvenido a La Remontada, qué gusto que nos estés visitando el día de hoy.
2: No, muchas gracias por la invitación, se te agradece, la verdad, sí, ni tan joven, pero pues sí, ya con años en la lucha.
0: ¿Cuántos llevas ya?
2: Acabo de hacer 14 años el 30 de abril. 14 años.
0: ¡Ay, ya! ¡Mole Oxxo! ¡Ya!
2: 14 años de luchador y 29 de edad.
0: Estás bien joven, 29. O sea, a los 15 comenzaste.
2: Sí, a los 15.
0: ¿Qué te llamó la atención o por qué entraste a la lucha libre?
2: Es que fíjate que, por ejemplo, en mi familia hay mucha gente deportista, pero es de fútbol, básquetbol, voleibol. Pero mi abuelo, en paz descanse, y mi papá igual, veían mucho la lucha. Y yo me sentaba con ellos a ver lo que era Triple A en su momento, el Consejo, y veían la rivalidad de la secta. Y una vez llegaron en Minatitlán, en el centro de convenciones, precisamente cuando tenía 15, 14 años, llegaron, la lucha estelar era Elia Parr y ay, se me fue el nombre. Elia Parr y Electroshock para los Perros del Mal, el hijo del perro Aguayo y Héctor Garza. Y desde ahí, ya 14 años después, ya estoy en el lugar de ellos.
0: Te atrapó y aquí está.
2: Sí, ya.
0: Con una gran experiencia. Contador, esto habla súper, súper bien de la promotora Jiménez. Apostar por el talento local en uno de los recintos icónicos. Me parece que es el... Le tengo que llamar así, la Catedral de la Lucha Libre en Tuxtla Gutiérrez y en el estado de Chiapas. Y por qué no en el sureste, hablando del Centro Deportivo Roma.
1: Pues mira, no te equivocas, la verdad, digo, yo cuando entré he preguntado, he indagado muchas cosas. Digo, la historia del Deportivo Roma es muy grande. Sí. Antes, Deportivo Tuzla, digo, ahí hacían eventos de musicales.
0: Sí.
1: Me cuentan que llegó un Juan Gabriel, un Leodán, sí, de esos artistas de ese tamaño, digo, Lola Beltrán. Entonces, el Deportivo Roma tiene mucha historia, es icónico.

0: y bueno, al lado de alguien que también hay que nombrarlo siempre, que es Miguel Barrientos, que es el doctor, que Maxi Luz, no, que es el socio, que pues toda la vida le ha apostado también igual como yo a la lucha libre. Y pues bueno, cuando yo entré, todo lo que traíamos en mente y lo que habíamos estructurado era dar el apoyo a los chavos tuxtlecos, a los chavos que vinieran a entrenar al Deportivo Roma. Y bueno, no me equivoqué, tengo más de 20 y tantos luchadores que he debutado, de los cuales hoy todos son cabezas de empresas en cualquier lado que han estado, y que hoy pues llenan las carteleras. De alguna vez, en algún momento me llamaron que estaba yo loco, que por qué les daba yo la oportunidad a los chavos ahí. Pero bueno, hoy esos que me llamaban así, pues hoy los llaman a ellos para poder llevarlos de estelaristas a sus eventos. Entonces bueno, valió la pena el arriesgarme. Y bueno, hoy tengo igual, tengo una camada de luchadores que están ahorita, que van a presentar examen, que tienen como entre 16, 17, 18, 19 años, que bueno, vienen arrastrando muy fuerte, vienen duro. Y que bueno, yo creo que dentro de un año podrían ser también ya parte del roster del Centro Deportivo Roma. Y estamos hablando como de 15, 16 elementos. Entonces, digo, nosotros le hemos apostado mucho a ese material que es la juventud. Y claro, obviamente acompañado de experiencia, ¿no? Como Imperio, como Gerardo, que es Vértigo, como Argen, como digo, la cabeza más grande que tengo ahí, que es la leyenda viviente de Chiapas y del sureste de México, que es el Capitán Furia, que es...
1: Pensé que iba a decir el Doctor Salvaje o algo.
2: No, ya está retirado.
0: El único luchador activo que tenga esa trayectoria como el Capitán es el único que tiene ese bagaje de decir que es una leyenda viviente, y a ese nivel. Sí. Te estoy hablando al nivel que lucha. No, que se pueda. No, es un luchador que está entero, que él entrena todos los días. Es una
1: institución de lucha libre.
0: Es un show verlo adentro de la arena. Yo te lo puedo decir, lo conozco tanto dentro y fuera de lo que es la lucha libre. Y te digo, es un señor que mis respetos, porque llega a entrenar, a pesar de que tiene la trayectoria que tiene, él todos los martes y jueves está ahí presente en el Deportivo Roma para entrenar con su gente, porque tiene un grupo de chavos que entrena. Y bueno, pues es algo maravilloso verlo todavía a esta altura, con todos los años que él trae. Yo he platicado con desde Satánico, con todos, y todos conocen al Capitán Furia. Entonces, y es el que recibe a los de México, ha recibido a Demon, ha recibido al Santo, ha sido la cabeza durante muchos años, no solamente de la empresa de nosotros, sino de muchas empresas. Hoy es el estandarte del Centro Deportivo Roma y de Promociones Jiménez, y es la cabeza más grande que tenemos como leyenda.
1: Y hoy lo hemos visto compartir el cuadrilátero con sus alumnos, porque ha forjado carácter, ha hecho a muchos luchadores, y ahorita vamos a seguir platicando de ello, doctor, porque me interesaría conocer cuál ha sido la fórmula o la clave para tener ese éxito en el Centro Deportivo Roma. Pero antes, vamos a la pausa, mi querido Jeremy. Son las 12 del día con 16 minutos.
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5: Las 12 con 17 minutos.
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7: La radio del diario, con el reporte del Servicio Meteorológico Nacional, el clima diario te informa. Hoy miércoles, San Cristóbal de las Casas, soleado. Máxima 23, mínima 12. Suchiapa, soleado. Máxima 32, mínima 21. San Fernando, soleado. Máxima 26, mínima 18. Berriozábal, soleado. Máxima 28, mínima 19. Chiapa de Corzo, llovizna. Máxima 33, mínima 22. Tuxtla Gutiérrez, soleado. Máxima 32, mínima 21. El clima diario te informó. Ante el intenso calor, bebe abundantes líquidos, protégete del sol y guarda tus alimentos en lugares frescos.

0: 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Número 10.
1: Ozuna, Paciente.
2: Pero me he vuelto un paciente.
0: Número 9.
1: Olivia Rodrigo, Drop Dead.
0: Número 8.
1: Michael Jackson, Billie Jean.
0: Número 7.
1: Daddy Yankee Bizarrap, Sesión 66.
0: Número 6.
1: Aitana, Superestrella.
0: Número 5.
1: Bruno Mars, Risk It All.
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0: Número 4.
1: Dominic Fike, Baby Doll.
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0: Número 3.
1: Romeo Santos y Prince Royce, Dardos.
5: Para ser más sincero y certero.
0: Número 2.
1: BTS, Swim.
0: Número 1.
1: Justin Bieber, Beauty and a Beat.
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7: Ya estamos de regreso, 12:21. Le recuerdo el número en cabina, 961-61-228-60. Tengo 3 pases dobles para que se vaya usted este fin de semana a disfrutar de la lucha libre en el Centro Deportivo Roma. Y con ello, pues nos están acompañando aquí Imperio, que es uno de los luchadores estrella del Centro Deportivo Roma, y el contador Marcos Jiménez, que pues nos está platicando todo esto. Contador, le decíamos antes de irnos a la pausa, ¿cuál ha sido la clave para Promociones Jiménez el hoy presumir, porque no le encuentro otro calificativo y es la verdad, presumir ese éxito que no es tan fácil conseguir?
8: Perseverancia, picar piedra, hacer... Te digo, tengo 9 años haciendo eventos de lucha libre cada 15 días. Somos la única empresa que hacemos evento cada 15 días. Digo, ahí están los datos, ¿no? No hay, aquí no hay magia, no hay nada. O sea, nosotros hemos hecho todo, estructuramos una temporada completa para todo el roster del Centro Deportivo Roma. Y cada 15 días tenemos eventos de lucha libre. Entonces, digo, el Deportivo Roma está para este tipo de eventos y todo lo que es eventos de contacto, y hacemos eventos de box, de Muay Thai, MMA. Entonces, lo mío es la lucha libre. Digo, sí, soy aficionado, antes que nada, soy muy aficionado a la lucha libre, soy de hueso colorado. Antes que nada empecé por eso, yo entré como un aficionado más, después como un patrocinador, y después ya me vi en medio de todo este desastre, ¿no? Pero hoy, digo, soy un empresario que apuesta por la lucha libre, algo que mucha gente no lo había hecho. Digo, la verdad, digo, desde Pablo con PNG, Promoción de Nueva Generación, no había habido otra persona que hubiera tenido una temporada. Entonces, nosotros creo que tenemos esa de que pues llevamos casi 9 años ininterrumpidos, excepto por la pandemia,
7: sí,
8: ¿no?
7: Claro.
8: Que a nivel mundial golpeó, fue todo, sí, ¿no? Sí. Entonces, pero de ahí, por fuera de eso, hemos hecho eventos cada 15 días, tenemos eventos abiertos a las puertas del Centro Deportivo Roma, dan clases ahí todos los días, de lunes a sábado. Entonces, te digo, o sea, comemos. Uh-huh. Y olemos a lucha libre. Wow. Así que pues, así que ahí estamos, somos la empresa, yo siento que la más fuerte que hay a nivel sureste, por el tipo de eventos que hacemos, por los eventos que llevamos a cabo al año. Entonces digo, Abraham, y yo respeto a todas las empresas, y qué bueno que hay más lucha libre, pero digo, no, yo no hago eventos cada 6 meses, cada 3 meses, yo cada 15 días. Entonces, eso creo que la gente lo ha visto, y por eso hemos tenido buenas entradas. Y bueno, a veces, como en todo, ¿no? A veces te toca también una mala entrada, pero por lo regular hemos tenido una buena temporada el año pasado, y en esa arrancamos muy bien. Así que bueno, ahí estamos ahora apostándole al 17, que viene un luchador de la IW, que es Commander, que también es un luchador muy conocido, que es muy aéreo, que la gente ya lo identifica. Y bueno, tuvimos poder traerlo, y bueno, esperamos que sea para la afición un gusto verlo. Él viene con toda la actitud de tomarse fotos, de darle el autógrafo, y eso es lo que caracteriza al Centro Deportivo Roma, que la gente ahí puede disfrutar como todo debe de ser, en un lugar icónico, en un lugar donde puedes ver la lucha libre bien, la puedes ver desde la grada, porque está hecho para
7: ello. Claro, para ello.
8: Entonces puedes verlo desde la grada, puedes verlo en el lugar que tú quieras. Los precios casi por lo regular no los movemos, somos una empresa que ha luchado para poder mantener esos precios, de no subirles, y que los niños siempre, toda la temporada para nosotros son gratis.
7: Contador, con este proyecto sólido que nos platica, que les ha costado, que lo tienen ya pues ahí firme en el Centro Deportivo Roma, ¿hace falta algo?
8: Muchas cosas, por ejemplo, como lo que tú dices, ¿no? Hoy me quedo con, hay cosas que hay que hacer, sí, claro, y hay chavos que quieren entrenar y no tienen el recurso.
7: Sí, claro.
8: Hemos tratado de patrocinar a muchos niños, chavos que están ahí entrenando que no tienen el recurso. Somos una empresa privada, no pertenecemos. Hay mucha gente que nos ha golpeado decir que el Centro Deportivo Roma, ¿por qué no está más lujoso y todo? Digo, pues hemos hecho lo que hemos podido porque es una empresa privada, no dependemos de gobierno, ¿no? Entonces, aquí hay muchas cosas por hacer. Hemos ido mejorando el Deportivo Roma, digo, como lo encontré a como está hoy, no, digo, la gente lo sabe, lo ha visto, lo ha palpado. Yo cuando llegué no había ni baños. Entonces, hoy, digo, tenemos de todo ahí, y cuando hay lucha libre, se siente la magia, la gente lo disfruta, los precios adentro son baratos, son accesibles, son para que la familia pueda disfrutar. Y como lo he dicho siempre, la lucha libre se vive mucho mejor en vivo, no detrás de una pantalla, no detrás de un teléfono. Vayan, disfrútenlo. Yo hago lo posible junto con Miguel Barrientos para que los niños sean gratis en gradas, que a veces mucha gente dice, es que en gradas, pero es para mí, sí, es un costo, claro. Porque si yo cobrara, digo, hay familias que llegan con 8 o 9 niños, pues ya algo, claro, algo recupero, claro. Pero a pesar de eso, nosotros hemos tenido desde que empezamos de que no se le cobra a los niños. Entonces, eso es algo particular de la empresa, que y qué bueno que muchas empresas lo están copiando, y que y eso es bueno, es fabuloso. Y a veces yo pongo en agradecimiento al público, porque a veces se me agotan los boletos de numerado, pongo el 2x1 de gradas, y lo he hecho, o sea, porque he agotado abajo, y la gente igual abarrota arriba. Entonces digo, hemos hecho muchas cosas para el público y pensando en el público, y la verdad, hoy estamos agradecidos por la afición que nos ha permitido seguir, porque sin la afición ninguna empresa, digo, ninguna, puede seguir, porque pues nos alimentamos de eso, ¿no? De que la afición llegue, disfrute y siga evolucionando la lucha libre en Tuzla Gutiérrez. Hoy por hoy te puedo decir que está más viva que nunca. Digo, en el roster del Centro Deportivo Roma estamos hablando arriba de 80, 90 luchadores. Digo, es un, tú miras entrenar a las 7, 8, 12 del día, hay luchadores a la 1 de la tarde. Hoy, ayer vi que había un niño, como 4 niños a la 1 de la tarde entrenando. Dije yo, bueno, pues es un gusto ver a la mamá llevar a sus hijos a que entrenen de 5 o 6 años. Para nosotros es maravilloso. Entonces, es algo que nos gusta, nos apasiona, y lo seguiremos haciendo hasta que, bueno, yo sé que hay ciclos que tienen que cerrar en algún momento, pero yo siento que todavía Promociones Jiménez tiene mucho rato para estar. Entonces, así que pues estamos hasta que la gente quiera.
7: Imperio, ¿cómo estás para este domingo? ¿Te vas con la campala aérea para este fin de semana?
9: Voy a volver a recordar mis viejos tiempos, de donde volaba, ahorita ya no. Pues sí, me siento muy muy contento de que el contador me haya tomado en cuenta para esa campal. La verdad que hay muy buenos rivales, viejos conocidos, nuevos que vienen saliendo, pero pues vamos a esperar de aquí al domingo a ver qué sale, la verdad, porque pues sí vengo preparado, no al 100%, pero pues ahí vamos.
7: Oye, ¿quién sería tu rival o a quién quisieras tú en algún momento de tu carrera retar? ¿Por una cabellera, por una máscara?
9: Del deportivo tengo tres, y son tres que tengo.
7: ¿En qué orden los colocas?
9: Número uno, el Capi. Okay. Por lo que representa Capitán Furia.
7: Claro.
9: Dos, Dantaleón, una revancha contra él. Otra vez en ataúd o en lo que sea, porque fue uno de mis rivales más fuertes. Y uno más que es nuevo, pero pues sí me gustaría sacarle lo mejor que pueda, que es el Steelman. Y si no se puede con el Steelman, pues que me echen para acá al ay, que se me fue el nombre de este chavo, el Rebelde Boy.
7: Okay.
9: De ellos dos.
7: Ok, muy bien. Oye, este año, ¿qué te espera? ¿Qué tienes pensado?
9: Hay un proyecto que se llama Lucha por tus sueños en Nuevo Laredo. No tengo nada concreto todavía, porque pues es lo que estoy viendo con, uh-huh, con las personas de allá. Pero pues es un proyecto que todavía está en veremos. Que este año, pues sí, tengo muchas cosas en mente. Volver a retomar lo que es la lucha extrema, volver a que me traigan los rivales que me ha traído el contador, que es los de México, Villahermosa, mucha gente. O sea, yo quiero que me traigan lo mejor para poder demostrar que todavía estoy en el nivel que, uh-huh, que tengo. No solamente es de que hago payasadas, también sé luchar a ras de lona, extremo, normal, como ellos quieran. Me he enfrentado a grandes personas, también a grandes rivales, maestros de otros estados. Pues todavía puedo demostrar un poquito más.
7: Y hay carrera para rato.
9: Y hay carrera para rato. Otros 10 años más, pero ahí voy.
7: Ah, hombre. Contador, pues platíquenos la cartelera de este domingo, ¿cómo está conformada?
8: Pues la cartelera está conformada por la lucha inicial, que bueno, va una revelación que a mucha gente le da verlo, y muchos lo critican. Ahora pues se volvió algo para mí es bonito, para muchos es inaudito, para muchos es escandaloso, pero hoy pues es una realidad. Este señor que se llama Super Chespi, que hoy la gente, cuando subes un show y la gente lo quiere y lo ovaciona, le grita, y pues ha hecho que el Roma se paralice. Y la verdad, digo, mucha gente lo tachaba, no le daba la oportunidad. Yo lo debuté al señor, yo lo debuto a Super Chespi en una lucha de regalo. Y de ahí en adelante, pues la gente, yo empecé a ver que la gente lo empezaba a buscar y me preguntaban, oye, ¿no va a luchar Super Chespi? En ese tiempo hacía dupla con Super Chavo.
7: Ah, ¿cómo no? Sí.
8: Y bueno, pues digo, la gente, los niños y todo. Y de repente ya la gente, los niños, Super Chespi, y Super, y ahí yo, charros, y yo. Bueno, entonces, tú tienes que darle al público lo que te pide, obviamente.
7: Sí.
8: Entonces, pues hoy es una revelación, la gente lo pide. Hay gente que me llega a comprar boletos para ir a ver a Super Chespi. Entonces, bueno, hoy ya no es hoy ya es redituable subir a Super Chespi. Claro. Entonces, él es una revelación que la verdad, a nosotros como empresa nos gusta, nos da el que él esté ahí. Y bueno, va acompañado de Rebelde, va acompañado de Dios Hacerme, que son, uh-huh, chavos que todavía están picando piedra y que están ahí empezando, y que son chavos que acaban de, que están iniciando, pero que ya están fuertes. Y pues bueno, en la otra viene ya un profesor que es Doctor Electro, Kisha, uh-huh, que pues digo, es una revelación como dama. Black Drago, Black Baker, que es un chavo que también es muy bueno, que podría estar en una semifinal sin ningún detalle. Y pues bueno, van contra Águila Dorada, que es uno de los alumnos del doctor, del, perdón, del Capitán Furia, que es hechura de él. Tarbus y Brillantina, que es un exótico muy bueno, que la gente lo conoce, ya saben quién es. Y en la campal donde va aquí el señor Imperio, pues bueno, está una constelación de estrellas, que va Imperio, va Steelman, va Black Drago, va Gladiador Junior, Jaguar Negro, Dantaleón, Argen, Taurus, Taurino. Entonces, digo, son luchadores que ya están en estelar siempre, que luchan ya, como dijo él, Dantaleón se jugó la cabellera aquí con el señor en Ataúd, cosa que no había hecho nunca aquí en Chiapas, nunca había existido, se hizo con Promociones Jiménez. Y las semifinales de campeonato de parejas que hoy lo ostenta el Capitán Furia y Vértigo contra Dinastía Music, es Turipache 2000 y Mursi, que ya lo conocen, que ya saben quiénes son. Y del otro lado viene el mexicano con el Príncipe Soccer, que es una triple amenaza. Y el estelar, que es un mano a mano, cosa que no muy se da aquí, pero hoy decidimos invertir en esa parte, que es un mano a mano entre Commander y Bárbaro Cavernario, que es un ídolo, digo, y es de las cabezas más fuertes de la Arena México, que digo, pueden buscar las carteleras y saben que él es uno de los que cabeza siempre las carteleras del Bárbaro Cavernario. Y Commander es, digo, pues ya es una realidad en el IW, ¿no?
7: Es una cartelera muy completa, Contador, y de verdad les auguro el mejor de los éxitos. Gracias. Para este fin de semana. Les agradezco que hayan estado con nosotros, Imperio, Contador. Las puertas abiertas para cuando gusten.
8: Muy amable.
7: En el siguiente le prometo que usted me tiene que decir todo de aquel rumor que surgió entre los medios de comunicación, de que dicen que usted va a debutar a Huichos Boy próximamente en el Roma. Pero okay, bueno, eso ya lo platicamos después. Vámonos a la pausa. Son las 12 del día con 35 minutos.
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0: Las 12 con 36 minutos.
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0: Con más aquí en La Remontada. 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Le doy la bienvenida, ya está con nosotros aquí en la cabina Lalo Solís, como siempre, bienvenido a La Remontada.
1: ¿Qué tal, George? Oye, pues bueno, ya viendo los detalles de este partido del sábado, ajá, del duelo de leyendas, y pues bueno, para toda la gente que está...
0: Oye, el canje.
1: Sí, por eso, a eso quería llegar, a toda esa gente que está ya en proceso pensando en asistir a la localidad de Sombra, el módulo de Diario de Chiapas en Plaza, en Galerías Boulevard, está justo saliendo de Sears en la planta baja.
0: ¿Sí?
1: Saliendo de Sears, entre Sears y Cinemex, ahí está el módulo.
0: Okay.
1: Que se instaló desde hoy y que va a estar atendiendo, me parece, hasta las 7 de la noche.
0: Uh-huh.
1: Nada más le quiero hacer una recomendación. Para que usted canjee un boleto de Sombra, nada más vea un poquito el tema del costo-beneficio. Si usted va y se compra un producto de Pediasure o Ensure, se va a dar cuenta que el costo es bastante económico. No es que sea un producto tan caro, ¿no? Entonces, se recomienda que, por lo menos, si está en su posibilidad, llevar por lo menos tres.
0: Súper bien.
1: Pediasure o Ensure será espectacular. Ya está el módulo, ya está ahí la posibilidad de que usted vaya a realizar el canje. Y esto que se recaude va a ser para destinarlo a grupos vulnerables. Se va a canalizar para que este producto llegue a persona que requiere complementar su alimentación, porque está atravesando algún asunto de desnutrición o este tipo, o que lo necesita como complemento en una dieta específica para tal enfermedad o cual. Pues así se canaliza vía DIF, por eso está involucrado el DIF con Fundación Toledo, y también en el Instituto del Deporte junto con el DIF, también ahí tienen módulos donde puede canjear los boletos. Pero lleve por lo menos tres. Si lleva más de tres porque le nace a modo de donación hacerlo, será espectacular, pero lleve por lo menos tres.
0: Ahora, si lleva medio camión,
1: ya sería espectacular. Y pues igual estaría padre que toda la gente que de alguna manera, por cuestiones de convenios comerciales y todo esto que se hace normalmente en una organización de este tipo, esa gente que tiene acceso a las localidades, pues también que lleve su donación. Sería espectacular. Sería espectacular porque Fundación Toledo quiere conseguir un objetivo, y ojalá que la gente pueda de alguna manera contribuir,
0: sumarse,
1: para que podamos cumplir con esta meta que se han propuesto. Así que bueno, ya está abierto el módulo de Galerías Boulevard para la gente que esté interesada en canjear su boleto de Sombra. Hay que llevar por lo menos tres productos, Pediasure o Ensure, ahí tiene a su elección. Si se da cuenta, justo en la misma plaza, uh-huh, hay varias farmacias, sí, o varios sitios donde usted puede conseguir también el producto. Así sí, que puede irse a Galerías Boulevard, ahí compra el producto, ya sea en la tienda de autoservicio. Sí. Ahí está el autoservicio, ahí están las farmacias, usted nada más va, compra, se dirige al módulo que está entre Cinemex y Sears, en la planta baja de Galerías Boulevard, y va por su canje, y no hay ningún asunto ahí. De verdad que la gente de Fundación Toledo, la licenciada Paola Tapia, que hace ratito nos explicaba, porque tienen este objetivo de una cantidad de Pediasure y Ensure, y nos explicaba, bueno, estamos apelando a que el buen corazón de la gente que quiera donar para canjear este boleto, para cumplir este objetivo, quieren juntar 5,000 piezas,
2: okay,
1: de Pediasure o de Ensure, 5,000 piezas.
2: Okay.
1: Yo le explicaba, oiga, pero es que esa zona, esa tribuna, tiene 2,000 y cachito de capacidad. Dice, sí, estamos apelando a que por lo menos lleven 3 piezas.
2: Sí.
1: Entonces, gente que nos está escuchando y que quiera hacer este canje de donación, el Pediasure o el Ensure, por el boleto de sombra, por lo menos 3.
2: Sí.
1: Por lo menos 3. Se va a dar cuenta que el costo-beneficio todavía sigue siendo bueno.
2: Es muy accesible.
1: Y también nos unamos con Fundación Toledo para ayudar a la gente.
2: Sí.
1: ¿No? Así que pues ahí está. Para complementar toda la información que ya está abierto el módulo, le repito, entre Cinemex y Sears, ahí en planta baja de Galerías Boulevard, ya está el módulo abierto y ahí lo están esperando.
2: El Indeporte y el DIF estatal.
1: Así es.
2: Vámonos a la pausa, 12 del día con 48 minutos.
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4: Las 12 con 49 minutos.
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0: Ya estamos de vuelta, 12:52. 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Újale, no sé qué decir, cómo lo ha catalogado la afición, pero muchos se cuestionan. 55 nombres en la prelista.
1: No, espérate, Jorge. A ver, es que fíjate que yo escuchaba eso. No. Todas las selecciones tienen la obligación de hacer eso.
0: Sí, sí.
1: Una lista, una prelista de 55. Sí, sí. ¿Por qué te voy a decir? Porque de los 26 que asisten, que quedan registrados, si se presenta alguna lesión o cualquier tema extra cancha, uh-huh, solo puedes echar mano de esa prelista. Sí. O sea, no vas a poder inventar que no estuvo en esa lista. Normalmente pasa, y pasa en todos lados. Por ejemplo, te dicen, a ver, si usted lleva un equipo al nacional, uh-huh, quienes integran el nacional tuvieron que haber jugado el estatal. Si no,
0: Nacho.
1: Hay algunos vivarachos que de repente agarran a uno, uh-huh, sin pasar por municipal ni siquiera, ya lo llevan al nacional. Y eso no está permitido. Entonces, saludos a la gente que hace trampita. Uh-huh. Entonces, el tema es ese. Al final del día, esta lista solo te sirve como una base, solamente la depuras a 26, pero el resto, está siempre atento, porque si se te lesiona un portero, si se te lesiona algún delantero, en algún ajuste por alguna situación extra, algún caso de esos que se dan luego, pescan un virus y se inhabilitan, bueno, echas mano de estos 50, de estos que serían 29 que te quedaron en reserva. De ahí echas mano para sustituir a cualquiera que pudiera presentar alguna eventualidad. Eso lo saben los que integran la prelista, eso lo saben los 26 que van a estar allá y los 29 que se van a quedar. Todos están pendientes por cualquier tema, solo puedes echar mano de esos que se quedan
0: son los 55 mejores del país.
1: Sí, por decirlo de una manera, ¿no? Estos son los que para mí pueden estar. Después, evidentemente, vas a elegir 26 por las cuestiones que tú traes en mente dentro de tu idea futbolística. Uh-huh. Habrá algunos que se apegan más, por eso los incluyes en esta lista de 26. Sí. Y aquellos, habrá alguno que en algún momento también puede sustituir a cualquiera, lo que te decía. Claro. Que aparezca Richie Ledesma, por ejemplo, que aparezca la Cotorra González. Estamos hablando de dos tipos que por las bandas van y vienen de una manera impresionante, pero que no encuentran mucho tramo en el equipo de Aguirre ahora, porque pues ya tienes algunos extranjeros o que juegan en el fútbol extranjero que van a estar por ahí. Quiñones, que juega por izquierda, pues eso limita un poquito a la Cotorra González de estar por ahí. El Richie Ledesma, pues tienes aquí al chico este que se acaba de ir al PAOK de Atenas, pero lo tienes que ver cómo viene, en fin, esas cuestiones. Ve, por ejemplo, si Brasil no tuviera esta prelista, ya supiéramos que Neymar no va. Sin embargo, en esta prelista está Neymar.
0: Sí.
1: Lo que indica que Neymar mantiene posibilidades de aparecer en esa última. ¿Por qué? Porque le están dando este chance todavía de que siga demostrando que está en el nivel que ya mostró en estos últimos partidos. Ancelotti lo ha dicho claro, no va a estar si no está al 100.
0: Sí.
1: Argentina también presentó una lista de 55 probables y hay algunos nombres que ya saben que están descartados, pero que tienen que estar para cualquier situación. Entonces, ese es el tema que te digo. Sí parece ilógico saber que vas a desencantar a 29 que se van a quedar, pero normalmente esos ya lo saben.
0: ¿Sí?
1: Esos ya saben ya cuáles llegan. Son los 26. Sí, claro, aparecen en la lista porque están ahí. ¿Tú crees que Charlie Rodríguez no sabe que no va a estar en la Copa del Mundo? Sí, claro que lo sabe.
0: Sí, lo sabe.
1: Francisco Guillermo sabe que va a estar. Sí. Y lo sabe desde hace tiempo. No te olvides que se generó, sí, por supuesto, y se generó la polémica hace el año pasado todavía, cuando Adidas empezó a grabar los promocionales de la marca con el uniforme, que Paco Memo lo grabó.
0: Sí.
1: Y todos lo supimos.
0: Sí.
1: Pasa que en el proceso, no, la marca fue la que elige, yo no tengo nada, todo el mundo ya sabía.
0: No sabía qué le iba a pasar, era Malagón.
1: bueno, ahí le terminaron de abrir la puerta, pero te digo una cosa, si Malagón estuviera, Carlos Acevedo no estaría.
0: Ya no estuviera ahí.
1: Sí, es así. Sí. Si Malagón estuviera, Carlos Acevedo no estaría, porque ese sería el sitio de Francisco Guillermo Ochoa. Él iba a estar sí o sí. Así que bueno, es el tipo de situaciones que se van presentando en estos procesos, y en el que, pues bueno, yo también soy de la misma idea. ¿Para qué ilusionan algunos?
0: Sí.
1: Pero por ejemplo, ¿Qué te dice que en esta semifinal y en la final, hasta tanto La Cotorra como Richie Ledesma tienen partidos que te dicen, oye, están en súper ritmo, estos tienen que estar? Sí. ¿Qué tal el que viene de afuera no viene con ese dinamismo que tú esperas? Pero ya limitaste el no, por eso es la prelista, por eso está esa posibilidad latente de que cualquiera de los que se sienten seguros pudieran bajarse de último.
0: Así es.
1: Ya ves que luego se lastiman sin tener lesión, ¿no? Luego se incapacitan, se imposibilitan sin tener alguna... tema ahí que los baje, pero bueno, o no falta el que comete, dijeran, comete indisciplinas en la concentración.
0: Ah, ya ni le recuerdas.
1: Pasa.
0: Se han aventado unas concentraciones.
1: ¿Te acuerdas de aquella copa? ¡Ándale! De esas. Entonces, digo, no nos sorprende que pase así porque lo están haciendo todos.
0: Sí.
1: Hasta la República Checa presentó su prelista hace poco de 55 también.
0: ¿Te imaginas? Pero bueno, ese es el tema. Vamos
1: dicen los de Curazao que no joda, apenas si juntan 20 y quieren prelista de 55. No, hay algunos que sí se pueden dar esos lujos. Hay otros que andan haciendo.
0: Aquí hay talacha.
1: Te la puedo mandar de 40.
0: Es que no me alcanza. Pero bueno, vámonos, 12 del día, 58 minutos. Gracias, Lalo. Gracias,
1: Pablo.
0: Gracias, Lene Lazos. Gracias a usted que es en sintonía de la Radio del Día.
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2: La una en punto. 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
3: ¿A quién pretende engañar Carlos Morales Vázquez con discursos mesiánicos y posturas de que él va a salvar y recuperar a Tuxtla? Si reflexionamos un poco, la gestión de Ángel Torres ha sido como un oasis en medio del desierto que nos heredó Carlos Morales, pues su gobierno fue un caos, un festín de rapiña, un desastre administrativo. Tras terminar su largo periodo de 6 años, dejó cientos de millones de pesos sin comprobar y una ciudad hecha pedazos, con pésimos servicios públicos, calles en mal estado, luminarias inservibles, colonias abandonadas y altos niveles de inseguridad. Así que es un insulto a la inteligencia de los tuxtlecos que quiera volver por un tercer periodo al frente de la presidencia municipal. Pero comprendamos que el caso de Carlos Morales es el de un enfermo de poder. Ha llegado al extremo de querer robarse hasta el nombre de una asociación civil para promocionar su proyecto político. Fuentes a esta casa periodística confirman que el nombre de la asociación Recuperemos Tuxtla ya había sido utilizado y registrado anteriormente por otros actores políticos, por lo cual ha sido denunciado pública y legalmente por suplantación de identidad, uso indebido y no autorizado de la denominación, y hasta existe un procedimiento especial sancionador por uso ilegal de recursos públicos y vulneración al principio de imparcialidad relacionado con la difusión de esta causa. Por tanto, Carlos Morales, quien se autoproclama como el salvador de Tuxtla, no es más que el mismo estafador de siempre.
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0: bonito es vivir en Tuxtla, definitivamente que lo es. Soy Ana Serrano, los saludo con muchísimo gusto, con mucha energía, con mucho entusiasmo. Ya estamos a mitad de semana, ya es el ombliguito de la semana. Y bueno, les tenemos un programa que van a disfrutar muchísimo a través de la radio del diario del 97.7 de FM, a quienes saludamos allá en la Torre Digital, a todo su equipo de trabajo. Y por supuesto, también saludamos al equipo de Vive Tuxtla. Tenemos a Luis Morán en cabina, Pau Terrazas, nuestra community manager, Pepe, Asa, todo este gran equipo que hace posibles estos programas que son especialmente diseñados para todos ustedes, para toda la ciudadanía tuxtleca, para quienes tenemos el gusto, el privilegio de vivir en esta bella ciudad donde tenemos estos árboles tan hermosos, este clima cambiante, porque sí, ya empezó el calorcito a sentirse. Pero bueno, hoy es miércoles de nostalgia y vamos a platicarles también de temas del Tuxtla del ayer. Vamos a tener música, música ochentera, música de décadas pasadas que nos lleven a recordar momentos especiales. Y vamos a tener un invitado del ITAC, a nuestro antropólogo, que nos va a platicar también sobre cómo eran los maestros del ayer, porque ya pasado mañana, viernes 15 de mayo, pues es el Día del Maestro. Y vaya que en Tuxtla tenemos mucho que recordar con los docentes que hicieron historia y que siguen presentes en los corazones de la tuxlecada. Hoy es Día Mundial del Entrenador de Fútbol. Bueno, ya se acerca nuestro esperadísimo mundial para todos los aficionados al fut. Les recordamos que ya tenemos en Vive Tuxtla nuestra sección deportiva los días martes con el director del INDETUX. Y bueno, también vamos a estar en esas secciones platicando mucho sobre este tema futbolero. Y bueno, les voy a compartir la frase del día. Esta frase dice así: la vida es una película que vuelve a empezar cada mañana al despertarnos. Con esta frase nos vamos a quedar el día de hoy, con esta frase en el corazón, en este miércoles de nostalgia. Y ahora sí, vamos a pasar a la información de la Administración Municipal.
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0: La Administración Municipal hace del conocimiento de la ciudadanía tuxtleca que el próximo viernes 15 de mayo se realizará la entrega de las fichas para el lunes del pueblo, que tendrá lugar el día 18 de mayo. Pueden recoger esas fichas a partir de las 11 de la mañana en el módulo de atención ciudadana en la entrada del Palacio Municipal y hay un cupo limitado a 50 fichas. En otros temas, continúan los trabajos en el embovedado del Arroyo Santana, ubicado en el lado oriente de nuestra ciudad. Son labores que permiten reforzar las condiciones del arroyo y prevenir afectaciones durante la temporada de lluvias, cuidando de esa manera la integridad de las familias tuxtlecas. Y en otras acciones también importantes, el DIF municipal llevó a cabo la campaña Trenzatón en las instalaciones del Tecnológico de Tuxtla Gutiérrez. Se recaudaron coletas de cabello natural para elaborar pelucas oncológicas y brindar apoyo a quienes están recibiendo tratamientos. La comunidad estudiantil se sumó a esta noble acción con gran espíritu de solidaridad y empatía. Y dentro del programa Calles Felices, el alcalde tuxtleco puso en marcha los trabajos de pavimentación de la calle Turmalina en la colonia Jardines del Pedregal. El proyecto contempla una pavimentación integral de más de 200 metros lineales con concreto hidráulico, jardineras, banquetas, señaléticas, red de agua potable, drenaje y pintura en la fachada de las viviendas. Bueno, y nuestra temperatura en este miércoles de mayo, amanecimos con una mínima de 21 grados y una máxima de 32. Sin embargo, se pronostican ciertas probabilidades de llovizna, una sensación térmica de 33 grados. Pues esas probabilidades de lluvia pueden presentarse desde este momento y un poquito más fuerte a las 3 y 4 de la tarde. Vientos de 16 kilómetros por hora, una humedad de 46% y una buena calidad del aire. Y fíjense, hasta ahorita el pronóstico del jueves y el viernes va a ser nublado. Sí, las temperaturas elevadas, pero ligeramente nublado, con algo de probabilidades de llovizna. Entonces creo que el mes de mayo ya va a empezar a tener días más frescos por la tarde.
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2: 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Hoy vamos a viajar en el tiempo, a una época donde las risas eran en la calle, las canciones se grababan en cassette y las tradiciones realmente nos unían. 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Se compartía café, azúcar y hasta las preocupaciones. Las fiestas familiares eran enormes. Había música, baile, refrescos en botella de vidrio y alguien siempre llevaba una cámara enorme al hombro. Hoy, el mundo va más rápido, pero quizá por eso necesitamos recuperar algunas de esas tradiciones, volver a escuchar de verdad, comer en familia, visitar sin avisar de vez en cuando, jugar con los hijos, hablar por menos chat y más frente a frente. Porque aunque la tecnología cambió la vida, los recuerdos más felices siguen teniendo algo en común: personas compartiendo tiempo juntas. Tal vez no podamos regresar a los 80 o a los 90, pero sí podemos traer de vuelta lo mejor de esas épocas. Las tradiciones valiosas no son antiguas, son eternas. Así que hoy, pon un disco viejo, abre un álbum de fotos, llama a alguien que extrañes y revive esos pequeños momentos que hicieron grande toda una generación. Porque los mejores recuerdos no viven en internet, viven en el corazón. 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
1: La una, con 15 minutos.
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1: Bueno, qué buena musiquita, ese concierto ya se acerca. Aquí estábamos platicando. Luna de los Santos, ¿cómo estás?
2: Hola, muy contenta aquí escuchando al buen Chayanne, 57 años.
1: Ándale, ¿no? Pues no los representa, ¿lo vas a ir a ver?
2: No creo. Y le eché una llamadita y le dije, bebé, esta vez no cuentes conmigo.
1: Para la próxima.
2: Para la otra. No, hombre, es que qué barbaridad, ese señor. Le reconozco el show que tiene, el escenario es muy bueno.
1: Y lo buen bailarín que es.
2: Sí, buenísimo.
1: Sí, la verdad es que sus coreografías, sus números, padrísimos. Pero bueno, hablando de cosas interesantes, a dónde asistir, qué ir a ver, les recuerdo que el Instituto Tuxtleco de Arte y Cultura siempre nos tiene una oferta cultural impresionante. Y no es la excepción el día de hoy, porque ya hay un proyecto ganador de la convocatoria Murales en tu Ciudad, 100 años de Sabines, trazos y poesía. Entonces estamos todos invitados el día de mañana, 14 de mayo a las 6 de la tarde, nada más y nada menos, Luna, que al Mirador Los Amorosos.
2: ¡Ay, qué romántico!
1: La verdad, sí. Qué buen escenario para que se lleve a cabo la premiación en el marco del recital poético musical Jaime Sabines, En el aire, la voz que perdura. Entonces, agenden, asistan mañana a 6 de la tarde, Mirador de los Amorosos, y no se lo vayan a perder. Pero bueno, les tenemos también otro evento bien interesante. Tenemos la oportunidad de visitar el Museo de la Marimba Seferino Nandayapa Ralda. Recuerden que está frente al Parque de la Marimba, para celebrar el Día Internacional de los Museos. Esto va a ser el lunes 18 de mayo, tomen nota, a las 10 de la mañana, desde las 10 de la mañana hasta las 8 y media de la noche. Y va a haber, recuerden que el Museo de la Marimba es octava poniente, esquina con Avenida Central, frente al Museo de la Marimba, frente al Parque de la Marimba, y va a haber un taller que va a ser Introducción a la Curaduría, reflexiones sobre el arte y las exposiciones. Recuerden que el tema de la curaduría, pues es algo que a todos nos debe interesar. Debemos aprender a apreciar cómo son expuestos los objetos en los museos. Y ahí es una gran oportunidad para aprender con el maestro Nick Trocino Chiu. Entonces esto va a ser el 18, 20 y 22 de mayo a las 5 de la tarde en el Museo de la Marimba. De verdad que hay que aprovechar estos eventos que organiza el ITAC, el Instituto Tuxtleco de Arte y Cultura, y tener nuestra marimba, nuestro instrumento tan emblemático, muy presente. Y hoy, Luna, que es miércoles de nostalgia, que acabamos de escuchar una cápsula padrísima que nos preparó Javier Gómez, a quien le mandamos muchos saludos y esperamos que esté ya muy recuperadito y vuelva pronto a esta cabina. Bueno, pues en esa cápsula, precisamente Javier nos platica cómo era la convivencia en las décadas pasadas, Luna, cuando no había todos estos dispositivos digitales, todos estos gadgets, todas estas grandes herramientas tecnológicas, pero también grandes distractores. Tú eres muy joven, Luna, sin embargo, ¿qué te han contado al respecto?
2: Fíjate que a mí mi abuelita y mi mamá siempre me cuentan que antes ellos era por las tardes salir a jugar a las calles. Canica, ellos me hablan mucho del tejo,
1: bote pateado,
2: las ruedas que hacían, pero también de que eran personas de que se dormían, por ejemplo, temprano, tipo 8 de la noche, porque todavía no había luz.
1: Así es.
2: Entonces,
1: la ellas, luz eléctrica.
2: Sí, me dicen ellos que era con quinqués de estos de petróleo, que se alumbraban incluso hasta para hacer sus tareas. Entonces, mi mamá, por ejemplo, ve un quinqué y le da mucha nostalgia porque dice, mi niñez fue con un quinqué, o sea, yo me alumbraba para hacer mi tarea con esto, y aparte de eso era toda una travesía ir por también a explorar los cerros, traer la leña, para la comida. Entonces ella dice, no, o sea, un niño ahorita no aguanta ese tipo de vida.
1: Creo que los niños de la actualidad, yo los he escuchado verbalizar que no pueden entender cómo podía vivirse sin luz eléctrica, ya no se diga sin internet y sin todos los aparatos que se tienen hoy en día. Cada época, Luna, tiene su magia. Y esa época que tú describes, donde se usaban los quinqués a partir de cierta hora de la tarde, yo creo que propició mucha convivencia familiar. Esas fogatas, esas reuniones alrededor de la sala o en el jardín, si se podía hacer esa fogatita, mucha conversación, que creo que en la actualidad, por cuestiones de prisas, por cuestiones de distractores, se ha ido perdiendo, pero que hay que recuperar. Hay que fortalecer esas sobremesas con los jóvenes, y yo creo que una gran estrategia es, cuando estés en una mesa donde hay diferentes edades, tratar de poner temas que a los jóvenes les interesen, porque si no los perdemos. Ellos se distraen, se van al celular o se paran y se retiran. Entonces creo que hay muchas maneras de retomar esas tradiciones que menciona Javier en su cápsula del día de hoy, de miércoles de nostalgia. Y también entre ellas está pues el volver a leer. Porque la lectura también la hemos ido abandonando, Luna, y precisamente la administración municipal tiene las bibliotecas municipales, que no son pocas, son 14 a lo largo de la ciudad, y normalmente tienen, además del acervo bibliográfico, actividades lúdicas hermosas, muchísimos talleres, muchísimas maneras de que los niños y adolescentes dejen los aparatos electrónicos y realmente se interesen más por otro tipo de actividades que les van a fomentar la concentración, la imaginación y muchas otras habilidades.
2: La creatividad también, o sea, digo, hoy en día estamos tan inmersos en el mundo digital que a veces ni siquiera nos damos cuenta del atardecer, ¿no? O sea, de repente te vienes a dar cuenta y, ¡ah, caray, a qué hora se anocheció!
1: Todo se nos pasa de noche.
2: Sí, o de repente, oye, ¿ya viste la luna? Ay, Luna, pues, o sea, hemos perdido tanto esos detalles de la naturaleza por estarnos, pues, digo, lo digital es lo novedoso, está al día, hay novedades, hay de todo un poco, ¿no? Desde una serie, una película, un recuerdo y tú, y lo que quieras. Pero hay momentos únicos que se te van a pasar, como por ejemplo, el jugar con tus niños, a cierta edad. El poder llevarlos a correr al parque, cuando hace mucho calor te sales al parque, van a correr, los llevas a distraer. El ver incluso cómo siembras un árbol y va creciendo y es fruto de tu trabajo, de tu esfuerzo. Entonces, yo creo que esos puntos no debemos de olvidarlos y dejarlos de lado tampoco.
1: Estoy de acuerdo contigo, Luna, y precisamente porque estamos hablando de que los aparatos electrónicos son la gran herramienta, pero que no hay que abusar, les tenemos una gran noticia. Es momento de dar un destino responsable a los aparatos electrónicos en desuso. Porque la Secretaría de Medio Ambiente y Movilidad Urbana de Tuxtla nos está invitando a participar en el Chatarratrón, que es la campaña de recolección de aparatos eléctricos y electrónicos que ya no estamos usando. Consulta en la página de esta Secretaría del Ayuntamiento los puntos de acopio y las fechas disponibles. Va a arrancar el domingo 17 de mayo, y va a durar hasta el 31. Son 2 semanas completitas para que realmente pongamos de nuestra parte y le demos un destino final adecuado a todos estos aparatos que de otra manera contaminan el medio ambiente. Así que a lo largo de nuestros programas les iremos informando en qué lugar, en qué horarios y qué tipo de aparatos pueden entregar. Vámonos a una pausa. Esto es Vive Tuxtla para ustedes. Volvemos con mucho más. Sigan con nosotros.
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5: La una con 31 minutos.
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1: Bueno, sí que estamos disfrutando muchísimo esta música del ayer, estos grupos, esta música ochentera que de verdad que al menos a mí sí me lleva a recordar muchos momentos muy agradables de la juventud y por eso me encantan los miércoles de nostalgia. Oigan, pero rápidamente, les quiero hacer un anuncio, un aviso por parte de la Secretaría de Desarrollo Urbano del Ayuntamiento. Hay que evitar multas y realizar los trámites de manera fácil ante la Secretaría de Desarrollo Urbano cuando tienes, por ejemplo, un gimnasio o un centro deportivo. Es necesario contar con la licencia de funcionamiento y la factibilidad de uso de suelo. De esta manera evitamos esas sanciones y realizamos el trámite de manera sencilla. Recuerden que esta secretaría está ubicada en la Primera Sur, entre Cuarta y Quinta Poniente, número 556, Colonia El Cerrito, y que también puedes realizar tu trámite en línea en www.tuxtla.gov.mx/ventanilla. Y bueno, ahora sí, vamos con nuestra siguiente sección.
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1: Pues ya tenemos aquí a nuestro invitado del miércoles de nostalgia, a Juan Ramón Álvarez, coordinador de Cultura Zoque del Instituto Tuxleco de Arte y Cultura del ITAC. Bienvenido, Juan Ramón.
2: ¿Qué tal, Ana? ¿Qué tal, Luna? Qué gusto estar aquí con ustedes. Me siento muy contento, la verdad, me da mucho gusto. A veces carrereado porque hay trabajo ahí en el instituto, tenemos mucho trabajo y así de que vamos corriendo aquí a la presidencia, que es la casa de todos, para estar aquí en radio y podernos comunicar. Y pues enormes gracias, de verdad.
1: Qué gusto. Hombre, al contrario, Juan Ramón, siempre nos platicas cosas del Tuxtla de ayer, sabrosísimas, interesantes. Y ahora que está en puerta el Día del Maestro, que es el 15 de mayo, pues nos encanta la idea de que nos vengas a dar un poquito de lo que sabes acerca de los colegios, de claro, las escuelas públicas del ayer en Tuxtla Gutiérrez. Públicas y privadas.
2: Claro, ayer un cuate ahí en el WhatsApp puso un meme de que en el pizarrón un maestro le puso investigar que se celebra el 15 de mayo y traer dos presentes alusivos al día, ¿no? Entonces le pongo, el 15 de mayo se celebra San Isidro Labrador y los dos presentes te pueden mandar una mazorca y una coa para sembrar. Entonces, sí, claro, es una fecha memorable que es parte de estas luchas sociales, el reconocer a este servicio que es la docencia y de que es parte fundamental de la sociedad, ¿no? El quién te enseña, ¿no? Quién te educa. Cuando hablamos de las instituciones, como tal, la primera gran institución es la familia. O sea, la familia, como sea la familia, ¿no? Si es mamá con hijos, papá, mamá, hijos, papá, hijos, abuelita, nietos, porque hay quienes se han educado o criado, sí, como decimos, pues, con los abuelitos, ¿no? Porque fallecen los papás o tienen, sí, que emigrar para tener una mejor condición de vida. Entonces, la familia, es la primera gran institución. Aprendes valores, aprendes conductas, y ya la segunda gran institución es la escuela, ¿no? Y el artículo, nuestra constitución, nuestra Carta Magna, que en el artículo tercero de la constitución habla de la educación, ¿no? Sobre todo precisa que es laica, gratuita y obligatoria. O sea, todos tenemos derecho de ir a la escuela, la obligación de ir a la escuela. Y en ese sentido, hay las formas de educación, ¿no? Tú mencionabas la privada y la pública. Pues estamos hablando desde tiempos inmemoriales existen las escuelas, y hablamos a nivel del mundo antiguo, pues desde los mesopotámicos hay escuelas, de los chinos, los romanos, los griegos. Y en el caso de los mayas, sabemos que habían escuelas como tal. Pero gracias a las crónicas tenemos que existía el Calmecat y el Tepotzcalli, que es que era la escuela como de la nobleza, el Calmecat, donde era educado. Además estaba ligado a las artes, esto en el México Tenochtitlan, hoy la Ciudad de México. Y el Tepotzcalli, que era como la escuela más de los comunes, ¿no? En esta categoría. Pero bueno, la escuela ha tenido toda una trayectoria ¿Por qué? Porque hay las especificaciones de a qué se enseña y qué otros se enseña. Hay los oficios que también... ¿Qué sucedía anteriormente? Que los padres buscaban... no podían ir a la escuela y entonces buscaban qué oficio aprendieran. Y lo mandaban con quien enseñaba pan, carpintería, curtir pieles, hasta para rezar. Yo conozco una señora que me dice, es que mi mamá me mandaba con la rezadora y terminé aprendiendo a rezar y pues me dijo... Aunque sea para rezadora, vas a salir adelante.
1: Algo aprendes.
2: Claro, claro, algo aprendes. Y entonces también es parte de la educación. No toda la educación está en un espacio construido. También se enseña de otras formas. Entonces esta gran institución que es la escuela nos permite adquirir otras cosas que no se enseñan en la familia o que se fortalecen. Desde el punto de vista antropológico existe el hábito y el hábitus. El hábito es en casa. O sea, el hábito de saber dormir, saber comer,
1: disciplina. Todo,
2: la disciplina. Pero el hábito son las cosas que incorporamos. En la escuela se nos enseña también a comer. Cuando nos dicen la tabla nutrimental, hay que comer carbohidratos, proteínas. ¿Y por qué? A veces hasta nos enseñan cómo amarrarnos las agujetas, porque no sabemos en casa. O sea, lavarte los dientes.
1: ¿Qué escuela te tocó a ti cuando fuiste niño?
2: Nosotros, en la familia... Hay una historia bien interesante porque mi abuelito estudió, él le tocó la época de Vasconcelos. Ah. Y en ese quehacer de la historia, Vasconcelos como gran promotor.
1: Secretario de Educación, claro, Pública.
2: Entonces generaron las escuelas rurales.
1: Sí, estamos en 1920 y tanto.
2: Ajá, 30 más o menos. Y entonces las escuelas rurales eran las escuelas que con esta política en la que, en esa búsqueda del nacionalismo mexicano... los maestros se sentían parte de la cultura local. Entonces, para la gente zoque de aquí del lado sur poniente, abrieron la escuela, la escuela colorada. Y esa escuela colorada, con el paso del tiempo, se volvió la 21 de agosto, que ahora es la Rosario Aragón Cos, porque era el nombre de la supervisora, fueron las maestras fundadoras, la maestra Nelly Aragón Cos y la maestra Rosario, eran hermanas. Entonces yo estudié ahí. Pero el kinder lo estudié en el Tepochina Pintado, que también tenía que ver con Camilo Pintado, que era un tipo de educación que se impartía. Y entonces, en un terreno que era parte de un arroyo que pasa abajo del Templo de San Pascualito, en la Cuarta Sur y Sexta Poniente. Entonces, nosotros estudiamos ahí. Dice mi mamá que cuando estábamos en el kinder, mis primas, todo nos tocó, cuando se hizo la remodelación de la 21 de agosto... toda la gente del barrio había cooperado para los losetas, cemento, todo. Entonces, cuando guardaban el pago, o sea, la factura, no sé, el recibo, y entonces era tu pase directo a la escuela. Entonces, mi mamá, cuando fue a pedir lugar para que nos metieran a la primaria, la 21 de agosto, mostró su recibo. A ver, nosotros cooperamos, somos del barrio y tenemos derecho. Y ahora es una escuela muy peleada porque el nivel educativo es muy bueno.
1: Ay, Juan Ramón, se nos va el tiempo demasiado rápido cuando tú nos platicas. Creo que este tema lo vamos a retomar, pero ya nos tenemos que ir a otra pausa. Sin embargo, lo retomaremos, continuará. Bueno. Gracias, Juan Ramón Álvarez, coordinador de Cultura Zoque del Instituto Tuxtleco de Arte y Cultura. Seguiremos platicando sobre las escuelas. Esto es Vive Tuxtla a través de la Radio del Diario. Volvemos.
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3: La 1:45.
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0: Del año de 1986, Hombres G es uno de los himnos más románticos del pop rock en español. Su éxito está en el álbum La Cagaste. Fue escrita por David Summers y la canción destaca por su letra directa y honesta, convirtiéndose en un clásico atemporal de amor y apoyo. Te quiero, de Hombres G, a través de Vive Tuxtla.
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2: Bueno, y precisamente porque hemos estado escuchando muy buenas rolas, aprovechen la oportunidad de escuchar bandas locales en la noche de rock del Parque de la Juventud. ¿Cuándo? El viernes 15 de mayo a partir de las 6 de la tarde en la concha acústica de este parque en Avenida Primera Sur Poniente, La Lomita. Corran la voz.
0: Oigan, y sigue el apapacho del mes de mayo, y es que la Secretaría para la Igualdad de las Mujeres Municipal te invita al Bazar Mujeres Ilustres Edición Día de las Madres, cuando este viernes 15 de mayo de 4 de la tarde a 10 de la noche en la explanada del Parque Bicentenario. Habrá concursos, venta, accesorios, alimentos, moda, arte, diseño, productos ecológicos y actividades recreativas.
2: Bueno, y siempre hay oportunidad de aprender y mejorar nuestros hábitos y actitudes. El INJUVE y el DIF Tuxtla nos están invitando a vivir una tarde llena de aprendizaje para construir una ciudad más inclusiva. ¿Cuándo? Esto va a ser el sábado 16 de mayo, también en el Parque de la Juventud, de las 5 de la tarde a las 9 de la noche, y se realizará el encuentro Juventudes Resilientes. Habrá una interesante charla con Walter González Flandes, proyecciones especiales, dinámicas sensoriales y Tux Bazar con productos locales.
0: Oigan, y los invitamos también a ser parte de una experiencia única que celebre el arte, la diversidad y la expresión a través del movimiento. Ven con toda tu familia y disfruta de una tarde llena de talento, danza e inclusión. ¿Cuándo? El próximo jueves 21 de mayo a las 7 de la noche en el Parque Bicentenario.
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2: Bueno, y sigue la mata dando en el mes de mayo, siguen los apapachos para las mamás, y va a haber un curso taller titulado La Maternidad a Través de la Acuarela. Fíjate, Luna, qué chulada. Mañana, jueves 14 de mayo, a partir de las 10 de la mañana y hasta las 2 de la tarde, en la Casa de la Cultura Luis Alaminos, que está en la Primera Poniente y Segunda Norte, frente al Parque Santo Domingo. La entrada es gratuita. ¿Cómo te quieres despedir el día de hoy, Luna?
0: Oigan, yo quiero agradecerles que nos hayan acompañado y también recordarles que hoy hay un concierto con Marimba, la Marimba Orquesta de Jaltenango. Vámonos a echar los mejores pasos de baile a las 6 de la tarde en el Parque de la Marimba. Es hoy, señores. Hoy los esperamos a las 6. Linda tarde.
2: Y vaya que oír las maderas que cantan siempre es una oportunidad. Y bueno, pues vamos a darle las gracias a la Radio del Diario, al 97.7 FM, allá en la Torre Digital, por esta transmisión. Por supuesto, a Luis Morán, a Pau Terrazas, a Pepe, a Asa, al invitado que tuvimos, nuestro antropólogo del ITAC. Pero sobre todo a ustedes por habernos acompañado en este miércoles 13 de mayo. Recordarles que mañana es jueves de cine en Vive Tuxtla. Viene Mau Montes con las recomendaciones de películas en cartelera, pero también lo que hay en las plataformas. Así que no se pierdan nuestro programa mañana. Soy Ana Serrano y les deseo que tengan una excelente tarde de miércoles y que asistan al Parque de la Marimba. Hasta luego.
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4: Ozuna, Paciente.
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3: Número 9.
4: Olivia Rodrigo, Drop Dead.
3: Número 8.
4: Michael Jackson, Billie Jean.
3: Número 7.
4: Daddy Yankee, Bizarrap, Sesión 66.
3: Número 6.
4: Aitana, Superestrella.
3: Número 5.
4: Bruno Mars, Risk It All.
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3: Número 4.
4: Dominic Fike, Baby Doll.
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3: Número 3.
4: Romeo Santos y Prince Royce, Dardos.
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3: Número 2.
4: BTS, Swim.
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3: Número 1.
4: Justin Bieber, Beauty and a Beat.
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2: ¿A quién pretende engañar Carlos Morales Vázquez con discursos mesiánicos y posturas de que él va a salvar y recuperar a Tuxtla? Si reflexionamos un poco, la gestión de Ángel Torres ha sido como un oasis en medio del desierto que nos heredó Carlos Morales, pues su gobierno fue un caos, un festín de rapiña, un desastre administrativo. Tras terminar su largo periodo de 6 años, dejó cientos de millones de pesos sin comprobar y una ciudad hecha pedazos, con pésimos servicios públicos, calles en mal estado, luminarias inservibles, colonias abandonadas y altos niveles de inseguridad. Así que es un insulto a la inteligencia de los tuxtlecos que quiera volver por un tercer periodo al frente de la presidencia municipal. Pero comprendamos que el caso de Carlos Morales es el de un enfermo de poder. Ha llegado al extremo de querer robarse hasta el nombre de una asociación civil para promocionar su proyecto político. Fuentes a esta casa periodística confirman que el nombre de la asociación Recuperemos Tuxtla ya había sido utilizado y registrado anteriormente por otros actores políticos, por lo cual ha sido denunciado pública y legalmente por suplantación de identidad, uso indebido y no autorizado de la denominación, y hasta existe un procedimiento especial sancionador por uso ilegal de recursos públicos y vulneración al principio de imparcialidad relacionado con la difusión de esta causa. Por tanto, Carlos Morales, quien se autoproclama como el salvador de Tuxtla, no es más que el mismo estafador de siempre.
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de familia de joven atropellado por taxi en Tuxtla, justicia y traslado médico especializado. Padres de familia se manifiestan por presunto abuso sexual en escuela primaria de Tonalá. Inteligencia artificial transforma relación de alumnos y maestros en aulas universitarias. Y en México, advierte la DEA que Rocha Moya es solo el comienzo de la lucha contra políticos inmiscuidos con el crimen organizado. Nuestro hashtag de hoy es Inteligencia Artificial. 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

0: Hola, ¿qué tal? Muy buenas tardes. Qué gusto que nos acompañe en Chiapas a Diario. Ya estamos listos para llevarles hasta donde ustedes se encuentren la información que se ha registrado, que se ha generado durante las últimas horas. Estamos transmitiendo totalmente en vivo desde la Torre Digital del Diario de Chiapas a través de todas las plataformas como X, YouTube, TikTok, Spotify, Instagram, Facebook, en la que usted prefiera. Ahí nos encuentra como Diario de Chiapas. Queremos darle la bienvenida también a quienes nos sintonizan y escuchan a través de la radio del diario, el 97.7 de FM en Tuxtla Gutiérrez, toda la zona metropolitana y una muy buena parte de las regiones Alto, Sierra, Frailesca y Mezcalapa. Y usted se puede comunicar a la cabina al 961-612-2860. También bienvenidos nuestros amigos de Tapachula, los municipios aledaños y una buena parte de Guatemala que nos escuchan a través del 96.3 de FM y a donde se pueden comunicar a través del teléfono 962-311-2796. Por supuesto, le damos la bienvenida a nuestros amigos de Palenque, los municipios aledaños y una muy buena parte de Tabasco que nos escuchan a través del 103.7 de FM y a donde se pueden comunicar al teléfono 916-282-1117. Tenemos teléfono también en la cabina de Diario TV Multimedia, que es 961-545-8889. A todos estos números usted puede marcar y platicarnos su opinión acerca de la información que le vamos a presentar durante la siguiente hora, pero también de la pregunta del día, que a continuación, con mucho gusto, dejo a su consideración. La pregunta del día tiene que ver con la inteligencia artificial y este auge que hay en este momento en el uso de la misma. Pero eso también nos va como que limitando a pensar, a analizar, porque ya todo lo metemos a la inteligencia artificial y bueno, tenemos las respuestas. Por eso la pregunta del día de hoy es: ¿cree que el uso de la inteligencia artificial afecta la capacidad intelectual de las personas? Para nosotros es muy importante su opinión. Y también nuestro hashtag del día de hoy es inteligencia artificial. Usted nos etiqueta con inteligencia artificial y vamos a poder leer sus comentarios. Bueno, vamos a iniciar con la información. Hay una familia que está sufriendo un calvario porque uno de sus integrantes fue atropellado por un taxi. Y bueno, lo que ellos piden es justicia, pero que también se haga un traslado médico especializado.
1: Familiares de Luis Guillermo Villatoro pidieron justicia y apoyo médico urgente luego de que el joven de 30 años resultara gravemente herido tras ser atropellado por un taxi en Tuxtla Gutiérrez el pasado 6 de mayo. Su padre, Marco Antonio Villatoro Parada, denunció que el conductor huyó del lugar después del impacto, mientras que su hijo permanece internado en estado delicado en el hospital 14 de septiembre del IMSS.
2: Y en la cual no le deseo a ningún padre ver a su hijo en el camellón, en la situación que estaba mi hijo, y al taxista no le valió cómo había dejado a esa persona lesionada, pues casi me lo mataba a mi hijo.
1: De acuerdo con la familia, Luis Guillermo sufrió perforación de ambos pulmones, fractura de 7 costillas y lesiones cervicales que podrían dejarlo paralítico. El padre señaló además que amigos y conocidos localizaron el taxi en un taller mecánico donde presuntamente intentaban desmantelarlo para evitar su identificación.
2: Ramírez, no solamente para que agarren al chofer, sino a sus cómplices, porque considero que son cómplices los que estaban desmantelando, rayando el vehículo para que no apareciera.
1: Aunque la unidad ya fue asegurada por la Fiscalía General del Estado, hasta el momento el conductor no ha sido detenido, por lo que la familia pidió a la Fiscalía y al gobernador localizar al responsable. Además, solicitaron su traslado urgente del joven a un hospital especializado en la Ciudad de México debido a la gravedad de sus lesiones.
2: Tiene también fractura, pero lo más grave es la cervical. Tiene 2 fracturas en la cervical, las 6 y las 7. Esa es una una cuestión gravísima, que la cual mi hijo puede quedar paralítico.
1: La familia aseguró que más allá de una reparación económica, exige que el responsable enfrente la justicia. Informó para Diario Media Group, Carla García.
0: Bueno, ahí está este lamentable caso de un taxista que huyó tras provocar este accidente. Bueno, fue un accidente, ya los peritajes dirían quién fue el culpable, pero al darse a la fuga, bueno, pues asume la responsabilidad. Vamos a otro tema, vamos a enlazarnos vía telefónica con mi compañero Edgar Castillo, y es que fíjese que en Tonalá padres de familia se inconformaron y protestaron porque hay un presunto abuso sexual en ese centro educativo. Esta mañana iniciaron las protestas y bueno, vamos a ver cómo continúa la situación. ¿Ya está mi compañero Edgar? Bueno, en lo que nos enlazamos con Edgar Castillo, fíjese que vamos a hablar de la inteligencia artificial. Hace unos minutos, hablábamos sobre la importancia que tiene realmente la tecnología para nosotros, pero que la inteligencia artificial, híjoles, nos hace abusar de ella y poco a poco vamos pensando menos, dejándole más a la tecnología.
3: La irrupción de la inteligencia artificial dentro de las aulas universitarias ya comenzó a modificar la relación entre docentes y estudiantes, además de impactar en los procesos democráticos y electorales del país. Así lo sostuvo el rector de la Benemérita Universidad Autónoma de Chiapas, Osvaldo Chacón Rojas. Durante el foro Decidir en tiempos de inteligencia artificial, democracia, comunicación y opinión pública, coordinado por la Universidad y el Instituto de Elecciones y Participación Ciudadana, el académico señaló que la inteligencia artificial representa un fenómeno sumamente disruptivo para las instituciones educativas y para la forma en que actualmente se desarrollan los procesos de enseñanza. En ese contexto, explicó que uno de los principales cambios ya se observa en las dinámicas dentro del aula, debido a que las nuevas generaciones crecieron bajo entornos digitales y con acceso inmediato a la información mediante teléfonos inteligentes y aplicaciones tecnológicas. A partir de ello, indicó que las universidades deberán adecuar sus planes curriculares y modificar los métodos tradicionales de evaluación ante una realidad educativa cada vez más vinculada con herramientas digitales.
4: La relación maestro-alumno en la aula de clases se está deteriorando, simple y sencillamente porque hoy en día los maestros seguimos pensando que nuestra misión, es ayudarle a que los jóvenes tengan información, y transmitirles esa información. Y los alumnos, esta generación, prácticamente se formó ya con los teléfonos inteligentes, es decir, con la posibilidad de que sus teléfonos tengan acceso al mundo global, digital, y además con las aplicaciones.
3: Asimismo, el rector cuestionó la postura de algunos sectores académicos que mantienen una vigilancia centrada en detectar el uso de IA por parte de estudiantes en lugar de construir mecanismos de adaptación tecnológica dentro de las aulas. Bajo esa misma línea, Osvaldo Chacón Rojas vinculó el avance de estas herramientas digitales con los procesos democráticos contemporáneos al señalar que la inteligencia artificial ya influye tanto en la participación electoral como en otros espacios deliberativos. En ese sentido, sostuvo que la democracia universitaria no puede reducirse únicamente a mecanismos de votación, debido a que las universidades históricamente construyen sus decisiones mediante procesos de diálogo y consulta. Además, señaló que estas tecnologías podrían utilizarse en tareas de diagnóstico, mapeo, análisis dentro de instituciones públicas y organismos electorales. En resumen, el rector llamó a no rechazar el avance tecnológico y planteó la necesidad de construir formas de convivencia entre sociedad e inteligencia artificial. Para Diario Media Group, Ainer González.
0: Ahora sí vamos a enlazarnos con mi compañero Edgar Castillo y este problema que se está viviendo en Tonalá por una presunta agresión sexual en una escuela primaria. ¿Qué tal, Edgar? Bienvenido, buenas tardes.
5: ¿Qué tal? Muy buenas tardes. Te saludo desde el municipio de Tonalá, Chiapas, en la región Istmo Costa. Es, como lo que comentas, una madre de familia se manifiesta en contra de la escuela primaria federal Club de Leones por una agresión sexual, aclama justicia a las autoridades de la Fiscalía General del Estado de Chiapas. Gran controversia entre los padres de familia y autoridades de la escuela primaria federal Club de Leones, que se ubica en el barrio Las Flores de este municipio de la región Istmo Costa. Fue la mañana de este miércoles que a temprana hora un grupo de padres de familia del menor y familiares del menor decidieron manifestarse para pedir de justicia a la Fiscalía Regional Istmo Costa y de la Fiscalía General del Estado de Chiapas para atender de manera urgente la atención de un menor que sufrió la agresión sexual y omisión por parte del centro educativo. La madre del menor alza la voz para expresar todo lo sucedido y dijo que ya interpuso la demanda correspondiente ante las instancias que así lo ameriten. Y bueno, acompañada desde el inicio, la madre de la familia acudió al Centro de Derechos Humanos Digna Ochoa, representado por el licenciado Nathaniel Hernández Núñez, quien ya se trasladó a la capital chiapaneca, a la Secretaría de Educación y la Fiscalía General de Chiapas, y hasta el momento no ha trascendido nada por el momento. Es por ello que padres de familia decidieron manifestarse por la omisión del caso del menor que sufrió consecuencias de agresión sexual y psicológica. Ellos acudieron al llamado el supervisor de la zona escolar 063 del centro de trabajo de la 07 DPR de 6 4G. Como la directora, así también del centro educativo, y personal de catedráticos, quienes estuvieron la mañana escuchando la voz de la madre. Bueno, y no, hasta el momento, pues esperan primeramente la intervención de la fiscalía para luego responsabilizar a quienes tengan que intervenir en este suceso, que lamentablemente la madre del menor se enteró este mes de febrero.
0: Sí.
5: Y bueno, dice que ella que ha venido aclamando justicia, pero no fue escuchada.
0: Muy bien.
5: Y es por eso que el día de hoy se manifestó.
0: Okay, Edgar, pues muchas gracias por la información. Vamos a hacer una breve pausa comercial, en un momento regresamos.
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4: La radio del diario, con el reporte del Servicio Meteorológico Nacional, el clima diario te informa. Hoy miércoles, San Cristóbal de las Casas, soleado. Máxima, 23. Mínima, 12. Suchiapa, soleado. Máxima, 32. Mínima, 21. San Fernando, soleado. Máxima, 26. Mínima, 18. Berriozábal, soleado. Máxima, 28. Mínima, 19. Chiapa de Corzo, llovizna. Máxima, 33. Mínima, 22. Tuxtla Gutiérrez, soleado. Máxima, 32. Mínima, 21. El Clima Diario te informó. Ante el intenso calor, bebe abundantes líquidos. Protégete del sol y guarda tus alimentos en lugares frescos.
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0: Muchas gracias, gracias por continuar con nosotros. 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Bueno, hoy tengo el grato gusto de recibir aquí en el estudio al doctor Juan Pablo Zárate Izquierdo. Él es coordinador general del Observatorio Universitario de la Universidad de Ciencias y Artes de Chiapas. Bienvenido, doctor.
1: Muchas gracias, Fernando. Estoy aquí a las órdenes. Igualmente, muchas gracias a todo el auditorio que nos o está pendiente de este excelente programa que conduces desde hace un buen tiempo.
0: Gracias, doctor. Oiga, platíquenos acerca de este observatorio universitario, cómo se desarrolla, qué actividades realiza.
1: Claro que sí, fíjate que nuestra universidad, la Universidad Autónoma de Ciencias y Artes de Chiapas, ya autónoma, ya tenemos la autonomía plena, lanzó una convocatoria para todos una serie de proyectos que nosotros dentro de la universidad pudiéramos plantear, sobre todo de incidencia social, de que tengamos incidencia en nuestra sociedad. Y presenté un proyecto de la creación de un observatorio universitario en nuestra universidad y me lo aprobaron. Entonces, lo que estamos haciendo nosotros ahora es implementar un observatorio universitario, pero para el estudio del comportamiento.

0: pensamiento político y la democracia digital en Chiapas, ¿no? Nosotros vamos a hacer sondeos. Tengo un estudio planteado dentro de este observatorio, porque vamos a levantar encuestas reales con toda la metodología científica en nuestra. ¿Dónde vamos a instalar más este observatorio? Aquí en Tuxtla Gutiérrez, porque no nos olvidemos que por ser la capital es la ciudad donde más participación política hay que el resto de los demás.
1: Sí, aquí están los tres poderes, además.
0: Además, entonces, aquí están los tres poderes, toda la actividad política. Bueno, con el Congreso del Estado tenemos, con los diputados, pero además los funcionarios, las dependencias, tenemos al Instituto de Elecciones y Participación Ciudadana, el Tribunal Electoral. Aparte de los tres poderes, tenemos estos otros organismos que inciden en una participación ciudadana.
1: Muy importante, porque a partir de esto precisamente buscan una participación de la sociedad. Somos muy apáticos políticamente.
0: Sí, claro.
1: La sociedad no, pues ya lo hemos platicado en otras ocasiones, no cree o más bien desconoce algunos procesos políticos.
0: Sí.
1: ¿Esa es la intención?
0: Claro que sí, porque el observatorio, como obedece a esta convocatoria que te digo de proyectos de investigación con incidencia social, no solamente es levantar el estudio para ver, como bien dijeras, ¿no?, qué nivel de participación o apatía tiene la sociedad. No, porque el observatorio también tiene planteado la realización de talleres. Pero no aquí en el centro de la ciudad, que hay no, sino en estas ciudades que tenemos aledañas en nuestra capital, porque a veces, como bien dices, desconocen de procesos. Es más, no nos vayamos tan lejos, cuando hay una elección constitucional, a tres días, a una semana de darse la elección, la gente desconoce incluso cuándo
1: se da
0: va a dar la elección. Entonces, eso es lo que nosotros vamos a implementar en nuestra universidad. Pero fíjate que también hay un ingrediente, porque este observatorio no solamente está planteado para nosotros como docentes o como investigadores, sino van a participar alumnos, ¿no? Entonces, eso es lo importante, porque nosotros tenemos que hacer que nuestros estudiantes también se involucren en esta situación de que la universidad aporte a la sociedad, ¿no? Aporte a la ciudadanía. Como bien acabamos de decir, vamos a hacer estudios, vamos a conocer dónde está la mayor incidencia de esta ciudadanía digital en nuestra capital.
1: Oiga, doctor, aprovechando, ¿y cómo está el comportamiento político?
0: Bueno,
1: actualmente, y cómo se está viviendo este tema de involucrar pues la era digital, la democracia en esta era.
0: Sí, porque además fíjate que debemos de comprender cómo se fue construyendo la ciudadanía digital en México, porque los primeros visos de una ciudadanía digital que se empezó a construir en México viene desde aquel movimiento del Yo Soy 132 de aquellos estudiantes, pero ahí fue el boom, ¿no? Ahora la ciudadanía se fue comportando y hay redes. X, que antes era Twitter, Facebook, TikTok, que son los más, y el que más tiene incidencia es Facebook, ¿no? Entonces, todos estos movimientos que se fueron adaptando a las nuevas tecnologías es donde se va construyendo todo esto y el comportamiento, porque hay un comportamiento incluso de una polarización, ¿no?
1: Sí.
0: Donde encontramos diario y en todos los grupos de WhatsApp una polarización de la ciudadanía. Imagínate qué tan interesante y qué tan importante es estudiar esto, porque nos estamos enfrentando a cómo estamos compuestos como sociedad, ¿no? ¿Qué porcentaje es lo que tenemos de unos que están a favor de una ideología y otros que estarán en contra? Pero eso es lo interesante, porque vamos a encontrar cómo estamos organizados o compuestos como sociedad. ¿Qué tan polarizados pudiéramos estar? Y máxime que estamos ya a casi nada de que inicien los procesos internos de los partidos, sí, y de los procesos electorales para la elección del 2027.
1: Sí. Pues está muy bien, doctor. Vamos a darle seguimiento. Le agradezco mucho.
0: Sí, claro que sí. Estamos ahí en la universidad. Creo que es un buen reto.
1: Sí.
0: Vamos a... Y fíjate que derivado de esto, Ya también estoy buscando porque quiero tener una participación con el Instituto de Elecciones y Participación Ciudadana para que después demos a conocer estos resultados, ¿no? Cómo está el comportamiento político, cómo está la ciudadanía digital y qué podemos aportar como universidad ante todo esto que se avecina, que son las elecciones federales.
1: Interesante,
0: doctor. Sí, claro que sí.
1: Gracias, si habrá otra oportunidad de ampliar,
0: claro,
1: más.
0: Claro que sí, a venir a dar resultados.
1: Además. Exactamente. Sí, claro que sí. Gracias, doctor.
0: Gracias. Muchísimas gracias.
1: Gracias al doctor Juan Pablo Zárate Izquierdo, coordinador general del Observatorio Universitario de la UNICACH. Bueno, es momento de ir ahora con mi compañero Moisés Jurado, el reportero vial. ¿Qué tal, Moy? Buenas tardes. ¿Por dónde te encuentras el día de hoy?
2: A la altura del estacionamiento del Diamante, donde se incorpora la salida de Terán junto con el libramiento sur. Vale, con precaución, recuerden en lo que fue. Ahora es el auditorio de la Benemérita UNACH. En este entronque hay que manejar con precaución. Comenzarte.
1: Es que se le calienta el teléfono ya. Pues es jurado, lamentablemente el tema de la tecnología, ya sabe, y las altas temperaturas, bueno, vamos a hacer una breve pausa comercial, en un momento regresamos.
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5: Las 2 con 27 minutos.
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8: Aitana, Superestrella.
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1: Gracias por continuar con nosotros. Es momento de enlazarnos hasta las instalaciones de Diario TV Multimedia Comitán, en donde mi compañera Deidad Morales ya está lista con su información. Bienvenida, Ada. Muy buenas tardes.
12: Hola, Fernando. Muy buenas tardes. Ya tenemos la información de esta región de la Meseta Comiteca Tojolabal y trascendió que en el marco del Día Internacional de la Partería y el Día Internacional de la Salud Materna y perinatal, la jurisdicción sanitaria número 3 realizó una jornada de capacitación dirigida a parteras tradicionales de la región Meseta Comiteca Tojolabal, con el objetivo de fortalecer la atención materna neonatal en las comunidades rurales. La actividad se desarrolló bajo el enfoque de salud intercultural, promoviendo el trabajo coordinado entre las parteras y las instituciones de salud para garantizar una atención oportuna y segura a mujeres embarazadas y recién nacidos. Durante la jornada académica se impartieron diversos temas relacionados con la identificación de señales de alarma durante el embarazo, parto, así como la importancia de la referencia inmediata a unidades hospitalarias en caso de riesgo de obstétrico. Esta es la información que se trascendió en este día. Y por otro lado, capacitaron a personal vial preventivo en uso de la fuerza bajo estándares internacionales. Jessica Nolasco nos informa.
13: Como parte de las acciones de profesionalización y fortalecimiento institucional, la Secretaría de Seguridad del Pueblo, a través de la Subsecretaría Vial Preventiva y de Turismo y la Dirección de la Guardia Estatal Vial Preventiva, llevó a cabo la capacitación denominada Alineación de Principios y Niveles Operativos en el Uso de la Fuerza conforme a Directivas CALEA. La jornada estuvo dirigida a delegados, personal operativo y administrativo, con el objetivo de homologar criterios institucionales bajo estándares internacionales establecidos por la Comisión de Acreditación para Agencias de Aplicación de la Ley. Durante la capacitación, se reforzaron principios fundamentales como la legalidad, necesidad, proporcionalidad y racionalidad en el uso de la fuerza, además del respeto irrestricto a los derechos humanos en el desempeño de las funciones policiales. La actividad fue impartida por el inspector jefe y maestro Gabriel Alejandro Guerrero Ramírez, jefe de la Unidad de Capacitación, Profesionalización y Proximidad Social con Inteligencia, contando con el acompañamiento del inspector Juan de Dios Cruz Burguete. En esta jornada participaron elementos y delegados adscritos a las delegaciones de Comitán, Socoltenango, Villa Las Rosas, Las Margaritas, La Trinitaria, Teopisca, Frontera Comalapa, Siltepec y Chicomucelo. Para Diario Mira Group, Jessica Nolasco.
12: Y en las notas policíacas, daños materiales fue lo que dejó el percance de un camión que transportaba más de 10 toneladas de tomate. Este percance se registró durante la madrugada de este miércoles sobre el tramo carretero Tzimol-Uninajab. La unidad accidentada es un camión marca Mercedes con placas del estado de Chiapas, el cual transportaba varias rejas de tomate cuando el conductor perdió el control y terminó volcado a un costado de la carretera. Las posibles causas de este percance habría sido el exceso de velocidad. Automovilistas que transitaban por el lugar dieron aviso a las autoridades. Afortunadamente no se reportaron personas lesionadas, únicamente pérdidas materiales. Al lugar llegaron elementos de la Policía Municipal de Tzimol, así como elementos de la Guardia Estatal Vial Preventiva, quienes hicieron cargo de este accidente registrado en esta madrugada. Y esta ha sido la información, Fernando. Nos vemos y nos escuchamos el día de mañana.
1: Oye, Ada, lástima con lo caro que está el tomate y que haya terminado así, de esa manera.
12: Así es, quedaron esparcidos pues, mucho tomate. Fue una gran pérdida que se tuvo. Algunos habitantes del lugar llegaron a auxiliar al conductor. Sin embargo, no hubo rapiña, pero el conductor les hizo saber que tomaran algunos productos de ese tomate que se quedó esparcido. Algunos lograron rescatarse. La circulación fue abierta horas después y también en este momento ya nos reportaron que ya está limpia la carretera sin nada de tomate distribuido.
1: Muy bien, Ada, pues muchas gracias, nos vemos y escuchamos el día de mañana. Vámonos ahora a Palenque, a las instalaciones del 103.7 de FM, la radio del diario, en donde mi compañero Cristian Castro también ya está listo con su información. Bienvenido, Cristian, buenas tardes.
14: Hola, ¿qué tal, Fer? Excelente tarde para ti, para todo el auditorio. Como siempre, es un gusto estar con ustedes, con la información más importante ocurrida en las últimas horas aquí en Palenque y esta región del estado. Ya es miércoles, ombligo de semana, y por supuesto iniciamos con temas deportivos porque se llevó a cabo la firma de un convenio muy importante entre el Instituto del Deporte del Estado de Chiapas y el Ayuntamiento de Palenque. Esto con el objetivo de fomentar y fortalecer la infraestructura deportiva aquí en el municipio. Y es que reafirmando el compromiso con el impulso del deporte y el bienestar de la juventud, el presidente presidente municipal, Jorge Cabrera Aguilar, asistió a la firma de colaboración institucional y fortalecimiento de infraestructura deportiva como parte de las acciones contempladas dentro del programa social del Mundial de Fútbol 2026. Este importante acto fue encabezado por la directora general del Instituto del Deporte del Estado de Chiapas, Bárbara Altúzar Galindo, quien destacó que este convenio permitirá continuar promoviendo espacios dignos para la práctica de fútbol 7, fomentando la sana convivencia, la activación física y el desarrollo deportivo en beneficio de niñas, niños, jóvenes y familias chiaparecas. Reiteró que gracias al respaldo y visión del gobernador Eduardo Ramírez Aguilar, se sigue fortaleciendo acciones que contribuyen al desarrollo integral de los municipios a través del deporte. En este acto también estuvieron presentes el secretario de Juventud, Recreación y Deporte Municipal, Ángel Humberto Saucedo Montejo, además del director de Obras Públicas Municipales, Giovanni Oliday Meneses Díaz, y Josué Jesús Sánchez Flores, quien es el jefe de el área jurídica del Indeporte Chiapas. Así que pues de esta manera se llevó a cabo esta importante firma de convenio entre el Indeporte Chiapas y el Ayuntamiento de Palenque para seguir fortaleciendo la infraestructura deportiva, algo que sin duda es muy importante, tener mejores espacios deportivos aquí en el municipio para que de esta manera los jóvenes y las familias en general pues puedan utilizar esos espacios de forma digna para que puedan desarrollar sus actividades deportivas. Así que sin duda es un importante convenio y ojalá que pues se siga fortaleciendo toda la infraestructura educativa aquí en el municipio. En otra información, comentarles también que el Museo de Sitio de Palenque concluyó con un taller, esto como parte del programa El Museo de Palenque en tu Escuela. Y es que se llevó a cabo la ceremonia de clausura del taller Reconociendo mi Identidad, esto como parte del proyecto Musipá en tu Escuela. Este evento contó con la presencia activa de padres y madres de familia, quienes acompañaron a los estudiantes y reconocieron la importancia de esta iniciativa educativa. Durante la clausura, los alumnos de sexto grado que participaron en el taller tuvieron la oportunidad de exponer los diversos trabajos realizados a lo largo del programa. A través de sus presentaciones compartieron no solo los conocimientos adquiridos, sino también las experiencias personales vividas durante el proceso de aprendizaje. Se destacó especialmente el valor significativo de esta actividad como un medio efectivo para el rescate y la promoción de elementos culturales entre los estudiantes. La iniciativa permitió fortalecer la identidad local, contribuyendo a que los participantes reconozcan y aprecien el patrimonio cultural y natural propios de su comunidad. En conclusión, el taller Reconociendo mi Identidad pues se manifestó como una experiencia enriquecedora y formativa que impacta positivamente en la formación integral de las y los estudiantes. Así que de esta manera se llevó a cabo este programa Musipá en tu Escuela, llevando el museo prácticamente a las escuelas, que los niños puedan pues aprender diversas cosas sobre la cultura maya que se estableció aquí en Palenque. Así que sin duda es muy importante para que desde pequeños pues se le inculquen estos conocimientos y que por supuesto en un futuro pues no se pierda la identidad y la cultura de esta región.
1: Totalmente de acuerdo contigo, Cristian. Muchas gracias. Nos vemos y escuchamos el día de mañana.
14: Así es, excelente tarde para todos. Nos vemos y nos escuchamos el día de mañana.
1: 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Fíjese que ya estamos a pocos días de que inicie el Mundial de Fútbol. Usted sabe bien que se va a realizar en México, Estados Unidos y Canadá. Pese a este importante evento, los empresarios pues tienen una poca expectativa o una baja expectativa en cuanto a la derrama económica que deje este importante evento.
15: El panorama deportivo internacional que se avecina con el Mundial de la FIFA 2026 ha generado diversas interpretaciones sobre su impacto en las entidades federativas que no serán sedes directas. En este mismo sentido, Luis Pedrero González, titular de la Secretaría de Economía y del Trabajo en Chiapas, ha planteado una postura que destaca por su honestidad. Para el funcionario, si bien el evento representa una vitrina inigualable para México, la derrama económica y la llegada de visitantes a Chiapas deben analizarse bajo una óptica de realismo. La entidad se prepara para recibir lo que se denomina turismo de paso, un fenómeno donde los aficionados extranjeros, aprovechando sus sedes en la Ciudad de México, Guadalajara y Monterrey, deciden explorar la riqueza. Sin embargo, el impacto económico, de forma directa, no será tan grande.
16: Pues sin duda habrá gente que venga del extranjero que pueda viajar, aprovechar a Chiapas entre los partidos que tiene comprados ya sea en México, Guadalajara o Monterrey. Sin embargo, no creo que vaya a ser una afluencia muy importante o que se vaya a notar mucho en la afluencia turística que tengamos aquí en el estado. Muchos de los paquetes mundialistas vienen ya vendidos con anticipación, con destinos y con actividades específicas para los días que no tienen partido. Entonces va a haber dependido muchísimo de las agencias qué trabajo hicieron para vender Chiapas.
15: En ese mismo sentido, el funcionario subraya la importancia de fortalecer la infraestructura y la promoción constante más allá de los eventos coyunturales, aunque en el Mundial 2026 ofrece una oportunidad de oro para que nuevos públicos conozcan la oferta cultural de Chiapas. Para Diario Media Group, Eden Gómez.
1: Es momento de hacer nuestra última pausa comercial del día. En un momento regresamos.
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5: Las 2 con 41 minutos.
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0: Muchas gracias por continuar con nosotros. Fíjese que el director de la DEA, Terry Cole, señaló que el caso de Rocha Moya, el gobernador con licencia de Sinaloa, es apenas el inicio de lo que podría ser una escalada en contra de funcionarios ligados al narcotráfico. Vamos a enlazarnos con mi compañero Luis Silva, él tiene los detalles de esta información. Bienvenido, Luis, buenas tardes.
1: Gracias, Fernando, buenas tardes, te saludo con gusto a ti y a los amigos del auditorio. Y sí, efectivamente, la DEA busca a otros posibles funcionarios implicados en labores difíciles que tienen que ver con el narcotráfico. La Administración para el Control de las Drogas de los Estados Unidos ha advertido que la acusación contra el gobernador con licencia Rubén Rocha es solo el comienzo de una serie de indagatorias que ha realizado el gobierno de Donald Trump y que podría orientar los esfuerzos del gobierno de Estados Unidos a otros estados, a otras entidades que desafortunadamente también estarían bajo el yugo del crimen organizado. El encargado de la DEA, Terrance Cole, afirmó que los señalamientos forman parte, Fernando Auditorio, de una investigación más exhaustiva que la atención que ha generado y la atención que ha generado el tema de las autoridades estadounidenses, las cuales se han intensificado debido a la gran cantidad de vínculos que podrían existir entre el cártel Jalisco Nueva Generación, el cártel de Sinaloa y el cártel del Noreste. Cole subrayó que los narcotraficantes y altos funcionarios de México han estado involucrados durante años, pero actualmente están siendo puestos en mayor atención debido a que el gobierno que encabeza la presidenta Sheinbaum no ha tenido a bien desactivar esta situación, quitarlos de sus funciones e investigarlos. La DEA ha indicado que esta estrategia no se va a limitar a la captura de líderes operativos de los cárteles de la droga, sino que va a ir más allá a la estructura política que permite su operación. Y es que Fer Auditorio, este funcionario de la Casa Blanca, advirtió que solamente el hecho de Rubén Rocha Moya representa una punta del iceberg de lo que podía generarse en el transcurso de las próximas semanas. Sentenció que los señalamientos forman parte de una investigación más a fondo, más exhaustiva, contra integrantes del Estado mexicano presuntamente vinculados a estas organizaciones delictivas. Finalmente dijo que puede asegurar que a pesar de que todo esto es el comienzo de lo que se puede venir para México, lo más importante son los señalamientos que han tenido los demócratas al advertir que ellos están de acuerdo en que se combata el crimen organizado, pero que no se solape precisamente como lo está haciendo la 4T. Ante los señalamientos del senador John Kennedy sobre acusaciones contra 10 funcionarios mexicanos, se advierte que desafortunadamente, Fer Auditorio, esta historia dará para más. Hasta aquí esta información, seguimos al pendiente y como siempre un abrazo desde la Ciudad de México.
0: Por supuesto que sí, Luis, un abrazo fuerte hasta la Ciudad de México. Es momento de los deportes con Lalo Solís.
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3: ¿Qué tal? Muy buenas tardes, bienvenidos a la información deportiva en Chiapas a Diario. Pues bueno, uno de los eventos más esperados en el ámbito del deporte nacional por excelencia en Chiapas, que es la charrería, arrancó desde este martes y con un muy merecido homenaje. Aquí está la información.
4: Pactado como un evento del que saldrán los equipos que representarán a Chiapas en el Campeonato Nacional Charro 2026, este martes arrancó la edición 56 del Congreso y Campeonato Estatal Charro, que homenajeó a uno de los personajes más relevantes de la escena charra en Chiapas, don José María López Rivera, y que Murillo Ranch se colocó de inmediato en el liderato de la tabla, una vez que se concluyó con la primera charreada en la que compartió con el Refugio y Valle de Cintalapa, pero fue Murillo Ranch quien marcó distancia, principalmente porque se ganan las charreadas en las manganas, y ahí fue donde consolidaron una gran actuación, donde Carlos Rincón Castillo consiguió los tres derribos para consolidar las tres para que su equipo superara los 300 puntos, sumando un total de 353. Nada mal para su primera intervención y para abrir la actividad de este campeonato 2026. Tocó turno a la ceremonia de inauguración, donde se rindió homenaje por todo lo alto a José María López Rivera, relatando la trayectoria de uno de los mejores animadores de la actividad, y para una ceremonia en la que estuvieron sus familiares, quienes recibieron entre nostalgia y felicidad las palabras que tuvieron quienes atestiguaron la inauguración del evento, que contó con la presencia de la señora Betty Velasco Ruiz, viuda de José María López, la licenciada Patricia López Velasco, hija del homenajeado, además de los nietos de López Rivera, Gerardo y Patricio Toledo López, acompañados de su papá, Gerardo Toledo Coutinho, además de personalidades que arroparon el protocolo inaugural de esta, la máxima fiesta charra en el estado. Con tribunas llenas, gran ambiente familiar y dos emocionantes encuentros, la primera parte de la temporada infantil 2026 de la Organización Estatal de Fútbol Americano de Chiapas, OEFA, llegó a su fin este fin de semana en el Estadio Samuel León Brindis, donde Atlas y Osos levantaron los títulos de las categorías Piwi y Potrillos respectivamente. La final de la categoría Piwi regaló el duelo más cerrado y emocionante de la jornada. En un partido de ida y vuelta, Atlas logró imponerse 40-38 a Borregos en un encuentro que mantuvo la tensión hasta los últimos segundos. En la categoría Potrillos, Osos mostró todo su poder ofensivo y ofensivo para coronarse campeón tras vencer con autoridad 46-8 a Tuzas Real del Bosque. Desde los primeros minutos, Osos marcó el ritmo del encuentro con una ofensiva explosiva y una defensiva sólida que limitó constantemente los avances de Tuzas del Bosque, cuando este conjunto rojinegro aprovechó cada oportunidad para ampliar la ventaja y terminar firmando una actuación dominante en la gran final. Del 22 al 24 de mayo, la Academia de Tenis Penagos sostendrá el torneo Óptica Más PTA 2026, que se pondrá en marcha desde el jueves 21 de mayo con el tradicional rompehielo, en el que todos se desean éxito en la competencia, que arranca en la pista el viernes 22 con las mejores exponentes de esta disciplina en Chiapas. Las categorías en competencia serán la A35 y mayores, B libre, C libre y D libre, quienes deberán cumplir con el proceso de registro que se abrió desde esta semana y que tiene un costo de $650 para todos aquellos que buscan ser parte de este evento que cierra las inscripciones el martes 19 de mayo. El cupo es limitado a 10 jugadores por categoría y destaca que la categoría A+35 tiene una bolsa a repartir de $3,500. Como han sido los torneos que se organizan en PTA, los participantes cuentan con amenidades que deben tener estas competencias, que les permiten mantener a detalle el torneo y pensando en ir analizando a los rivales de cada una de las categorías. Estas competencias van creciendo en interés, razón por la que deben apresurar el registro para asegurar un sitio en la gráfica. El colegio japonés Genki School presentó oficialmente el festival Legado Samurai, una celebración que fusionará deporte, cultura y liderazgo este 13 de junio en las instalaciones del Instituto del Deporte. Durante la conferencia de prensa, autoridades educativas, deportivas y organizadores destacaron que este festival busca fortalecer los lazos de amistad entre México y Japón, además de impulsar valores como el trabajo en equipo, la disciplina y el liderazgo en niñas, niños y jóvenes. Además de promover el intercambio cultural y la convivencia familiar, el evento tendrá un importante enfoque social, ya que lo recaudado será destinado para apoyar a niños que necesitan tratamiento contra el cáncer y comedores comunitarios del DIF. Las actividades arrancarán a partir de las 4 de la tarde y el acceso será totalmente gratuito para los que se invitan a las familias tuxtlecas a disfrutar de una tarde llena de aprendizaje, cultura, deporte y diversión para todas las edades. Este miércoles se pone en marcha la semifinal de ida del Clausura 2026 de la Liga MX y será en el Estadio Azteca cuando Cruz Azul reciba a Chivas con el firme objetivo de tomar ventaja en punto de las 8 de la noche y sin un claro favorito, pues vuelven a verse las caras tras hacerlo en los cuartos de final del torneo anterior. Joel Wiki sabe que el grado de dificultad es mayor al de cuartos de final. Ahora hay que luchar contra un equipo que encontró un envión anímico en la eliminación de los Tigres, con una remontada que pocos pronosticaron y que colocó a Chivas segundo de la general en la antesala de la final con 5 seleccionados nacionales menos y sin ver actividad hasta el momento. La vuelta de esta serie será el próximo sábado y mientras Cruz Azul y Chivas arrancan su serie, se alistan Tuzos y Pumas, que el jueves por la noche deberán arrancar su emparejamiento para saber quién será el que complete la final del Clausura 2026 el próximo fin de semana. Para Diario Media Group, Eduardo Solís.
3: Fernando, ahí está la información deportiva y por supuesto destacando que hoy en un momento más está por sonar el silbatazo inicial también de la semifinal de Lechuzas de la Universidad Pablo Guardado Chávez contra Delfines de Coatzacoalcos. Parece que va a ser una muy buena entrada, esperemos que la lluvia no se interponga en este muy buen partido y esperamos que Lechuzas pueda tener ventaja en la ida. Ya les informaremos sobre el resultado mañana. Es aquí en Tuxtla Gutiérrez en el Sospo, así que si está tiempo de trasladarse al Campo Flores Sospo, a las 3 de la tarde arranca formalmente este compromiso, la ida de semifinales en la TDP.
0: Se va a poner buenísimo.
3: Se va a poner muy bueno.
0: Así como muy bueno se va a poner el partido hoy entre Chivas y Cruz Azul.
3: Así es, el primero de dos rounds, evidentemente hay el antecedente inmediato que es el partido que se disputó en cuartos de final, recordarás el penal fallado por Javier Hernández que sacó a Chivas de avanzar a semifinales hace 6 meses, ahora se vuelven a ver ahora en semifinales, y yo creo que el equipo que dirige Joel Wiki tiene ante ellos una oportunidad de mostrar que es de verdad, no le significó un obstáculo importante el Atlas. Y ahora con Chivas, aparte del buen fútbol que realiza el Rebaño Sagrado, tendrán que batallar con el envión anímico que tiene el Guadalajara de haber eliminado a los Tigres en la forma en que lo lograron. Así que bueno, me parece que va a ser un muy buen partido de fútbol, de pronóstico reservado. Son el 2 y el 3 y hoy a las 8 de la noche en el Estadio Azteca se pone en marcha las semifinales del fútbol mexicano en la Liga MX del Clausura 2026.
0: Mañana vamos a estar platicando de lo que haya pasado. Y bueno, por ejemplo, el productor dice que 2-0
3: va a ganar. No, es el switcher, porque el productor le va a la América. Creo que todavía sigue llorando un poco.
0: El productor le va a la América.
3: Todavía está lagrimeando los dos penales. De los dos penales que le quedaron a deber. Eran seis y le marcaron solo cuatro.
0: No alcanzó.
3: Las cosas. Bueno, no se olvide pues, gente. Por cierto, le recuerdo, ahí está el duelo de leyendas. Y desde hoy ya se abrió el módulo de Diario de Chiapas en Galerías Boulevard, que está justamente ubicado saliendo de esta tienda departamental de nombre Sears. Y antes de llegar a Cinemex, en ese módulo, ahí está este módulo de Diario de Chiapas, donde usted puede llevar, como mínimo, se lo recomiendo, tres piezas de Pediasure o de Ensure, y ahí le entregarán a cambio su boleto para la localidad de Sombra. Desde las 11 de la mañana y hasta las 7 de la noche, si mal no me equivoco, me informaron, ahí va a estar este módulo para que usted pueda hacer su canje. También lo puede hacer en el DIF estatal, en el Instituto del Deporte. Hay que llevar elemento que se solicita, que es tres piezas de Pediasure o de Ensure, para que puedan obtener su boleto de Sombra. El resto de localidades, el próximo sábado 16 de mayo a las 4 de la tarde, usted se presenta en cualquiera de las cabeceras o en Preferente, con un kilo de ayuda le darán acceso al estadio.
0: Hay que decir, son tres botecitos.
3: Por lo menos tres unidades.
0: Tres. Sí. Por persona.
3: Por persona,
0: por
3: sí,
0: boleto.
3: Claro. Por persona, sí.
0: No vayas a querer ir con tres y pedir
3: y que le den
0: cuatro
3: tres boletos.
0: Boletos
3: o cinco. No. Lleven tres para que les den un boleto a cambio.
0: Muy bien. A mí se me hace una muy buena iniciativa, una muy buena forma de.
3: Está confirmado Sague.
0: Impresionante.
3: Está confirmado Sague.
0: Oye, ¿y Cabañas, Salvador Cabañas?
3: Cabañas está confirmado. Lucio Filomeno, buenísimo, que para mí son los dos grandes referentes, sí, claro, que tiene el equipo chiapaneco. Los dos van a estar el próximo sábado a las 4 de la tarde en el Víctor Manuel.
0: ¿Con quién va a jugar Cabañas? Porque jugó en América.
3: Dicen que va a jugar un rato y un rato.
0: Oh, bien.
3: Probablemente un tiempo con Jaguars y un tiempo con el América.
0: Muy bien.
3: Que haga lo que quiera, Cabañas.
0: Hay que verlo.
3: Ya está grande.
0: Hay que verlo. La verdad es un tipo admirable.
3: Sí, claro.
0: Que se repuso de la gran tragedia, sí, que sí, ya todos saben, no hay que explicar. Y que bueno, vuelve a la cancha.
3: Vuelve a la cancha este sábado. Aquí estará en Tuxtla Gutiérrez. Así que ahí nos vemos para este gran partido. Y súmese al apoyo que hace Fundación Toledo para sectores vulnerables en temas de alimentación.
0: Muy bien. Gracias, Lalo.
3: A ti, Fernando. Qué placer.
0: Gracias también a todos ustedes que nos vieron y escucharon a través de plataformas digitales y en la radio del diario. Por supuesto, los esperamos el día de mañana en punto de las 2 de la tarde en Chiapas a Diario. Mientras tanto, Lalo y yo ya le presentamos las noticias para que usted tenga el poder de la información. Que tenga buen provecho y una excelente tarde.
2: 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San Cristóbal de las Casas cuenta con una presencia étnica y una rica tradición colonial que lo mantienen como uno de los destinos favoritos del turismo extranjero. San Cristóbal de las Casas cuenta con una presencia étnica y una rica tradición colonial que lo mantienen como uno de los destinos favoritos del turismo extranjero. Su edificación siguió un proceso similar al de otras ciudades coloniales que se crearon en el territorio novohispano. Limita al norte con los municipios de Chamula y Tenejapa y al este con Huixtán. Alrededor de su plaza principal se encuentran joyas arquitectónicas, como la catedral que ostenta una fachada barroca, el palacio municipal de estilo neoclásico, los portales, la iglesia de San Nicolás, cuyo estilo representa la arquitectura religiosa colonial de Chiapas, y la Casa de la Sirena, con una fachada de inspiración plateresca del siglo XVI. Los barrios conservan su identidad expresada en oficios y fiestas, y son parte de una cultura viva que también se manifiesta en textiles, orfebrería, juguetes populares y joyería. Se incorporó al programa de Pueblos Mágicos en el año 2023, antes de la llegada de los conquistadores españoles. El actual Valle de San Cristóbal era conocido como Huaycicatlán, que en náhuatl significa junto al Zacate Grande. Sobresale por su verde paisaje cubierto por la neblina y por sus magníficas construcciones virreinales de estilo barroco, plateresco y neoclásico. San Cristóbal de las Casas ha tenido diversos nombres. El actual hace referencia al santo patrono de los viajeros, San Cristóbal, mientras que de las Casas es en honor al primer obispo de la ciudad, Fray Bartolomé de las Casas. explorando a diario, conociendo Chiapas. 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
2: Las 3 en punto.
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7: ¿A quién pretende engañar Carlos Morales Vázquez con discursos mesiánicos y posturas de que él va a salvar y recuperar a Tuxtla? Si reflexionamos un poco, la gestión de Ángel Torres ha sido como un oasis en medio del desierto que nos heredó Carlos Morales, pues su gobierno fue un caos, un festín de rapiña, un desastre administrativo. Tras terminar su largo periodo de 6 años, dejó cientos de millones de pesos sin comprobar y una ciudad hecha pedazos, con pésimos servicios públicos, calles en mal estado, luminarias inservibles, colonias abandonadas y altos niveles de inseguridad. Así que es un insulto a la inteligencia de los tuxtlecos que quiera volver por un tercer periodo al frente de la presidencia municipal. Pero comprendamos que el caso de Carlos Morales es el de un enfermo de poder. Ha llegado al extremo de querer robarse hasta el nombre de una asociación civil para promocionar su proyecto político. Fuentes a esta casa periodística confirman que el nombre de la asociación Recuperemos Tuxtla ya había sido utilizado y registrado anteriormente por otros actores políticos, por lo cual ha sido denunciado pública y legalmente por suplantación de identidad, uso indebido y no autorizado de la denominación, y hasta existe un procedimiento especial sancionador por uso ilegal de recursos públicos y vulneración al principio de imparcialidad relacionado con la difusión de esta causa. Por tanto, Carlos Morales, quien se autoproclama como el salvador de Tuxtla, no es más que el mismo estafador de siempre.
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0: estamos ready.
1: Anico, Anico, Anico.
0: ¡Qué show, qué show! Los saludo con el gusto de siempre, su compañero, señoras y señores. Muy buenas tardes. Feliz, ¿qué? Miércoles, ¿no? Miércoles, ¿qué? Miércoles 12 más 1 de mayo.
2: ¡Impresionante!
0: Un día después del 12 y un día antes del 14. Ahí ya ustedes sabrán la fecha. ¿Qué tal los está tratando? El calorcito del día de hoy, terrible, ¿no? Está insoportable, está hardcore. Ay, por ahí, si alguien conoce a alguien que mande pozole a domicilio, avísenos porque voy a encargarnos 2 litros ahorita, yo creo. Yo creo que voy a tener que echar unos 2 litros de pozol con cacahuate y todo, porque este clima nomás no está corroborando, nomás no está ayudando. Oigan, les recuerdo una vez el teléfono en cabina, el contacto del WhatsApp es el 961-61-228-60. Ahí andamos comunicados. Ahí checamos los mensajes, si quieren felicitar a alguien, quieren pedir una canción, un artista. Ayer fue martes de Roxito y pues anduvimos ahí complaciendo a la banda con las canciones. Así que hoy es miércoles de qué, miércoles de mezcladito, miércoles de un mix. Hoy andamos con mix medios extraños, así que podemos poner, yo creo que de todo un poquillo hoy. Solo hoy miércoles de mezcladito. 961-61-228-60. Dicho esto, vamos a arrancar con algo a cargo de la banda MS. Oigan, por cierto, están jugando las lechuzas, ando viendo el partido igual ahorita. Están jugando las lechuzas semifinal de la TDP. Prácticamente es una final por un ascenso. Pero bueno, vamos a arrancar con la banda MS. Esto se llama Hermosa Experiencia. Y lo escuchas en la 97.7. Recuerda que nosotros estamos contigo.

Listo, listo, ya estamos de vuelta. Yo ya me ando ambientando, la neta. Ya ando agarrando aquí el cotorreo. Sé que es miércoles. Todavía no les debo preguntar esto, todavía no les puedo decir si hoy que toca, pero pues hoy que toca, hoy que se arma. Así que 961-61-228-60 esto corre a cargo de la arrolladora Banda Limón. Se llama Ya es muy tarde. Más o menos, 3:10 apenas, es tempranón. Es tempranón todavía. Ya es muy tarde en la 97.5.

antes con esa canción te acordabas del burro de Shrek. Oigan, les tengo una pregunta a ustedes. Uy, casi le meten gol a las lechuzas. Les digo, ya ando con un ojo al gato y otro al garabato. Pero bueno, la verdadera pregunta es: ¿a ustedes les gustan los covers de las canciones o les gustan las versiones originales? ¿Usted con cuál se queda? Es que hay covers que siento que quedan chidos, la neta. Siento que quedan mejor que la versión original. Pero a la neta, hay canciones que yo digo que quedan mejor en el modo original. Ahorita les voy a poner una canción. Esta canción la hemos escuchado con Valentín Elizalde, normalmente más famosita. La canción se llama Ebrio de Amor. Pero también no hace mucho le hicieron un cover los chavales de Alta Consigna, si no estoy mal. Yo en esta ocasión les voy a poner el cover que hizo Alta Consigna. Usted me dice, ¿me quedo con la versión original o me quedo con el cover? En mi opinión, a mí me late más la versión original. Pero estos días ha estado sonando tal vez un poquito más en mi feed el cover de Alta Consigna. Así que vamos a poner el cover de Alta Consigna. Usted nos dice cuál le gusta más, si la versión original o la versión cover. Coméntenos ahí al 961-612-2860. Esto se llama Ebrio de Amor y lo escuchas en la 97.7 con

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1: Las 3 con 17 minutos.
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Oigan, ¿qué creen? Le acaban de meter gol a las lechuzas. Lo están perdiendo 1-0 al minuto 19 en su cancha. Ahí para la gente que sigue la tercera división profesional, pues está perdiendo lechuzas ahorita 1-0. Por cierto, hace rato les puse este cover. Ustedes pues ya me dijeron qué tal, qué les parece. Algunos se quedan con la versión original, otros con el cover. Ahí les va otra canción que le hicieron cover. Normalmente esta canción es más famosa por Rocío Dúrcal, si no estoy mal. Y la canción original pues se llama Hoy lo vi pasar, pero también no hace mucho le hicieron un covercito.

igual estuvo pegando ahí en redes, en plataformas. Esto corre a cargo de Jeru y su Legión 7. Aquí se llama Hoy la vi pasar. Y la escuchas en la 97.7 con tu compañero.

Listo, listo, ya, ya estamos de vuelta, ya, ya andamos de regreso. ¿Qué? ¿Qué, qué show? ¿Nos ponemos otro cover o qué? ¿Otro covercito por ahí? No, ya, ya es miércoles de covers, ¿o qué está pasando? ¿Qué está pasando? ¿Otro covercito? Otro covercito de una canción que dice: si te hago tanto mal, mejor déjame tranquilo antes que se parte. Ah, chihuahua, no, no. Perdón, perdón, ya estaba confundiendo la canción con una frase que me decía. Otro covercito de una canción que dice: o me voy o te vas. ¿Usted qué opina? ¿Otro covercillo va, pues? Usted dígame qué otro cover ponemos. Y aquí andamos hoy, ya miércoles, miércoles de cover casi. No, pero salió el tema y pues aquí andamos dándole de todo un poco. Esto se llama O me voy o te vas. Hoy la canta el Nata, Natanael Cano, y lo escuchas en la 97.7. Te recuerdo el teléfono en cabina, es el 961-612-2860. Vámonos pues con O me voy o te vas.

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2: Las 3 con 30 minutos.
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Veo que están pidiendo otro cover. Va pues, este cover ahora corre a cargo del Gabito Ballesteros. Esto se llama A Puro Dolor y lo escuchas en la 97.7 con tu compañero. Te recuerdo el teléfono en cabina 961-61-228-60.

0: Listo, listo, ya estamos de vuelta. Todos saben que cuando suena esa canción vamos a hablar de fútbol. Vamos a ponernos serios. Bueno, vamos a intentar ponernos serios. Ya saben que aquí nos gusta estar echando el cotorreo siempre. Pero bueno, fútbol. En estos momentos, se los había dicho al principio, se está jugando la semifinal. El que pase a la final asciende de categoría. Ahora está jugando en la semifinal de la tercera división profesional. Semifinal de ida, Lechuzas contra Delfines de Coatzacoalco. 1-0 le están perdiendo las Lechuzas al minuto 36. Aún falta todo unos cuantos minutos del primer tiempo, más la segunda parte y el partido de vuelta. Pero recuerden que el que gane asciende de categoría. Estarían jugando en la Liga Premier. Falta ver si en Serie A o Serie B, dependiendo si son campeones. Pero bueno, al momento van perdiendo las Lechuzas 1-0. Hoy a las 8 de la noche hay partido, hay fútbol. Regresa la poderosa Liga MX. Sí, así como lo escucha, vuelve la poderosísima Liga MX. Hoy también hay partido de semifinal, semifinal de ida. Cruz Azul contra las Chivas, el segundo lugar contra el tercer lugar del fútbol. El segundo contra el tercero. Cruz Azul contra Chivas, hoy juegan ahí en Ciudad de México en el Estadio Banorte. ¿Usted quién cree que se lleva el partido? Cruz Azul pasó pues tranquilamente su serie. Le vamos a decir que Cruz Azul pasó tranquilamente en la serie cuartos de final contra el Atlas. Chivas sufrieron, pero remontaron y con un buen partido el sábado contra los Tigres le dieron la vuelta y bueno, terminaron pasando por posición en tabla. Así que usted, ¿quién cree que se lleve? No le voy a decir la eliminatoria. ¿Quién cree que se lleve el partido de hoy? ¿Cruz Azul o Chivas? Cruz Azul o Chivas, usted díganos, ¿quién se lleva el partido de hoy? ¿Cruz Azul o las Chivas? Yo le voy a las Chivas y yo quiero que se lo lleven las Chivas, la verdad. Pero pues usted ahí coméntenos, no me quiero ir con la decisión pues tomada con la camiseta. Quiero ser objetivo. Cruz Azul pasó tranquilamente, Chivas le sufrió más. Además de que Chivas tiene prácticamente desmantelado el equipo. ¿Usted quién cree que se lleva el partido? ¿Cruz Azul o Chivas? Coméntenos ahí. Vámonos con otro cover, yo creo que otro cover. Antes, mi compa La Betty ya se reportó igual.
1: Buenas tardes, mi compa Jere.
0: Rollo, mi compa Betty.
1: Escucha, como siempre, hay un covercito que le hicieron a Alejandro Sanz, pero no me acuerdo cómo se llama.
0: Un cover que le hicieron a Alejandro Sanz, pero no me acuerdo cómo se llama y ni sé quién la canta. Ahorita la investigo, carnal, no te preocupes, hermano. Es más, vamos con este, no sé si decirle cover, porque esta canción la compuso Joan Sebastián, pero al final de cuentas la versión que pegó más fue la de Vicente Fernández. Así que usted dígame con cuál se queda, con la de Joan o con la de Vicente Fernández. Esto se llama Un Millón de Primaveras y lo escuchas en la 97.7 con tu compa Yere.

Yo creo pero que no ya pena. Terminamos la sección de los covers. Bueno, uno más. Un último cover y ya. Un último cover y ya seguimos normal. Es que les digo, hoy fue miércoles ya de covers. Fue miércoles de, según yo, de mezcladita, pero metimos muchos, muchos covercillos por ahí. Así que eso también va a correr a cargo del Nata. Esta rolita, igual, famosísima por interpretar la Yuridia, ¿no? Pero también el Nata le sacó su versión un poquito más, más tumbadona. Esto se llama Ya Te Olvidé. Y la escuchas en la 97.7 con tu compañero.

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1: Las 3 con 48 minutos.
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4: Oigan, llega desde tierras muy, muy lejanas hasta Tuxtla Gutiérrez, Chiapas, señoras y señores, damas y caballeros, el sorprendente circo chino de Pekín. Así que este circo arrancó el pasado viernes 8 de mayo, pero pues ahorita también los pueden acompañar a disfrutar del arte y las acrobacias de estos grandes artistas con su espectacular función, con todas las comodidades y además de que hay, es una carpa climatizada, es decir, no va a sufrir de calorcito. Mis amigos del Circo Chino de Pekín están instalados en el estacionamiento del Estadio Víctor Manuel Reina y los boletos están disponibles únicamente en las taquillas del circo en un horario de atención de 10 de la mañana a 9 de la noche. Es decir, puedes ir desde temprano a comprar tu boleto a la tarde o en la noche para comprar tu boleto del día siguiente. Además de que también se aceptan tarjetas de crédito. ¿Cómo están las funciones? ¿Cómo están los horarios de funciones? De lunes a viernes hay una función únicamente a las 7:30. Es en el único horario la función, de lunes a jueves a las 7:30. Viernes y sábado cambia la cosa porque hay doble cartelera. El viernes y sábado la primera función arranca a las 6 de la tarde y la segunda a las 8:30. Y los domingos, después de ir a la iglesia, los domingos hay triple cartelera para que tempranito se vaya después de echarse un taquito. Domingo a las 4, a las 6:15 y a las 8:30. Triple cartelera los domingos, 4 p.m., 6:15 y 8:30 p.m. Porque la radio del diario, la 97.7, está contigo en los mejores eventos. Dicen por ahí si podemos poner algo de Alfredo Olivas, va, carnal. Ah, también aquí dicen si podemos poner ¿qué canción dice? Experiencia religiosa de Enrique Iglesias. No, esa no creo que vaya ahorita, la de Enrique Iglesias. La de Enrique Iglesias creo que no va ahorita. Esto se llama Yo Todo Lo Doy, a cargo de Alfredo Olivas, si lo escuchas en la 97.7 con

0: aquí.
1: Y señores y señores, ha llegado el momento de despedirnos, decir adiós, goodbye, porque la neta, el tiempo ya se nos terminó y pues ya nos tenemos que retirar. ¿Qué le hacemos? Yo también me alegro. Es miércoles, ya quiero que sea fin de semana, ya quiero que sea quincena, igual, ya. Ya andamos, es más, ya quiero que sea el mundial, ya que andamos con todo, ya quiero que sea el mundial de una vez, ya quiero que jueguen las Chivas la final. Oigan, los invito a que no se despeguen de la 97.7. A partir de las 4 le cae el show del patrón, como en su humor tan irreverente ya lo conocen. Mañana es jueves tumbado, Mañana es jueves tumbado y nos ponemos tumbadones. Saludos a las personas que ya mandaron mensaje al final. Pues ahora sí que con la pena, pero hasta mañana les pasamos la rolita. Saludos al Santana, a la terminación 53, a la terminación 96, a la 34. O sea, mañana pues, seguimos leyendo sus mensajes. Cuídense mucho, pues, que tengan una excelente tarde. Que Dios los bendiga. Gracias a Dios por permitirme hacer radio un día más. Los saludo con el gusto de siempre, su compañero. Si Dios nos presta vida, nos escuchamos el día de mañana, igual de 3 a 4 de la tarde, con buen cotorreo. Mañana es jueves tumbado, así que nada, queda en sintonía la 97.7 y recuerden que nosotros estamos contigo.

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2: Las 4 en punto.
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4: ¿A quién pretende engañar Carlos Morales Vázquez con discursos mesiánicos y posturas de que él va a salvar y recuperar a Tuxtla? Si reflexionamos un poco, la gestión de Ángel Torres ha sido como un oasis en medio del desierto que nos heredó Carlos Morales, pues su gobierno fue un caos, un festín de rapiña, un desastre administrativo. Tras terminar su largo periodo de 6 años, dejó cientos de millones de pesos sin comprobar y una ciudad hecha pedazos, con pésimos servicios públicos, calles en mal estado, luminarias inservibles, colonias abandonadas y altos niveles de inseguridad. Así que es un insulto a la inteligencia de los tuxtlecos que quiera volver por un tercer periodo al frente de la presidencia municipal. Pero comprendamos que el caso de Carlos Morales es el de un enfermo de poder. Ha llegado al extremo de querer robarse hasta el nombre de una asociación civil para promocionar su proyecto político. Fuentes a esta casa periodística confirman que el nombre de la asociación Recuperemos Tuxtla ya había sido utilizado y registrado anteriormente por otros actores políticos, por lo cual ha sido denunciado pública y legalmente por suplantación de identidad, uso indebido y no autorizado de la denominación, y hasta existe un procedimiento especial sancionador por uso ilegal de recursos públicos y vulneración al principio de imparcialidad relacionado con la difusión de esta causa. Por tanto, Carlos Morales, quien se autoproclama como el salvador de Tuxtla, no es más que el mismo estafador de siempre.
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5: La Radio del Diario, con el reporte del Servicio Meteorológico Nacional, el Clima Diario te informa. Hoy miércoles, San Cristóbal de las Casas, soleado. Máxima 23, mínima 12. Suchiapa, soleado. Máxima 32, mínima 21. San Fernando, soleado. Máxima 26, mínimo 18. Berriozábal, soleado. Máxima 28, mínimo 19. Chiapa de Corzo, llovizna. Máxima 33, mínimo 22. Tuxtla Gutiérrez, soleado. Máxima 32, mínimo 21. El Clima Diario te informó. Ante el intenso calor, bebe abundantes líquidos, protégete del sol y guarda tus alimentos en lugares frescos.
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0: Avicii.
1: Sí.
0: Me voy en Avicii.
1: Bye bye.
2: No, esperen, él aún no se va. Bueno, sí, da un corte.
3: Las 4 con 16 minutos.
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2: Número 9.
4: Olivia Rodrigo, Drop Dead.
2: Número 8.
4: Michael Jackson, Billie Jean.
2: Número 7.
4: Daddy Yankee Bizarrap, Sesión 66.
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2: Número 6.
4: Aitana, Superestrella.
2: Número 5.
4: Bruno Mars, Risk It All.
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2: Número 4.
4: Dominic Fike, Baby Doll.
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2: Número 3.
4: Romeo Santos y Prince Royce, Dardos.
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2: Número 2.
4: BTS, Swim.
2: Número 1.
4: Justin Bieber, Beauty and a Beat.
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12: This is the remix. 4 de la tarde, 19 minutos. 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
12: México y Puerto Rico. Tenemos una llamada en la línea patronesca. Buenas las tengas, mejor las

0: patroncito.
1: Hola, patrón, buena.
0: No tan bien como tú, pero bueno, aquí andamos. Aquí ando dándolo todo, güey. Dándolo todo. Oye, ¿en qué parte de la ciudad andas por ahora?
1: Anda en el centro.
0: Ay, ¿de mi cora?
1: De tu corazón.
0: Ajá, que decía. Ya no sé si creerte. Oye, mándale un saludo a Pau 06, porfa. Que nos está dando muchos tap a la pantalla. Pau 06.
1: ¿Cómo?
0: Pau, de Paola. De Pau, a México.
1: De aquí de parte del show del patrón y claro, del aficionado más grande que tiene la radio del diario, la Betty.
0: Eso, fuerte los aplausos a la Betty, por favor.
1: También te hablé, patroncito chulo.
0: Ajá. Dinero no tengo, güey, así que no empieces.
1: No, dinero es lo que más me sobra.
0: Eso, mamá.
1: Porque en la Credimex te ayuda.
0: Eso. Yo creo que vas a hacer mis menciones ahora tú, güey.
1: No, mira, patroncito, te estoy hablando porque necesito que el día viernes a la 1:00 p.m. estés ahí en la radio del diario.
0: Viernes a la 1:00 p.m.
1: Ajá.
0: Okay, ¿qué voy a hacer o qué voy a hablar o qué onda?
1: Nada, papi rica, quiero que estés porque estoy invitando a la mayoría de la barra programática que se echen un rico pozolito ahí conmigo.
0: Ay, fuerte los aplausos para la Betty, por favor. Tú como siempre, tan espléndido, tan cariñoso.
1: Espero que no llegue el Diego Morales.
0: Ah, no, ese güey no es un mamón de primera, no. No, nada más el patrón va a ir.
1: Ándale, ándale.
0: El patrón, sí, con gusto.
1: Sí, sí. Ah, no, yo no tomo pozoles.
0: Ah, ese güey anda en otras élites, ya sabes cómo es él. Alzadito.
1: Ándale.
0: Sí, no.
1: Entonces, así quedamos, patroncito. El día viernes llego ahí a la radio del diario.
0: Órale, ¿con todos los usuarios o qué?
1: No, bueno, todos los usuarios van a viajar gratis el viernes de 6 de la mañana hasta las 11 de la mañana.
0: Ok, oye, ¿y qué se festeja el día 15, viernes 15? ¿Qué se festeja o qué, a qué se debe?
1: Pues en agradecimiento para todos mis usuarios que suben al diario conmigo, es por ellos. No hay de otra forma como darle las gracias, pues yo creo que esa es la mejor forma, creo.
0: Fuértenos a todos para el compa Betty, por favor. Se te reconoce tu fanaticísimo aquí en la radio del diario, por supuesto a todos los usuarios que diariamente pues comparten contigo la unidad, la 7921, y por supuesto tu buena simpatía y empatía que te caracteriza, mi querido Betty.
1: Y la otra es que no solamente eso, también escuchan la radio del diario, patrón.
0: También la escuchan, pues cómo no, si va ahí a todo volumen la radio en el 7921, no manches.
1: Desde las 6 de la mañana hasta las 11 de la noche, patrón.
0: Ajá.
1: Ahora ve, patroncito chulo, cuídate mucho.
0: Igualmente, mi rey, te amo yo también. Beso en el mimiski con apretón de Tamagotchi. Hazme daño, morro. Oigan, saludos para Jorge García. Dice, saludos al buen Moy y Richard. ¿Qué? ¿Quién es Moy y quién es Richard? ¿Moy Galindo o Moy Jurado? ¿Y Richard? ¿Richard qué? ¿Cómo se apellida Richard aquí? No sabemos. A ver si puede especificar, mi querido George. ¡Ah! Ya sé quién es George. Mi amigo George. El repartidor, ¿cómo no? O si estoy mal, díganmelo ahí, por favor. Saludos para Pau-06. ¿Quién es Pau? ¿Quién es Pau? ¿Qué se quiere ganar? Yo sé. Si sigues así, Pau, dándole el tap a la pantalla, te voy a... Mira, damos 1,600 likes. ¿Qué? Si llegamos a 12,000... Si llegamos a 12,000, Pau, te regalo un acceso doble para Club Cinépolis Plaza Poliforum. Eso me gusta. Interactuemos, porque para eso está el show. Para interactuar, para pedir tus canciones, para adaptarte, para ponerte a bailar, para ponerte a cantar y para platicar con nosotros, ¿ok? Bueno, vámonos con esta canción. ¿Cuál es la que hoy estamos con el Guayna?
2: Cumbia a la gente.
0: Cumbia a la gente. ¿Ok? Bueno, ya lo sabes. Pau-06, le seguimos dando tap a la pantalla. 12,000 y te llevas un acceso doble para Club Cinépolis Plaza Poliforum. Son las 4:26 p.m. Escuchas ni más ni menos que el show del patrón.
3: Señoras y señores.

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2: Las 4 con 34 minutos.
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0: De entrada les invito a que me sigan en mis redes sociales también, así como el show del patrón, en TikTok, en Facebook, en Instagram, en Tinder, ¿en dónde más? En Secrets, ¿en dónde más, este señor productor?
1: En Marketplace, en Red Empleo.
0: En la Feria del Empleo. Que borra este niño de veras. Parte de los aplausos para Jeremy. Little Sam, papazón de melón. Oigan, ¿ya no tenemos otra mención ahorita? ¿No tenemos otra mención?
1: Ahorita le damos en la siguiente, carnal. Tú tranquilo, chavo.
0: Y tú nervioso.
1: Tú tranquilo y yo nerviosa.
0: Ok, bueno, vámonos con esta canción que se llama Monterrey Nuevo León, my laro. No, se llama Monterrey, con el cargo del Guayna. Aguanavichi, mi chichi, aquí en el show del patrón.

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4: Con la siguiente canción, me acuerdo de un tío mío, tío cercano, para la información de todos ustedes. Él cantaba esta canción del lobo domesticado, decía, que decía, es que no me están apuntando aquí en el chichero. Un lobo domesticado, un lobo enamorado, tu mascota fiel.
7: ¿Qué?
4: Que Dios se tenga en gloria, tío Valentín. Valentín Elizalde, tío mío, descansa en paz. Así sea. Pero bueno, mi camarada Guayna, Ewanavichi, mi chichi.
7: Ah, caray.
4: Pues la interpreta. La escuchamos con él. Son las 4 de la tarde con 41 minutos. 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
2: Las 4:46.
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0: Okay. Ay, Dios mío. Está bajando la temperatura, cosa que la neta yo agradezco a Dios. Y a ustedes. Y a usted, señora, que ya no está fumando tanto. Ya contribuyamos pues al enfriamiento global otra vez. De veras. 29 grados centígrados. Oigan, quiero mandar un saludo muy especial para Berriozábal. Berriozábal, my laro. 25 grados centígrados en Berriozábal. Saludos al buen Juaco, que está ahí en controles técnicos, soportando el show más irreverente de la radio. Ok, allá el 106.7 FM, Radio Naranjo. Voz de Berriozábal. Y a toda la familia Cañas, un beso y un abrazo. Con mucho cariño, desde Tuxtla Gutiérrez, Chiapas. Saludo también para Palenque. A Palenque, Chiapas, allá al 103.7 FM, la radio del diario. 30 grados en Palenque y nubladito. Y a Tapachula de Córdoba y Ordóñez, 31 grados centígrados. Saludos para el buen Antelmo allá, por favor, para el control técnico en este horario. 4 de la tarde con 50 minutos. Es momento de decir... Rebota, rebota. ¿Tú rebotarías conmigo, corazón santo?
1: No, ni merda.
0: ¿Tú rebotarías conmigo? ¿Tú? La que lleva 8.3k de likes en el TikTok. Recuerda que son 12,000 para que te ganes ese acceso doble de Cinépolis Plaza Poliforum. Vámonos con esto, rebota. Fuera cargo del Guayna, Guanabich.

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2: A ver, doña Pau, le quedan pocos minutos y yo ya me voy a despedir.
3: ¿Qué?
2: ¿Va usted a poder o no va usted a poder? Aquí tengo los dos accesos. Tengo el acceso doble.
3: ¡Ah, caray!
4: ¡Tito el bombero!
2: Para Club Cinépolis Plaza Poliforum. ¿Basta querer o se los echa el perro? Los boletos, doña Lulú.
3: ¡Ah, caray!
2: Los boletos. Es que luego llegan, ¿no? Sí, has visto, ¿verdad, señor productor? Unos buenos perros que llegan al cine también, ¿no? Sí se han visto.
5: ¿Cómo no? Parece Zootopia 2.
2: Bueno, oye, ¿pero qué onda?
3: ¿Qué?
2: Ya me voy a despedir con esta canción. Ya no voy a regresar. Bueno, hasta las 5 en punto. Necesito ver 12K y se gana esos. Si yo veo, bueno, voy a terminar el live después de que termine el show. ¿Ok? Pero tiene hasta las 5 de la tarde. Damas y caballeros, recuerden que el estrés y la tristeza son nocivos para la salud. Así que con la pena, pero yo...
6: ¡Oh! ¡Oh! ¡Oh! ¡Chúpala!
2: Yo ya me voy.

0: Te quedan 4 minutos, Pau.
1: ¿Qué?
0: I'm sorry. Trato es trato. 10,100 likes todavía. Faltan 1,900. Bueno, échale ganas. Se queda con esta canción para despedirnos. ¿Cómo se llama?
2: Chica ideal.
0: Chica ideal. Si quieres ser la chica ideal hoy, tap, tap, 12K. Si Dios Padre Celestial, al mismo que de corazón te damos nuestra vida eterna, nos da licencia, nos vemos y nos escuchamos hasta Miami. ¡Bye, bye!
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0: Las 5 con un minuto. 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
2: ¿A quién pretende engañar Carlos Morales Vázquez con discursos mesiánicos y posturas de que él va a salvar y recuperar a Tuxtla? Si reflexionamos un poco, la gestión de Ángel Torres ha sido como un oasis en medio del desierto que nos heredó Carlos Morales, pues su gobierno fue un caos, un festín de rapiña, un desastre administrativo. Tras terminar su largo periodo de 6 años, dejó cientos de millones de pesos sin comprobar y una ciudad hecha pedazos, con pésimos servicios públicos, calles en mal estado, luminarias inservibles, colonias abandonadas y altos niveles de inseguridad. Así que es un insulto a la inteligencia de los tuxtlecos que quiera volver por un tercer periodo al frente de la presidencia municipal. Pero comprendamos que el caso de Carlos Morales es el de un enfermo de poder. Ha llegado al extremo de querer robarse hasta el nombre de una asociación civil para promocionar su proyecto político. Fuentes a esta casa periodística confirman que el nombre de la asociación Recuperemos Tuxtla ya había sido utilizado y registrado anteriormente por otros actores políticos, por lo cual ha sido denunciado pública y legalmente por suplantación de identidad, uso indebido y no autorizado de la denominación, y hasta existe un procedimiento especial sancionador por uso ilegal de recursos públicos y vulneración al principio de imparcialidad relacionado con la difusión de esta causa. Por tanto, Carlos Morales, quien se autoproclama como el salvador de Tuxtla, no es más que el mismo estafador de siempre.
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2: Las 5 con 16 minutos.
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Que se encuentra a la altura del ejido Cristóbal Colón, muy cercano a la zona arqueológica El Lagartero. Los lagos de Colón son un paraje creado por un río procedente de Guatemala que al entrar a Chiapas reduce su velocidad, se separa en múltiples brazos y forma una serie de encantadoras pozas cristalinas con tonos verde y azules. Las lagunas son de aguas cristalinas y de baja profundidad interconectadas entre sí por canales de una superficie de 350 hectáreas, donde se encuentran 44 hermosos lagos que permiten apreciar las diversas tonalidades en azul ultramarino. El colorido de los lagos, aunado a la exuberante vegetación formada por guanacastles, caobas, cedros y chicozapotes, logra un perfecto equilibrio con la naturaleza al combinarse armónicamente con la fauna existente, representada por una gran diversidad de peces y aves, así como algunos reptiles y mamíferos. Los lagos de Colón son un balneario natural. ¿Cómo llegar? De Comitán se transita por la carretera federal número 190. Se recorren 56 kilómetros hasta San Gregorio Chamic. De este lugar se desvía hacia la izquierda para continuar por un acceso pavimentado de 12 kilómetros hasta llegar al ejido Cristóbal Colón. 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
2: Las 5:35.
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1: Las 5 con 48 minutos.
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2: Las 6 en punto.
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4: ¿A quién pretende engañar Carlos Morales Vázquez con discursos mesiánicos y posturas de que él va a salvar y recuperar a Tuxtla? Si reflexionamos un poco, la gestión de Ángel Torres ha sido como un oasis en medio del desierto que nos heredó Carlos Morales, pues su gobierno fue un caos, un festín de rapiña, un desastre administrativo. Tras terminar su largo periodo de 6 años, dejó cientos de millones de pesos sin comprobar y una ciudad hecha pedazos, con pésimos servicios públicos, calles en mal estado, luminarias inservibles, colonias abandonadas y altos niveles de inseguridad. Así que es un insulto a la inteligencia de los tuxtlecos que quiera volver por un tercer periodo al frente de la presidencia municipal. Pero comprendamos que el caso de Carlos Morales es el de un enfermo de poder. Ha llegado al extremo de querer robarse hasta el nombre de una asociación civil para promocionar su proyecto político. Fuentes a esta casa periodística confirman que el nombre de la asociación, Recuperemos Tus